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0: los peruanos nos reunimos aquí en Los Ángeles para disfrutar de una pollada bailable, así como en el Perú.
1: Para ustedes.
2: ¡Gracias!

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0: música sonaya. Soy Pato Pese. Grupo Amor Amor, tú te llamas. 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
1: Eternamente agradecidos.

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0: ¿Dónde está la pareja enamorada? Preguntamos. A ver, levante la mano arriba. ¿Cuántos quieren los regalos de Giovanna Anco?
1: ¿Quiénes? Arriba la manito, señores, porque esto recién está para regalar a todos ustedes, ¿ah? Dale, mi hermano.
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Acá está, compadre. 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Cinco de la mañana con 53 minutos. 5:53 la hora exacta en Bolivia. 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

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Vamos a ir con el decreto 5727 Jauca decreto Utji, compadres. El decreto 5727 emitido este septiembre del 2026 por el Rodrigo Paz Jupawa Yamakisa Sawai Jaucan Hasiwan Yamakisa, se declara como prioridad la reorganización y disolución y la liquidación de las empresas públicas a nivel central del Estado. Acá decretó en Janeu Jisquiti Kaukiri empresa en acá es Jistanta Taspa. O sea, incluso dicen, estas empresas van a ser cerradas automáticamente, compadres. Acá decretó en Persiwa. El decreto ordena a la Oficina Técnica para el Fortalecimiento de la Empresa Pública, OFEP, realizar un diagnóstico técnico de cada una de las estatales en un plazo de 90 días. Empresas en la mira son más o menos 67 empresas. Oktatunka, Pakalconi, empresas públicas. Haukrakokal, Ainest Abhaspa. Al menos 20 de estas se encuentran en una situación crítica o deficitaria. Las autoridades económicas del Ministerio de Economía anticiparon que se prevé el cierre definitivo o liquidación de entre 8 a 10 empresas públicas que resulten inviables tras conclusiones finales. 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Ahora, compadres, mediante este decreto para liquidar todas las empresas estatales, más o menos establece la reorganización, disolución o liquidación de las empresas estatales. Es decir, que las empresas estatales, quiere decir que todas las empresas estatales, bueno, van a ser, ya pues, Jaukamatu Kruki Usuit y Atahane. 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

Así que gobierno ordena por decreto cerrar y reorganizar empresas. ¿Cuándo ha sacado esto? El día viernes, por si acaso, ha salido este decreto 25 de septiembre, Jaucruyo Maquisa Caja Hanstawai, compás. En lista está varias empresas, compadres, que no han dado a conocer en el decreto. No dice, compadres, solo dice, declara como prioridad la reorganización y disolución o liquidación de las empresas públicas del nivel central del Estado, compadres. ¿No? Cauquiri empresa acá y Jaucomate Maquisa, ya más o menos ya se deben ubicar, ¿no? ¿Cuál de las empresas ya más o menos está ya, ¿no? Jaucomate Maquisa Tisiba. Ahí debe estar. Bueno, según el gobierno, la única que está bien dice que es Entel nada más, ¿eh? 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Ahora sí, vámonos con los bloqueos, compadre. 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Ahora sí, vámonos con el otro sector de los bloqueos, compadres. A ver, sumista abjaman.

0: A ver, en el tema de los bloqueos, hichurutaque, y de entradita, compadres, de entradita, ya tisiu jaukmatiamakis policía inquirina que ni a por si acaso, ¿no? Jaukmaja, que Bolivia marca sana, ya. Hoy día, compadres, hay movilizaciones, compadres, sumist Abraham, en La Paz, compadre, en La Paz, compadres, a esta hora de la mañana, hay ya, ¿no? Movilizaciones, compadres. Hichurutaki huaktayatawa, un octasi en acá, maimaya chacanacana, compadres. Huaktayatawa, maimaya chacanacana. Por lo pronto, allá en. A ver, vamos a ver dónde hay las movilizaciones, compadres. Hichurutaki, jaukamata, a ver, atención, sumistab, jaukamaja. Hay movilizaciones para esta jornada, compadres. A ver, ¿qué departamentos? Caucacha, Canacán, Sautjani, Unactasianacaja, Jaucamaja. A ver, Jaucanacán, el transporte, por si acaso, allá en Santa Cruz, transporte federado. Jaucamatiamaquis, sindicatos, Jaucamoc, Santa Cruz, Marcana, va a haber movilizaciones, compas, ¿no? Ratificó por si acaso el repliegue total en los 55 municipios en Santa Cruz. Chuquisaca, Jauxano, Capachparaqui, transporte sindicalizado, igual atacará, bueno, acatará, mejor dicho. Transporte sindicalizado igual acatará el repliegue y incluso habrá marcha en Chuquisaca, compadres, ¿ya? Así que confirmado en Santa Cruz, Chuquisaca. Después Caucampa, Chaza, Jaucamata, a ver, Jumanacán y Kamataki, por si acaso en Santa Cruz, hoy día es clases virtuales, por si acaso, modalidad a distancia, Jaucamaj, Yamaquisa, Janiwa, Kuna, Yate, Akaja, Escuela Nakanja, Histrata, Kanite, en Santa Cruz, compadre. Ahora vamos con La Paz, Cochabamba, por si acaso La Paz y Cochabamba no van a acatar a ninguna de las movilizaciones, ¿no? Las siete federaciones en La Paz decidieron trabajar con normalidad, ¿no? Excepto los yungas, compadres. Excepto los yungas. Jaucamaja, que dice yungas junto a marcar quitina cateja, Jaucamatiamaquisa, Sarapcaniham. Jupanacaja, Ocamatemaquisa, Haniwe y ¿no? Los que son de los yungas han decidido replegar sus movilidades. Hoy día no hay salida a Caranavi, a Chulumani, seguramente, ¿no? Eso es lo que dijo, ¿no? Siete de las federaciones decidieron trabajar con normalidad, excepto con los que son a los yungas, compas. Y ahora hay una pronunciación también, ¿no? Los interprovinciales dijeron que nosotros tampoco vamos a ir a en Cochabamba, igual, compadre, van a trabajar con normalidad. Cochabamba marcan jautkanitigo por si acaso, ¿no? Cochabamba todo normal por si acaso, La Paz todo normal. A ver, ahorita vamos a ir con esto, compadre, ¿no? En Potosí, compadre, transporte urbano no va a parar, compadre. Sí van a replegar sus movilidades. Quiten acá de provincia, en acá que Potosí, marcan mi estado Cupanaca, ¿no? ¿Cómo se soy a ti? En Tarija, igual no van a acatar, compadre. En Tarija, todo tranquilo, compadres. Alcaldía de Tarija Hauksan Kirina Campillo, ma acuerdo Hauker Mantap Hatene, Hauksan Kunasutkanid, compas, Chan Haukam Saso, Yati Apre, que hice Tarija Maracana, Haukamahumanakani, Yati Pjanine Kamatagian, ¿qué más? A ver. Bueno, así que estamos así, compadres. Hichurun un casina, Haukman Tanwam. Así que ahora a ver, vamos con esto, compadre. A ver, ahora en esto, en lado de los yungas, compadre, ¿no? Maimai chakanakar haukamate makisani umistkanitsa sinja, keise yungas junto marcaru haukamaji makisa dirigente pausawai, nosotros vamos a acatar. ¿Qué se llama este dirigente, compadre? ¿Qué se llama este dirigente? Elio Cruz haukam satajayan. Bueno, jupoya makisa arstawaya kam sasina haukamaji.
1: Gracias al Rey Uno, por la entrevista que me está haciendo, con el permiso de mi ejecutivo, don David Apaza, que es el ejecutivo de la Federación Yunga La Paz, quien habla es Secretario de Relaciones, en lo cual hemos tenido el ampliado el día miércoles 23, las 16 centrales, 130 sindicatos, en lo cual hemos decidido el día del lunes que viene replegarnos todas las movilidades, tanto transporte pesado, transporte liviano. También estamos coordinando con la Federación Norte Amazónico, que es la provincia Caranavi, con el compañero Eddie Flores. También va a paralizar todo el norte de La Paz con el despliegue de nuestras movilidades, tanto flotas, transporte pesado, también liviano.
2: Muchas gracias.
0: Bueno, ahí está, ese es el pronunciamiento, por si acaso, del dirigente. Así que hacia el lado de los yungas, tomar sus previsiones con base.

Paschachnin Caritagua, muy escriata en provincia Nacaro, al lado de Achacachi, al lado de Camusata Jesau Kamaja Keisa, Haukamaj Desaguadero, Tiwanaku, todo normal, ¿no ve, compadre? Todo normal, por si acaso, ¿no ve? ¿O no, compadre? Están saliendo con normalidad, por si acaso, ¿no? 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

Bueno, ahí está todo normal, por si acaso, todo normal en la ciudad del Alto. En, a ver, en Cochabamba igual todo normal, por si acaso, todo normal, no hay protestas por si acaso hasta el momento, así que 6 de la mañana con 12 minutos, la hora exacta en Bolivia, Anchi, Tajaniwa, Ocama, todo normal en Cochabamba, en La Paz, en lo que sí, en Santa Cruz, ¿sí, no? Oruro igual, todo normal, ¿no? Ocama, Nikuna, Ocama, Paro, Jauga, Sutijiti, por si acaso, ¿ya? Ahora, compadre, para hoy día posiblemente, por ahí va a haber movilizaciones, Haukam Sasaham, y Churutaki, Amakise, Yatisi, Waiwa, Policia, Ankirinakewan, Sutani. Estado de excepción, Haukantan, Wahaukat, Hamaha, Yatung, Pataka, Policia, Ankirinakew, Haukamati, Amakisa, Absutani. Policía desplegará al menos 900 efectivos ante posibles bloqueos. ¿No? 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Ante la posibilidad de movilizaciones y bloqueos, la policía aseguró la primera acción será buscar el diálogo con los sectores movilizados con el objetivo de evitar la interrupción de las vías en el país. ¿No? Policía en Quirina Cajaucamat, Niagua, Santa Cruz, Marcanca, Pachajaucamat. ¿No? Así están las cosas, compas.

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0: 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Aukmaja, bueno, está de excepción a Aucantano, pero como alguien decía, las fiestas, todo normal, ¿no ve? Todo normal, aunque no hay prohibición de fiestas en el decreto, ¿no? ¿Qué te chamanispa kat kipar Bolivia marcanjan kaukiri tamas chamanispa? 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Bueno, ya está en unión con, ¿cómo se dice? Con Nilton Condori, ¿no? Y vistas. Bueno, alguien decía siempre, creo, ¿no?, que el Nilton era evista, pero ahí está. Hasta que al final se dio, compadres. Evo Morales, Jupana, Tamapaua, Tantashtasiwaya, Kakipa, bueno, Sábado Rujayán. Haukan Hasiwa, decreto 55-16, decreto 57-27, Hauka decreto Alatun Hataña Pau, Neut Hanya Pakiti. Tres de octubre, Ukurka Matija, Hani, Tun Hata Kani. Acá decreto han conste, ¿no? Haukams asina y amaki siete siwayij, ¿no? Septiembre, esta semana termina septiembre, ¿no? Haukamat hicha jutiri 3 de octubre cae al domingo. En pocas palabras, el 4 de octubre ya pues habría medidas, ¿no? Pacal Coranacau, Jaucamat, más ampliado nacional, Jaucamar, Bantanta, Uyab, Gelau, Caeñi, que es el trópico de Cochabamba, Jauxanay. Se ha definido 10 medidas en la que se enfatizó durante el encuentro de los decretos. Si no, compadres, 13 de octubre, Jaukurutja, Jaukumatemakisa, Unhtasienakautjas. A ver, ¿qué es lo que han dicho, compadre, no? Bueno, su famoso, como alguien decía, no, su famoso, salvar la patria, Jaukam se han dicho. Bueno, ¿desde qué año hemos escuchado eso? Según los evistas, compadre, evistas, Jupanakau, Jaukumatasapjem, vamos a salvar la patria, ese es uno de los puntos, ¿no? A cabeza de Evo Morales. Luego dan ultimátum al gobierno nacional para aprobar la abrogación de los decretos 55-16, la fin de la subvención de la estatal del diésel, 57-27, la reorganización, disolución o liquidación de las empresas públicas hasta el sábado 3 de octubre. Convocatoria a la cumbre de sectores en la UCAEN y en la misma límite 3 de octubre. El 13 de octubre se convoca a la gran movilización para salvar Bolivia. Rechazar la modificación de la constitución política del Estado sin que se goce de información. Rechazar las candidaturas de presidente y vicepresidente de personas que tienen doble nacionalidad, dice, ¿no? rechazar la sumisión de gobierno ante el Fondo Monetario Internacional que impone políticas neoliberales. Rechazar la decisión y someter a las Fuerzas Armadas al Comando Sur. Restitución del Ministerio de Planificación y Energías. Libertad de Nicolás Maduro. Bueno, eso. Expresar respaldo a Cuba y solidaridad. Esas son las determinaciones, compás, ¿no? Bueno, así que, según Evo, da plazo hasta el 3 Jaucamatiamaquisa, 3 de octubre Jaucurcama, aunque, bueno.
1: Si no abroga, hasta el próximo sábado 3 de octubre, una semana más, prepararnos. Será marcha, será concentraciones por departamentos, la propuesta concreta. Está clarísimo, todas las intervenciones es salvar Bolivia. No hay duda. Gobierno corrupto, gobierno sometido al imperio, gobierno mentiroso, todo el mundo sabe. Ahora, ¿cómo? ¿Qué sectores nos van a preparar? Ahorita es cómo prepararnos, unirnos para salvar Bolivia. Esa es nuestra tarea primero, compañera, compañero. Va a haber un momento como esto para decidir quién será la candidata o candidato. Hasta yo me puedo animar, compañero, si se presenta eso. Elecciones se llama primarias. Primarias se llama, ¿no? Cada partido tenga su candidato y el pueblo elige democráticamente, lo más democrático. Eso llegará oportunamente. Acá todos unidos, comparto, compañero, con la propuesta del compañero Feliciano. Si no abroga, hasta el próximo sábado 3 de octubre, una semana más, prepararnos. Será marcha, será concentraciones por departamentos, la propuesta concreta. Está clarísimo, todas las intervenciones es salvar Bolivia. No hay duda. Gobierno corrupto, gobierno sometido al imperio, gobierno mentiroso, todo el mundo sabe. Ahora, ¿cómo? ¿Qué sectores nos van a preparar? Ese quisiera escuchar. Compañero Mario.
0: Bueno, ahí están las palabras de Evo Morales. Dice, para salvar Bolivia, compadre, Bueno, ¿cómo es que era Quiñana? ¿Cómo es que era Quiñana? Evo Morales, un poco de niña paz, pues así, ¿no? Y aquí para castigo que resulta que Aruna que está sacti tip para aquí. ¿Cómo? ¿Cómo es que más camisera que un más pas pachpa? Upajai, ¿cómo es que más tema quizá? Naira Marana que presidente y chine. Ahora Evo dice incluso, ahora es cuando. Ahora es cuando, eso es lo que dice. A ver, vamos, ¿no? A ver, esto, ¿cuándo habló, compadre? Sí, aunque más tema que es
2: ahora es cuando, hichape, conanga, ese de. Ahora es cuando, hichape, hichaja, conanga, conanga, ese debo volver, compañera, compañero, para recuperar la patria. Los hermanas y hermanos, hace un momento escuché de algunos compañeros cómo unir a todos los distintos sectores sociales con líderes, referentes, dirigentes, simpatizantes que tienen mucha propuesta, profesionales, no profesionales, del campo a la ciudad. Ya nos hemos planteado, por eso estamos aquí varios compañeros escuchándonos. El plan de gobierno debe salir del pueblo, pueblo, ese debatimos varias veces. No es que se trata de contratar de extranjeros, no se trata de traer políticas de Estados Unidos. Estamos demostrando realmente vergüenza para todos bolivianos y bolivianas. Pero estamos aquí unidos, compañeros. Soy compañero, aquí estamos unidos. Vamos a dar una esperanza. Nunca hay que perder la esperanza. Vamos a dar esperanza a toda Bolivia, todos unidos, para salvar nuevamente a Bolivia.
0: Bueno, ahí está. Como hemos dicho, ¿no, compadres? Yo creo que el mismo Rodrigo Paz va a ser el culpable para que vuelva Evo Morales, ¿no? Bueno, el mismo Rodrigo Paz yo creo que va a ser, si las cosas no... si no mejoran las cosas, si Rodrigo Paz no pone las cosas bien, yo creo que va a ser el culpable para que retorne Evo Morales, ¿no? Bueno, ¿cómo es craquina, no? ¿Cómo yo me quise y a ti? Evo Morales, Jupana, Tamapaja. Jupana, Tamapaja, si vos un octasí y en acá utjas para que te preparo. No, no, acá un octasí, Cristo, mujer. Bueno, resulta que es con Ayman y Nakutjo, incluso a ver qué ha dicho el Nilton Condori, compadre. A ver, quiero escuchar qué es lo que ha dicho Nilton Condori, compadre. A ver, vamos a escuchar una partecita, compadre.
3: Acá presente, compañeros, compatriotas, hermanos y hermanas, únicamente en busca de la unidad. Nada más. Esta aymara, este boliviano, viene a buscar unidad. ¿Para qué? Para acabar, para extirpar a esta élite ociosa que nos han delinquido 200 años, que nos han robado. Eso es mi furia, mía. A partir de ahora, compañeros del trópico, hermanos y hermanas, todo el Estado Plurinacional de Bolivia, construyamos una identidad propia en la política. Ya no permitamos que piense por nosotros esta gente que nos roba sueños, que nos saquea nuestros recursos naturales.
0: Bueno, ahí están las palabras de Nilton Condori, compadres. Parece que Evismo está tomando fuerza, compadres, ¿ah? Parece que los evistas ya están tomando fuerza, compadres, ¿ah? Como llama aquí, si a Tisiguay, que hizo Cochabamba Market Patch. Incluso apareció la Gabriela Montaño. Gabriela Montaño reapareció, compadre. A ver qué dice.
4: Sigue siendo el único camino para defender nuestras conquistas, para defender nuestros recursos naturales y para defender el Estado plurinacional. Si nos cierran las puertas del Tribunal Supremo Electoral, de las elecciones, si proscriben a nuestro líder, la calle va a ser nuestro lugar de lucha. Además de movilizarnos contra las leyes y los decretos, tenemos que prepararnos para rechazar cualquier reforma constitucional de la derecha que lo que pretenda es privatizar nuestros recursos naturales.
5: Semejante corrupción.
0: Bueno, ahí está, ¿no? Evistas están retomando, por si acaso. Eso sería, ¿no?

0: Muy buenos días, hermanos, hermanas. 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
1: Hermanas, hermanos espirituales, ¿cómo están? Aquí nomás nosotros seguimos hablando para todos aquellos hermanos que nos están llegando a escuchar. Cada día siempre nos van a estar llegando a escuchar con diferentes consejos, con diferentes orientaciones y también, como no, hermanitos, con diferentes recetas que vamos a dejar a darte, hermanos. Hermanos espirituales, el que les habla, yo soy el hermano Santino, juntamente con la hermana Guadalupe, mi esposa, y juntamente con el hermano Emerson, médico tradicional, y también con el hermano Santiago. Cuatro médicos tradicionales, colliris naturistas, que estamos esperándote con las manos abiertas para ver qué problemas tienes en la salud, hermanos. Porque nosotros, hermanos, siempre yo te voy a decir cuántos naturistas, cuántos médicos tradicionales hay a veces se hacen pasar por mi nombre. Hermanas, hermanos, yo no vendo en la calle, yo no hago propaganda en las calles, tampoco mi casa es alquilado, o tampoco soy hermanito, sinceramente no tengo otras oficinas, no tengo otros consultorios. Mi única casa, yo atiendo en mi propia casa, en mi propio hogar. Más no atiendo más, tampoco viajo. Porque muchos hermanos han venido hasta del Perú, me han escuchado, gracias a esta prestigiosa radio. Un saludo cordial a todos los hermanos peruanos que me están llegando a escuchar. Porque muchos hermanos del lugar, del lado del Perú, han venido hasta Bolivia, hasta mi consultorio, Sumacoyauta, hasta la casa, a decirme, hermano Santino, he escuchado tu programa, he escuchado tus testimonios, que tantos hermanos has curado, ahora he venido para que vos también me veas, qué es lo que tengo, me siento enfermo, me siento mal. Por eso muchos hermanos hay a veces, vienen de diferentes lugares, por eso estamos nosotros esperándoles con las manos abiertas. No me confundas, con otros hermanos médicos tradicionales. Yo aquí personalmente te voy a atender, o juntamente con la hermana Guadalupe, el hermano Emerson, porque ellos son especialistas. Te van a detectar tus enfermedades, de qué estás mal, de qué te sientes enfermo. Así como yo te estoy aconsejando qué hierbas, qué plantas, qué verduritas podrías tomarte, no vas a venir en vano, hermanito. Nosotros te vamos a regalar un folleto para que vos, ahí está anotadito todo, con qué hierbas, con qué plantitas podrías tomarte. ¿Me entiendes, hermanito? No vas a venir en vano. Pero si estás avanzadito, si estás mal, quieres curarte de una vez, no quieres estar sufriendo con tus enfermedades de los riñones, del hígado, de los pulmones, de la gastritis, de la matriz, de la próstata, de la vista, de la naira. ¿Cuántos hermanos sufren también del ojo? Hay a veces naira charpu charpu, de lejos ya no puedes ver, opaco nomás estás viendo. Con el sistema nervioso, con la estrés de tanta preocupación, a veces muchos hermanos también se enferman, hermano. Entonces, hermanitos, nosotros vamos a detectar tu enfermedad mediante el pulso de la vena. Por eso, como te dije, muchos están haciéndose pasar como el hermano Santino. No, hermanitos, no se dejen engañar. Yo personalmente, si quieres visitarme, quieres conocerme, hermano, ven a mi casa, a mi hogar, hermanito. Sácate tiempo para tu salud, para tu enfermedad, hermano. Ahí vamos a ver, como dije bien claro, nosotros vemos en la sagrada hoja de coca también enfermedades hecho por la gente también, no solamente por la madre tierra Pachamama, también hecho por la gente. De repente, hermanito, hay a veces tienes gente mala, hay gente mala que hace muchas cosas para que vos te enfermes, hermano, hermanito lindo. Por eso vos tráete tu coquita, 5 bolivianos de coquita comprate, hazte dormir en tu almohada, y cuando quieras venir, tráete con todo fe en tu corazón, en tu chuima, y vamos a rastrear ahí qué es lo que tienes, si eres para doctor. Porque a veces hoy en día, ya te he dicho bien claro, hermanita, hermanito lindo espiritual, hay a veces doctor no te va a poder pescar cuando la enfermedad está hecho por la gente o está hecho por la madre tierra Pachamama. Con ese rayo, limpo, susto, choque de aire, cuántas enfermedades malignos que hay, hermanito. O si no, también tráete tu tierra, tráete tierrita, hermano. Ahí vamos a ver también, en la, cuando vos te vas a hacer tu tierrita, tu coquita, tráete. Tal vez también estás donde te has asustado, o donde has pisado el rayo, o donde ha caído el rayo, o de repente donde has pisado, o de repente algo te han arrojado. Tráete tu tierra de tu casa, hermanito. Ahí vamos a rastrear también mediante la sagrada hoja de coca si son enfermedades espirituales o no son, hermanitos. Nosotros somos médicos tradicionales, hermanitos, coyiris, matriculados por el Ministerio de Salud. Yo siempre te voy a decir, hermanita, hermano lindo, yo soy médico tradicional coyiri naturista. Yo siempre te voy a aconsejar, hermana, hermano espiritual, no vayas a cualquier otros médicos tradicionales que no son matriculados. Discúlpenme la palabra, si tú vas a ir a un naturista, a un médico tradicional, a un consultorio, primeramente decí, pedí si son matriculados o no son matriculados. Si tienen autorización de la Confederación, de la Federación de Médicos Tradicionales. Yo más que todo, hermanito, nosotros somos matriculados del Ministerio de Salud. No somos médicos tradicionales ilícitos, hermano. Porque cuántos hay a veces se hacen pasar de médicos tradicionales sin tener una matriculación, hermano. Hermanas, hermanos espirituales. Por eso quiero que me visites al hogar, a la casa. Nosotros tenemos bastantes testimonios. Por eso hoy en día también quiero que escuchen a estos hermanos que nosotros les hemos curado, han venido totalmente enfermos de su enfermedad y también hemos pescado en la sagrada hoja de coca enfermedades espirituales y también hecho por la gente. Y gracias a Dios, a nuestro Creador, a nuestro Salvador, nosotros hemos curado a los hermanos. Por eso vamos a escuchar estos testimonios a estos hermanos.
2: Hermanos espirituales, como siempre, cada día muchos hermanos vienen a darnos diferentes testimonios que nosotros hemos curado aquí gracias a nuestro Señor, a nuestro Creador. Por eso también esta hermanita ha venido. ¿De dónde has venido, hermanita?
3: Chipamaya.
2: De Chipamaya. Ha venido totalmente, más antes ha venido enfermita.

0: casa Sumacoya Uta, hermano Santino, ahora ya estoy bien feliz, contento, curado, ya camino bien, ya estoy bien. Por eso esta hermanita quiere dar, quiere hablar, quiere dar su propio testimonio. ¿Es así, no, hermanita? ¿Vos qué dirías a los hermanos que nos están escuchando?
1: 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Pues llegué acá a usar la tanecuna, te voy a quitar.

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1: Vos, hermanitas, venido totalmente enfermito, no podías caminar, te ardía la planta de pies, tu rodilla te dolía, tenías reumatismo, artritis, tu riñón inflamado, tu hígado, hincha, totalmente te has complicado, hermana, con la enfermedad. Y asimismo también hemos visto espiritualmente, a veces la gente mala te ha hecho muchas cosas también, hermanita. Nosotros te le hemos preparado la medicina adecuada para tu enfermedad, has tomado, has hecho un tratamiento. Ahora, ¿cómo te sientes, hermanita?
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1: Ahora ya estás bien, hermanita, ya estás san.
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1: Como bien, que... hermanita, ahora ya estás bien, gracias a nuestro Señor, a nuestro Creador, ahora ya te estás caminando bien, gracias a nuestro Creador y también que te le hemos preparado una medicina adecuada, ¿no, hermanita? Entonces que sea un jayaya.
2: Así es, hermanitos espirituales, como ustedes han llegado a escuchar estos testimonios, estas hermanitas han venido totalmente enfermitas a la casa Sumacoyauta. Pero aquí han llegado de un mes, de dos meses, totalmente sanos. Gracias a nuestro Creador, a nuestro Salvador, y también que nos brinda las plantas, las hierbas. Hermanos espirituales, hermanos del alma, yo siempre les voy a decir esto: cuídense, porque hoy en día, ¿cuántos hermanos siempre han venido cuando ya están totalmente desahuciados en el doctor? Ese rato ya es tarde. Ni yo ya te voy a poder tratar, hermanito. Mejor te voy a decir, anda nomás, hermano, igualmente. Entonces, hermanitos lindos espirituales, yo siempre te voy a dar estos consejitos. Si tú, hermanita, hermano lindo, hay a veces sufres también de diferentes enfermedades. ¿Cuántos hermanos me escriben, me dicen, hermano Santino, a veces yo sufro de la vista, de la naira? Tómalo. ¿Por qué no te puedes tomar por lo menos un zumo de zanahoria para que te dé vitaminas en la vista, hermano, cada mañana? ¡Qué lindo! Muchas cosas que hay para la vista, hermanito. Ahora muchos hermanos también me llaman, me dicen, hermano Santino, yo sufro de la próstata, cada día me llaman, hermanos. Ya te he dicho, hermanito, ¿por qué no te dirías tomarte esta planta de lisaño? O también quisguara. Hermano, vos conoces quisguara, en el campo está dando quisguara. Eso hace hervir un amasito

0: 2-3 litros de agua. Eso tomalo cada día, 3 veces al día, durante 15 a 20 días, ahí vas a ver un poco de resultado. Si no hay Kiswara, Yantén, hermano, cara, Yantén, ¿conoces? Qué lindo para la próstata, hermanito. Si no hay Yantencito, hermanos de los Yungas, ¿conocen? O si no, comprate, hermanito, hojas de achuguete. Del achuguete su hoja, hermano. Qué lindo para la próstata, hermanito. Siempre has hervir en 2-3 litros de agüita, hermano. Y esa agua tomarlo como agua de tiempo. Si no hay hoja de achuguete, hermano, ¿conoces vos alfa? Alfa, alfa, ¿conoces la alfa, hermano? Lo que le estamos dando al conejo. Esito, pues, hazte como un juguito, hermano. Cada mañana tomalo. Tantas plantas, tantas hierbas que Dios, nuestro Creador, nos brinda, hermanos. Por eso vamos a estar dando, siempre vamos a estar dando consejos cada día, hermanitos. De repente, tal vez me estoy olvidando de una enfermedad. Dime en mi número al 789-12-202. Escríbeme en el WhatsApp, hermano. Y ahí también te voy a estar dando consejos, orientaciones. Hermanos, ¿qué hierbitas, qué plantitas podrías tomarte? Pero si es que estás diciendo, muchos hermanos me dicen, hermano, he tomado esas plantitas que me has recetado, me ha calmado, pero sí, yo estoy lo mismo. Es porque ya debe ser que ya estás un poco avanzada, hermanita. Si estás avanzada, no dejes que tu enfermedad más y más avance. Visítame al hogar, a la casa. Y nosotros te vamos a ver, te vamos a diagnosticar tu enfermedad, como médicos tradicionales que somos, juntamente con los hermanos médicos tradicionales. Si quieres con mi persona, igual vamos a estar, hermanita, consultándote. ¿Está bien, hermanas? ¿Está bien, hermanos espirituales? Entonces, seguiremos escuchando a todos aquellos hermanos, tantos testimonios que nos han llegado. ¿Cómo han llegado estos hermanos enfermos? Ahora, ¿cómo también ya están, gracias a Dios, totalmente sanos? Vamos a seguir escuchando este testimonio, hermanitos.
1: Hermanos, como siempre aquí, viniendo todos los hermanos que nosotros hemos curado, hemos sanado, hemos salvado, a muchos hermanos que han venido con diferentes problemas en la salud, tanto espiritual, tanto con la enfermedad, hermanas, hermanos. Así como los hermanos se han curado, aquí también vienen a visitarnos ya sanos de la enfermedad. Así como han llegado enfermos, nosotros se lo preparamos la medicina adecuada para su enfermedad. Ahora también esta hermanita ha venido de San Andrés de Machaca, totalmente enfermita, totalmente mal. Le dolía más que todo su cuerpo, los riñones, la matriz, tenía muchas cosas, enfermedades que ella no ha podido superar. Ahora ha venido aquí a la casa Sumacoyauta de un mes y a decirme, hermano Santino, ahora ya me siento sana. Desde ese día que me has dado la medicina, he llegado a tomar día tras día. Ahora ya he llegado totalmente sana a decirte gracias, hermano Santino. Por eso esta hermanita quiere dar también su testimonio aquí en la casa Sumacoyauta, quiere dar ese pequeño testimonio para que todos los hermanos que nos están llegando a escuchar, hermanas, hermanos, también vengan aquí a la casa Sumacoyauta. A ver, vamos a escuchar a la hermanita su testimonio. Yo sé que la hermanita ahorita, vamos a escucharlo, cómo se siente la hermanita. A ver, hermanita, ¿vos qué dirías a los hermanos que nos están escuchando? Hablarte nomás, hermanita.
2: Hermanos, y mira, yo, como dice el hermano Santino, estoy sano. Gracias al hermano Santino, yo me sané, estaba mal de riñón, de matriz, tenía quistes. y, o sea, de todo de eso estaba mal, y gracias al hermano Santino estoy bien ahora, me encuentro sano, y también les puedo pedir, vengan, no esperen, digamos, hasta el último con sus enfermedades. Y acá, mira, yo no sé, así por casual escuché y yo vine y ahora estoy sana y yo me siento bien, por eso ahora este testimonio estoy dando y quiero que vengan, no esperen hasta el final, cúrense y yo confío en él. Y yo tengo fe en el Señor y gracias a eso también estoy sana ahora. Y por eso estoy acá dando ese testimonio y quiero que vengan.
1: Así es, hermanita, tú has venido con estas dolencias en la cintura, te dolía cintura, tenías una infección fuerte, has ido al doctor, pero tal vez no te han podido detectar o curar, pero gracias a nuestro Creador, a nuestro Salvador, te hemos preparado la medicina, pero ahora has llegado a tomar cada día, y cada día tomando la medicina has visto el resultado. Ahora has venido a visitarme, de aquí da un tiempo a decirme, hermano Santino, ahora sí ya estoy sano, gracias. Ahora vos, hermanita, ya estás bien, ya estás sana con la medicina que te hemos preparado, ¿no, hermana?
2: Sí, así es, hermano Santino, estoy sana y gracias, hermano Santino, estoy sana, gracias.
1: Bien, hermanita, tal vez a las hermanitas quieres decirles aquí que nos están llegando a escuchar en Aymara algunas palabritas para que vengan, o tal vez así también, hermanita, así para despedirnos, ¿no?
2: Hermano Santino, me despido y gracias siempre, gracias al Señor y gracias al hermano Santino. Eso sería todo, gracias.
1: Bueno, hermanita, entonces un jayaya, que sea buena hora, ¿ya?
0: Estos son los testimonios que nosotros, hermanos, hemos curado a estas hermanitas. Y tenemos bastantes testimonios que muchos hermanos también nos han dado, hermano. Por eso van a estar llegando a escuchar cada día. Ahora, si es que usted se siente enfermito, hermana, se siente mal, visítanos a la casa, al hogar. Sácate tiempito, hermanita, para que te vengas. Nosotros te vamos a atender siempre con todo corazón, hermanos. De repente usted, hermanita, tienes enfermedades hecho por Dios o hecho por la Madre Tierra Pachamama, o hecho por la mala gente. Por eso yo te voy a decir, nosotros te vamos a ver, te vamos a diagnosticar tu enfermedad mediante la vista, mediante el pulso de la vena y la lengua. Si no, vamos a ver ahí mismo con las máquinas especializadas que nosotros tenemos, que detectan enfermedades de cabeza a pies, juntamente con el hermano Emerson, juntamente con la hermana Guadalupe y juntamente también con el hermano Santiago. Nosotros, hermana, hermano, estamos atendiendo todos los días, lunes, martes, miércoles, jueves, viernes, sábado, hasta domingos más atendemos, hermanito. Quiero que me visiten al hogar en la Ciudad del Alto. Nosotros vivimos en la Ciudad del Alto, carretera Copacabana, ex parada 8, memorízate bien, hermano, ex parada 8, todos conocemos ex parada 8, de Extranca de Río Seco, del teleférico azul, hermano, a 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casa, mi hogar. Clarito es mi casa atrayente. Hermanos, para que te des de cuenta, siempre lo he hecho, hermanito. Para que ubiques rápido, lo he hecho, hermano. Es una casa de 4 pisos. Clarito es de color verde limón con vidrios negros. Chillar vidrios, hermanito. Ahí encima está el monumento, la chacana, la cruz andina, se dice, hermano. Color huipala, clarito te vas a dar de cuenta. Ahí está con al medio con unas manos grandes agarrando la coquita, hermano. Eso es mi logotipo, hermano. Entonces, para que te des de cuenta, le he colocado esa chacana, hermanito. 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Hermanos, ha sido un placer siempre dándoles estos consejos secretos. Dios les dé bendiciones.
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0: en nuestra velando el chongo. El que tengamos combustible en Potosí, si bien se ha levantado este decreto, en este caso la subvención del combustible, pero en Potosí seguimos con las filas, seguimos peregrinando por querer captar que, y tener combustible para trabajar. Y eso ya no puede ser posible, de que a estas alturas sigamos con esta situación como Potosí.
1: Solamente se trata de un repliegue de vehículos y pues el acato al paro nacional. ¿No va a haber bloqueos?
0: No, no hay bloqueos, pero sí el repliegue correspondiente como primera medida. Eso lo hemos sido bien claros en el ampliado nacional de Santa Cruz. Es una primera medida y posteriormente ya veremos el camino a seguir. Pero creemos que esto es una llamada de atención al gobierno, porque no puede ser posible de que a estas alturas, particularmente como Potosí, no tengamos combustible ni de gasolina ni de diésel, y eso no es preocupante para el sector y para que todo para nuestros compañeros de base, mi estimado Jorge.
1: Jorge Vidaos de Radio Líder, Herbol Potosí.
2: ¿Y qué pasa en Oruro? ¿Hay despliegue del sector del transporte, sí o no?
3: Amigos de la red Herbol, muy buenos días. Contacto telefónico con Carlos Choque, ex dirigente de los tres operadores del servicio público. El día de hoy es más o menos como un paro, o Carlos nos va a decir si es un paro o qué medidas está asumiendo respecto a este tema, el incremento del diésel. Carlos, muy buenos días, bienvenido a la red Herbol.
4: Muy buenos días, Wilson, y a toda la cadena Radio Herbol. Efectivamente, en cumplimiento a la convocatoria emanada a nivel nacional y bajo la decisión de los tres operadores del transporte urbano de pasajeros, se ha decidido acatar el despliegue de movilidades en nuestra ciudad.
3: ¿Esto a consecuencia del incremento del diésel, Carlos?
4: Sí, la resolución es clara en el tema de que se debe abrogar el decreto supremo 5716, porque bueno, las consecuencias ya se están sintiendo. Usted podrá apreciar que los productos se han encarecido de la canasta familiar, el tema de los de algunos insumos, repuestos, el SORS también ya ha encarecido en el tema nuestro como transportistas, y bueno, ya vamos viendo que más gente va sintiendo el rigor de las medidas económicas que el gobierno está alzando, mientras el presidente anda de vacaciones en playas lujosas o va publicando recortes o va publicando a nivel internacional con un gasto de más de 3 millones de dólares. Bueno, en Bolivia la estamos pasando dura y bueno, ese es el principal elemento para que nosotros solicitemos que este decreto pueda ser abrogado.
3: Muchísimas gracias, Carlos, con ese detalle. Regreso hasta estudios. Wilson Cruz para la red Herbol.
2: Muchas gracias a Wilson. ¿Y qué sucede en el transporte en el departamento de Chuquisaca? Escuchemos al secretario ejecutivo de la Federación de Choferes de Chuquisaca, Teodoro Coba.
5: Nosotros, el transporte chuquisaqueño, estamos firmes, ya tenemos una decisión. El día lunes vamos a acatar un paro de 24 horas con repliegue de nuestras movilidades. No nos quedan otra, porque nosotros no queremos afectar a los bolsillos de nuestra población. Entonces, el culpable es este gobierno, por no consensuar, por lo menos por no reunir con el sector del transporte de manera dictatorial, abusivo, saca su decreto 5616. Mira, el decreto 5616, hoy en día con ese decreto cuesta el diésel 17.95 bolivianos. Son 18 bolivianos, entonces afecta mucho al sector del transporte. Antes el transporte público en Chuquisaca, con 200, 300, hasta 400 bolivianos todo el día trabajaba, cuando era 3.72. Posterior a eso ya nos han subido de 400 a 500 a 700 bolivianos, ya han empezado a gastar. Pero con esto se va a duplicar, de 800 hasta 1.400 va a gastar el tema del servicio público en nuestro departamento, en el tema del diésel.
2: Palabras de Teodoro Copa, secretario ejecutivo de choferes del departamento de Chuquisaca. Bueno, ahora sí vamos con nuestros titulares.

0: El repliegue de los vehículos de transporte público anunciado por los choferes para hoy es parcial. Algunas regiones del país acatan la medida, otras no. El ministro de Obras Públicas convocó al diálogo a la Confederación de Choferes para mañana. El gobierno anunció 10.000 reconversiones urgentes de vehículos a gas natural de forma gratuita para el sector del transporte. Un exfuncionario de Yacimientos Petrolíferos Fiscales Bolivianos puso en duda la calidad del diésel y gestiona una auditoría internacional. Controlar el contrabando de gas licuado de petróleo hacia Perú es el desafío del gobierno para evitar tener que importar desde el próximo año este carburante, según el exministro de Hidrocarburos, Mauricio Medina Celi. Panificadores de Oruro anunciaron que el precio del pan de batalla se mantendrá en 80 centavos pese al incremento de los insumos para su elaboración. Un investigador de la Universidad Mayor de San Andrés advirtió que los efectos del fenómeno del Super Niño golpearán la producción alimentaria en Bolivia. Después de 10 días exitosos, cerró la Expo Cruz 2026 con más de 220 millones de dólares en intención de negocio. La Iglesia Católica llamó a pasar de los dichos a los hechos para contribuir a la construcción de una sociedad más justa y comprensiva.
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0: transportistas de La Paz y El Alto anunciaron que no acatarán el repliegue de vehículos convocado para el lunes.
1: Choferes de la Federación Primero de Mayo en La Paz no acatarán el repliegue, lo adelantó, y dicen que si el gobierno es sincero con el sector, que vaya adelante.
2: Queremos tener un ampliado de emergencia después de volver de la ciudad de Santa Cruz, donde las 8 federaciones, por mayoría absoluta, han determinado que el día lunes no va a haber ningún tipo de repliegue, más al contrario, han pedido que a la cabeza de la Federación Departamental podamos reunirnos con el gobierno y analizar todos los temas que tenemos pendientes con el gobierno. Hay que analizar minuciosamente, ¿no? Porque finalmente hoy día tenemos, por ejemplo, el día martes, tenemos una gran caravana de todos los vehículos que utilizan diésel aún, que son transporte urbano. Queremos demostrarle al alcalde de La Paz y otras autoridades que han dicho que todavía no hay o no tenemos compañeros que usan diésel, van a ver la cantidad de compañeros que siguen utilizando diésel, que ellos prácticamente están siendo relocalizados, ¿no? Entonces este proyecto les vendría muy bien a ellos y seguramente a muchos otros compañeros.
1: Este es su dirigente, el sector espera la sinceridad del gobierno en estos proyectos.
2: Si realmente el gobierno es sincero con nuestro sector, que vaya adelante, porque necesitamos renovar nuestras herramientas. Ayer hemos escuchado al alcalde de Cochabamba, ¿qué decía? Que van a traer vehículos ya a electricidad con un costo de 40, 50 mil dólares. Me parece que es muy importante. Si es de esta manera, entonces nosotros vamos a asumir que realmente hay voluntad del gobierno de poder mejorar nuestras herramientas de trabajo y por lo tanto, bueno, pues se va a beneficiar el hombre de base.
1: Brasil Adorado a la Nuca, Herbo La Paz.
0: ¿Y qué pasa en El Alto? La nota de nuestro compañero del trabajo, Edwin Apaza.
3: La Federación Andina de Choferes de la Ciudad de El Alto decidió no acatar el paro con repliegue de movilidades para el lunes convocado por la Confederación. Según el dirigente de la Ciudad de El Alto, Eddie Condori, anunció que tomará otras medidas, otras estrategias y no cree en la Confederación Nacional de Choferes. Asimismo, indicó que este sector pidió un paro escalonado o en todo caso un paro a nivel nacional. Sin embargo, esto no fue tomado en cuenta y por tal situación esto molestó a las bases, según manifestó.
4: El empleado de emergencia de esta Federación Andina, por mayoría de los secretarios generales, han dicho que no vamos a acatar al paro de 24 horas con repliegue de movilidades que se ha optado en el departamento de Santa Cruz. Nosotros vamos allá a coordinar con el pueblo, porque este decreto 5716 no solamente ha afectado al transportista, ha afectado, ¿no?, a la población en entero. Entonces, por eso nosotros hemos decidido, vamos a tomar otras estrategias como Federación Andina, y es más, han dicho los secretarios generales que nada es creíble ya a nuestra Confederación Nacional de Choferes de Bolivia.
3: Asimismo, sindicatos tradicionales de El Alto que brindan el servicio también en La Paz indicaron que se movilizarán desde El Alto a La Paz el día martes con sus movilidades para la autoridad gubernamental, que existe un gran porcentaje de vehículos que trabajan a diésel.
5: El día martes estamos sindicatos tradicionales, sindicato Eduardo Barba, sindicato Murillo, San Cristóbal, Vallivián, Simón Bolívar, todos estamos movilizando para demostrar a la población y a la autoridad que sí hay movilidad a diésel. Son Jumbos, Nissan, Condor, que lastimosamente ahorita prácticamente están perjudicados y parados.
3: En el informe de una pasa, Herbo del Alto.
6: Cuando retornemos.
0: Y a través del periódico digital del Bol, Transporte Libre se desmarca del repliegue del lunes y apostará al diálogo. Además, la información en Sucre, el transporte se repliega y anuncia una marcha contra el alza del diésel.
6: Enseguida retornamos con el noticiero que une al país.
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9: Son las 7:20 a.m. La información en el periódico digital de Herbol. Transporte Libre se desmarca del repliegue del lunes y apostará al diálogo. El Transporte Libre decidió no sumarse al repliegue anunciado para el lunes por el sector sindicalizado y optó por continuar las mesas de diálogo con el gobierno para abordar las demandas planteadas por sus federaciones, informó el dirigente Limber Tancara. Tancara explicó que la decisión fue adoptada después de consultar a los ejecutivos departamentales de la organización sobre la medida anunciada por el sector sindicalizado. Según el dirigente, la mayoría consideró que no corresponde paralizar actividades el lunes mientras existe la posibilidad de continuar el diálogo durante el martes y miércoles. Han decidido las diferentes federaciones a cabeza de la Confederación no sumarse a esta medida, sino continuar con el trabajo técnico que está haciendo con las mesas de diálogo, afirmó en contacto con Herbol. Y en Sucre, el transporte se repliega y anuncia una marcha contra el alza del diésel.
10: El transporte público sindicalizado inició este lunes su repliegue en Sucre y anunció para las 9 de la mañana una marcha en demanda de la abrogación del decreto que incrementa el precio del diésel. Los dirigentes aclararon que la movilización no contempla el bloqueo de calles ni carreteras. El ejecutivo de la Federación del Transporte, Teodoro Copa, pidió a la población y a los diferentes gremios sumarse a la protesta y evitar enfrentamiento entre sectores.
11: Es cuestión de tiempo y nuevamente vamos a estar discutiendo tarifas, por eso es importante la hoja de costos, pero con un trabajo serio, ¿no?
10: Debemos recordar que el gobierno es quien hizo subir el precio del diésel de manera desmedida, dijo Teodoro Copa. La medida se realiza después de que la Central Obrera Departamental otorgara la semana pasada un plazo de 48 horas al gobierno para abrogar el decreto. Durante esta manifestación realizada el viernes, así enfatizó Marcelo Torres, dirigente de la Central Obrera Departamental.
12: En este momento, ¿qué queremos, compañeros?
10: Desde Sucre, Iván Ramos, Periodismo que Cuenta.
9: Son las 7:22. Nos vamos hasta Cochabamba con más informaciones.
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9: Así que nos vamos hasta Cochabamba con nuestro compañero de trabajo, Iván Camacho, y el transporte trabaja con normalidad. ¿Es así, Iván? Muy buenos días, bienvenido, adelante, por favor.

0: días muy buenos días a todo el país. Comenzando esta semana en Cochabamba, lo que hemos podido percibir es que las cuatro modalidades del transporte público está circulando con total normalidad, es decir, taxi trufis, minibuses, trufis y micros. Como se ha estado anunciando, no van a acatar el repliegue convocado para el día de hoy, pero en la terminal de buses donde nos encontramos ahora, vemos que hay un regular movimiento de pasajeros, las empresas también que están ofreciendo los viajes hacia los diferentes destinos, tomando en cuenta que el sector asalariado también ha indicado que no se iba a replegar en esta jornada, sino que iban a estar trabajando con total normalidad. Vamos a consultar en alguna de las empresas justamente en torno a esto. Buenos días, disculpe, estamos a través de Herbol para todo el país. ¿Están saliendo normal ustedes? ¿No hay repliegue de los buses?
1: No, todo está normal acá en la terminal.
0: ¿A qué destinos están saliendo?
1: A La Paz.
0: Hay demanda de pasajeros.
1: No mucho, como ve, la terminal está un poco vacía, así que quizá por temor a los bloqueos o la suspensión.
0: ¿Y fin de semana hubo movimiento? Porque muchos también por el precio.
1: Un poco sí, había movimiento.
0: Y lo que nos indican de escena de las empresas que están saliendo con normalidad los buses hacia los diferentes destinos, mientras vemos que hasta en otras de las empresas también no hay demanda de pasajeros, están a la espera de sus trabajadores, boleteros, mientras que otras empresas todavía no abrieron sus boleterías, tomando en cuenta también los horarios de salida que tienen. Ese es el panorama desde la terminal de buses de Cochabamba, salidas normales, no se está acatando ningún repliegue. Con eso retornamos a los estudios.
2: Gracias, Iván Camacho, desde Cochabamba. Son las 7:25.
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2: Así es, hasta la ciudad del Alto con José Chacolla de la red Pío 12. José, buenos días.
4: Gracias, Hugo, desde el sector de la avenida Julio César Valdés, que conecta con el cruce Viacha La Ceja. A ver, estamos observando que va transitando con normalidad el transporte vehicular, transporte público. No están acatando la disposición de su ente matriz de poder replegar a sus unidades móviles. Señor, mil disculpas, prensa, la red Herbol. El normal, el tráfico vehicular en la ciudad del Alto, no se ha replegado los vehículos, ¿no? Buen día.
5: No, más bien no. Están trabajando normalmente, pese a que han dicho que iba a haber paro.
4: Ah, no se siente, no hay paro acá en el Alto.
5: Acá en el Alto no hay paro, gracias a Dios, esperemos que continúe así.
4: Muy amable, muy gentil, la Federación Andina de Choferes del Alto, su ente regulador y matriz sindical, ha dispuesto que en la ciudad del Alto no hay repliegue de unidades móviles. Confirmamos la normalidad en el servicio de este transporte en la ciudad del Alto. Retornamos hasta Bolivia en contacto, Hugo.
2: Muchísimas gracias a nuestro compañero de trabajo en la ciudad del Alto, José Chacoya. La información desde el sur del país, estamos en Tarija, el transporte no acatará el repliegue convocado por la Confederación de Choferes del país.
6: La tarifa transitoria, nosotros saldremos a trabar y hacer la prueba si rinde o no rinde.
7: Es el ejecutivo de la Federación del Autotransporte de Tarija, Gabriel Pérez, después de llegar al acuerdo por una tarifa transitoria para los micros. Cabe recordar que el transporte tarijeño estuvo replegado desde el sábado 19 y retornaron a las calles después del acuerdo con el municipio el sábado 26. El día de hoy, lunes, no van a ir al repliegue convocado por la Confederación Nacional.
6: Sí, evidentemente, no vamos a repliegue de unidades a nivel nacional por la molestia de que unos departamentos son los primeros que levantan la mano para decir, vamos a amparo, vamos a repliegue y después no cumplen, ¿no? La desmarcación está haciendo tomar la misma decisión a la Federación 15 de abril.
7: El acuerdo del transporte con el gobierno municipal es de incrementar a la tarifa del micro 50 centavos en cada una de sus categorías. Por ejemplo, ahora los universitarios deben pagar todos los estudiantes de secundaria y primaria 1.50, como lo explica el alcalde de Tarija, Johnny Torres.
8: La tarifa general de 3 bolivianos sube a 3.50. La tarifa de adulto mayor está en 2.50, pero hemos congelado también la tarifa de taxi trufi. El taxi Trufi a partir del día de hoy tiene tarifa congelada en 3.
7: Según el dirigente del transporte Pérez, si bien han aceptado, no están muy conformes y están a la espera de que el gobierno nacional cumpla con su promesa de conversión a gas natural vehicular.
9: Hemos aceptado, pero aunque no nos guste, hemos aceptado. No estamos conformes porque apenas eso va a saldar el tipo de diésel hasta poder convertir micros a GNV. Hay un compromiso a nivel nacional que durante 2 a 3 meses se tiene que estar el 100%. Esperemos que cumpla el gobierno con eso.
7: Elizabeth Rendiz Farfán, Herbol, Tarija.
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2: 7:34 a.m. El ministro de Obras Públicas convocó al diálogo a la Confederación de Choferes para mañana.
5: Y estamos también invitando a la Confederación de Choferes de Bolivia para el día lunes, para el día martes, a otra reunión.
24: Así, el ministro de Obras Públicas, Mauricio Zamora, hizo conocer la convocatoria al diálogo para el transporte sindicalizado nacional este martes en horas de la mañana para tratar el tema del diésel y otros inherentes a este sector. En entrevista con La Mañana en directo de Herbol, el ministro Zamora ponderó que ya han sostenido reuniones con distintas de sus filiales de este sector, donde ya se adelantaron en soluciones.
5: Esto, Pedro, que ya hemos ido con soluciones. Hemos ido y les he dicho, señores, tenemos este programa de transformación vehicular que va a ayudar al tema del diésel. Nos sentemos en mesas técnicas a ver los otros temas, como el tema tarifario, el tema de impositivo. Hay un crédito que estamos ofreciendo a los transportistas, Pedro, que se llama FONGAT, de 100 millones de bolivianos. Entonces, se les ha puesto no solo un tema de entrar a una mesa técnica, sino ya se les ha puesto soluciones.
24: Así, el ministro de Obras Públicas, Mauricio Zamora, consideró innecesario el repliegue que convocó este sector a sus afiliados, ya que ve la necesidad urgente del trabajo continuo.
5: Incluso los transportistas necesitan llevar el pancito, la comida a sus casas, y un día de trabajo, Pedro, es un día de trabajo. Entonces yo pienso que el diálogo ha dado sus frutos y ese repliegue no se va a dar, y vamos a invitar a la Confederación el día martes a una reunión.
24: Rodrigo Fernández, Herbol, La Paz.
2: Son las 7:36 a.m. y vamos a dar lectura a esta información a través de la página oficial del Ministerio de Obras Públicas, Servicios y Vivienda. Y este siguiente titular: ministro de Obras Públicas convoca al diálogo a la Confederación de Choferes de Bolivia. El ministro de Obras Públicas, Mauricio Zamora, convocó al secretario ejecutivo de la Confederación Sindical de Choferes de Bolivia, Lucio Gómez, y a los miembros del Comité Ejecutivo Nacional de esta organización a una mesa de diálogo para el martes 29 de septiembre a las 9 en instalaciones del Ministerio de Obras Públicas. La convocatoria, que es instrucción del presidente Rodrigo Paz, se realiza en el marco de la eliminación de la subvención al diésel y de los temas relacionados con el sector transporte derivados de esta medida, además de otros de su interés. La invitación fue formalizada mediante una nota oficial dirigida a Lucio Gómez, secretario ejecutivo de la Confederación.

0: anunció 10.000 reconversiones urgentes de vehículos a gas natural de forma gratuita para el sector del transporte.
1: El ministro de Obras Públicas, Mauricio Zamora, fijó como urgente realizar la reconversión de 10.000 vehículos del transporte público a gas natural vehicular mediante un fondo rotatorio que, según explicó, permitirá cubrir el costo de los kits, cilindros y mano de obra sin cobro al transportista. En entrevista con La Mañana en directo de Herbol, el ministro explicó que la meta inicial surgió de un relevamiento realizado con organizaciones del transporte en distintas ciudades como Santa Cruz, Cochabamba y Sucre.
2: Pedro, mire, de manera urgente, Pedro, estoy apuntando a 10.000 de manera urgente, que son las unidades que haya diésel. Es lo urgente, ¿no? Porque tienes 2.000 en Santa Cruz, 2.000 en Cochabamba, 2.000 en Sucre, ahí nomás tienes 6.000. Vamos a hacer el relevamiento de información en lo que es los otros departamentos, ¿no? La Paz, Oruro, Potosí, y con eso el objetivo ahora, lo urgente, es 10.000 unidades. Lo bueno es de que esto no es charla, Pedro, no es plan, esto es inmediato, porque en Santa Cruz ya hablamos con los talleres y ya se inicia. En Cochabamba inician en 6 días los talleres. En Sucre tenemos muy pocos talleres. Estamos esperando una decisión de los transportistas porque tenían algunas dudas.
1: Así, este programa se financiará mediante un fondo rotatorio alimentado con recursos provenientes del consumo de GNV. Zamora indicó que por cada metro cúbico consumido se destinan 0,18 bolivianos a la conversión y 0,02 bolivianos a la recalificación, totalizando 0,20 bolivianos por metro cúbico.
2: El fondo capta más o menos entre 80 a 100 millones de bolivianos al año. Entonces, dinero hay, porque es un fondo chico que va entrando a la cuenta y con eso se hacía la compra de los cilindros y kits.
1: La autoridad indicó que se establecerán controles para evitar que los beneficiarios retiren posteriormente los kits instalados y los comercialicen. Zamora advirtió que esa conducta constituiría un delito y perjudicaría a otros transportistas.
0: Son las 7:40. Un exfuncionario de Yacimientos Petrolíferos Fiscales Bolivianos puso en duda la calidad del diésel y gestiona una auditoría internacional.
3: Mientras el precio del diésel subió tras el retiro de la subvención, el exfuncionario de YPFB, René Quirós, abrió otra interrogante, cuestionó la calidad del combustible y anunció gestiones para una auditoría internacional.
4: Que antes de incrementar el precio de los combustibles, que haga una auditoría internacional para verificar realmente los costos de los productos acá en Bolivia, especialmente los que son manejados bajo el monopolio del Estado. Que venga una empresa, si quieren estadounidense, si quieren china, si quieren cubana, pero con credibilidad, que evalúe el precio peso a peso de cuánto debería costar y cuánto podría costar el combustible puesto, ya sea en La Paz, puesto en Santa Cruz o en la frontera más alejada. Y te aseguro, Pedro, que el diésel no pasa el precio de los 12 bolivianos.
3: En entrevista con La Mañana en directo de Herbol, Quirós afirmó que Bolivia utiliza diésel bajo la normativa Euro 2, mientras que otros países de Sudamérica comercializarían combustible bajo los estándares Euro 6. Según explicó, una menor calidad implicaría una mayor presencia de azufre y metales que podría afectar a vehículos modernos y generar mayores emisiones de contaminantes.
4: Entonces, este negociado, hemos nosotros identificado un precio estimado de 5 bolivianos por litro que se está yendo en sobreprecio.
3: Quirós también planteó dudas sobre el costo de importación. Estimó que el diésel

0: plantear cuestionamientos ante autoridades, pero que hacerlo públicamente implicaba riesgos y que algunas de sus denuncias no fueron atendidas. Omar Escobar Mamani, Herbó La Paz.
1: Controlar el contrabando de gas licuado de petróleo hacia Perú es el desafío del gobierno para evitar tener que importar desde el próximo año este carburante, según el exministro de Hidrocarburos, Mauricio Medinaceli. Vamos con este informe a través del periódico digital del Bol. El control del contrabando de gas licuado de petróleo, GLP, hacia Perú constituye el principal desafío para Bolivia, con el objetivo de evitar que tenga que recurrir a importación de este combustible, afirmó el exministro de Hidrocarburos, Mauricio Medinaceli. Vamos a escuchar justamente a la exautoridad en entrevista con la revista La Mañana en directo de Herbol.
2: El del control del contrabando, porque lastimosamente en el GLP tenemos otro desafío, porque la garrafa de GLP en el Perú, el Perú es nuestro desafío, ¿de acuerdo? No es Chile, no es Brasil, es Perú. Es un país hermano, pero la economía es la economía. Y la gente que vive de comprar barato en Bolivia y vender caro en el Perú, existe. Bueno, no se le puede culpar, listo, así es. Entonces una garrafa en el Perú cuesta más de 100 bolivianos. En tanto, todo el esfuerzo que se puede hacer en producir más GLP, qué sé yo, que si no hubiese ese contrabando probablemente estaríamos tranquilos sin la necesidad de importación, pero ese contrabando con el Perú es necesario enfrentarlo para no tener que importar. Entonces, en GLP es así. En gas natural hay un espacio de 3-4 años para tomar las decisiones. Cada uno de los derivados del petróleo y cada uno de los hidrocarburos tiene que tratarse con mucho cuidado porque tienen mercados distintos, tienen actores distintos, tienen precios distintos. Entonces, en el caso del GLP, el desafío es pelear con el contrabando, pero como mencioné en el paper, estos grupos de interés que hacen el contrabando tienen los recursos como para poder pelear, digamos, por no perder estas rentas, que ha sido uno de los de la mala hierba que ha crecido en los últimos 20 años, estos grupos que hacen contrabando con combustibles.
1: Declaraciones de Mauricio Medinaceli, exministro de Hidrocarburos, en entrevista con la revista La Mañana, en directo del Bol.
3: Enseguida retornamos con el noticiero que une al país.
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2: Estamos a 11 minutos de las 8 de la mañana. Vamos con esta siguiente información. Panificadores de Oruro anunciaron que el precio del pan de batalla se mantendrá en 80 centavos pese al incremento de los insumos para su elaboración.
3: El sector panificador federado ha anunciado que mantendrá el precio de la unidad de pan de batalla a 0,80 centavos, a pesar de la fuerte presión económica derivada del retiro de la subvención a los carburantes.
4: Ya ahorita está en el mercado 880 bolivianos en 30 promedio, la cual ya estamos en una situación bien difícil, ¿no?, de querer seguir manteniendo, aunque la verdad nos ha costado poder subir a 0,80. No quisiéramos hacer la subida, ¿no?, pero lamentablemente esperemos que haya respuesta de nuestras autoridades.
3: Los trabajadores del ramo advirtieron que el costo del quintal de harina sufrió un incremento directo, alcanzando el valor comercial de 380 a 400 bolivianos en los mercados, situación que, sumada a la caída de ventas, golpea al sector.
4: No tenemos que tomar alguna medida para poder afectar a la población. Realmente no dudo, no queremos nosotros especular. Hemos decidido seguir manteniendo y es 0,80. Y siempre queriendo que se nos atienda a las nuestras autoridades para no afectar a la pobreza.
3: Sin embargo, ratificaron su compromiso social de no incrementar el costo del alimento de primera necesidad para proteger la canasta familiar, informó Wilson Cruz, de Pío 12, Herbol Oruro.
2: Un investigador de la Universidad Mayor de San Andrés advirtió que los efectos del fenómeno del Super Niño golpearán la producción alimentaria en Bolivia. Un investigador de la Universidad Mayor de San Andrés advirtió que Bolivia todavía no ha llegado al pico de los efectos del fenómeno del Super Niño y alertó que su impacto podría afectar la producción de alimentos. David Cruz Choque, docente del Instituto de Investigaciones Agropecuarias y Recursos Naturales de la UMSA, explicó que el fenómeno llegó al país hace aproximadamente 3 meses y que sus primeros efectos ya se sienten con los cambios climatológicos. El investigador prevé que los mayores impactos se registren entre octubre y diciembre, con una alta probabilidad de que el fenómeno se extienda hasta abril de 2027.
5: Todavía no hemos llegado al pico, ¿no? Al pico de los de los impactos, ¿no? Uh-huh. Entonces, se espera que en las zonas altas de Bolivia se van a producir sequías, ¿no?, como la que hemos indicado. Y pues sequías extremas, y en las zonas bajas inundaciones, y en parte de las zonas bajas, principalmente al norte de Bolivia y en la zona amazónica, se estima que las olas de calor van a aumentar, y ya lo estamos sintiendo, y la calor, ¿no?, entonces va a hacer que pues la mucha masa forestal se seque y sea, pues, tenga un alto riesgo de grandes incendios en Bolivia.
2: El investigador comparó el escenario que podría enfrentar Bolivia con los efectos registrados durante el fenómeno del Niño de 1982 y 1983, cuando el país sufrió una fuerte sequía que provocó, entre otros efectos, la migración de pobladores del norte de Potosí hacia las principales ciudades. Cruz consideró necesario adoptar medidas preventivas para reducir los efectos sobre los productores y garantizar la disponibilidad de alimentos ante un fenómeno climático que, según sus proyecciones, todavía tendrá varios meses de impacto en el país.
5: Las medidas ya se tenían que haber hecho desde el momento que se lanzó la alerta, ¿no? En estos momentos ya pues tendrían que ser medidas simplemente ya de remediación, ¿no? por ejemplo, en el área de la agricultura, ¿no? El campesino, nuestro amigo productor, sabe qué variedades, por ejemplo, tienen resistencia a la sequía, entonces este año ellos tienen que sembrar ese tipo de variedades, no variedades que sean, bueno, que exijan agua, ¿no? Otra medida, por ejemplo, cuando ellos, nuestros amigos productores, hagan el riego, pues háganlo economizando, ¿no? Es decir, un uso eficiente del agua. Bueno, otras medidas pueden ser, por ejemplo, que siembren no en laderas, por donde si es que va a haber la lluvia, se va a escurrir. Entonces, este año tiene que sembrarse en las pampas, como se dice, ¿no?
2: El investigador lamentó que, pese a la alerta temprana emitida desde la OMSA, hasta el momento ninguna autoridad del gobierno u otra institución los haya convocado para aportar con sus estudios y recomendaciones. Son las 7:54. Después de 10 días exitosos, cerró la Expo Cruz 2026 con más de 220 millones de dólares en intención de negocio.
6: Klaus Röhrchen, presidente de la Feria Expo Cruz 2026, hace una evaluación de lo que ha significado estos 10 días de feria.
7: ¿De qué estamos hechos los bolivianos? Y aplaudimos las más de 530 mil visitas que fueron parte de Expo Cruz. Esto significa que más de 500,000 de personas generaron oportunidades, con más del 90% de satisfacción. Recibimos más de 2,500 marcas entre nacionales e internacionales. Promovimos la generación de más de 80,000 empleos directos, indirectos e inducidos. Y sumando la feria y la rueda de negocios internacionales de CAINCO, se promovieron más de 220 millones de dólares en intención de negocio. Detrás de cada número hubo oportunidades. Nuestro sector pecuario reunió a más de 120 expositores, más de 1,194 animales en exposición. El campo mostró lo mejor de su trabajo y demostró que la genética boliviana es el potencial y ya está compitiendo más allá de nuestras fronteras. Por eso, Expo Cruz refleja el país que soñamos, esa Bolivia que no se rinde. Y todo esto es posible gracias a todas las personas, a nuestro directorio, por su visión, por su liderazgo, a los expositores, a todas las delegaciones internacionales por confiar y apostar en Bolivia.
6: El Bol Santa Cruz, Mercedes Fernández.
2: Nos separan 3 minutos de las 8:00 a.m. La Iglesia Católica llamó a pasar de los dichos a los hechos para contribuir a la construcción de una sociedad más justa y comprensiva. Vamos con este informe a través del periódico digital de El Bol. El obispo auxiliar de Santa Cruz, Monseñor Stanislao Dolausewicz, llamó este domingo a los fieles a una conversión efectiva y a pasar de los dichos a los hechos como respuesta al llamado del Señor a dar testimonio de un cambio de actitud y contribuir a la construcción de una sociedad más justa y comprensiva. Durante su homilía, Dolausewicz centró su mensaje en una idea. Lo importante no es lo que decimos, sino lo que hacemos, en referencia a la necesidad de que las personas actúen de acuerdo con aquello que dicen creer y no se limiten a expresarlo de palabra. La conversión no es solo nuestro esfuerzo, es nuestra respuesta dada a la gracia de Dios, que primero llama al hombre y le da la fuerza para volver a él. Dios no solo nos muestra el camino, sino que también nos da la gracia de caminar a través de él, manifestó. El religioso señaló que siempre existe la posibilidad de responder al llamado de Dios porque Él continúa convocando a las personas cada día y actuando en sus corazones a través de su gracia. Y vamos a cerrar nuestro informativo con la siguiente nota. Trabajadores de la construcción en Oruro denunciaron que su sector es afectado por el aumento del precio de la materia y la pérdida de fuentes laborales. La información con nuestra compañera de trabajo, Fabiola Aquino, de la Red Pío 12 Oruro.
8: La Federación Sindical de Trabajadores en Construcción de Oruro expresó su preocupación por la situación económica que atraviesa el sector, principalmente por el incremento en el precio de los materiales y la reducción de fuentes laborales. Así lo informó su dirigente, Ricardo Cadima.
9: Nosotros en este momento nos estamos molestos, preocupados por la situación que está atravesando nuestro sector. Las fuentes laborales realmente se han disminuido, ¿no? Entonces ya no tenemos fuentes laborales que como era antes, ¿no? Antes
10: estábamos bien, pero
9: no había ninguna molestia en el sector. Hemos tratado de aguantar todos los problemas críticos que hemos atravesado, pero esto ha sido ya el colmo, ya es demasiado, ¿no? Ya ha subido al 100% la canasta. Nosotros estuvimos comprando cemento el año pasado con 42 bolivianos, pero ha subido el dólar, la afectada ha llegado a 60, 70, 80, ahora está casi 105, casi 115. Ya lo hacen subir a su querer.
8: Según su dirigente, la fuente laboral en el sector se habría reducido cerca del 50%, mientras varios trabajadores afiliados reportan que ya no encuentran empleo.
9: Ahora el asunto es de que nosotros como sector de los constructores vivimos del día a día y varios compañeros que trabajan en la construcción, albañiles, nos han llegado a la oficina, a la federación indicando de que se están quedando sin trabajo.
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1: Es la hora 8:01.
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2: Muchos saludos, América Latina y el Caribe. Bienvenidas y bienvenidos a esta emisión del informativo Contacto Sur de Aler. Desde Radio Guayacocotla en México les acompaña Mónica López y comenzamos con nuestros titulares para este lunes 28 de septiembre del año 2026. En México se conmemoran 12 años de la desaparición de los 43 estudiantes de Ayotzinapa. En República Dominicana, panelistas advierten sobre efectos del cambio climático en la agricultura. En Costa Rica, celebran la ancestral tradición Jala de Piedra. En Guatemala, se celebra la Jornada Mundial de las Personas Migrantes y Refugiadas.
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2: Comenzamos en México. Por 12º año consecutivo, los familiares de los 43 estudiantes de Ayotzinapa marcharon en la Ciudad de México pidiendo verdad y justicia. Acompañados por alumnos de diferentes planteles educativos, colectivos de familiares de desaparecidos, organizaciones de la sociedad civil y población en general, una vez más alzaron la voz para gritar el nombre de sus 43 hijos y recordar que son más de 130,000 personas desaparecidas en México. Nuestro compañero Isaac Romero desde Radio Guayacocotla nos comparte la información.
3: Pues nos encontramos aquí en el Zócalo de la Ciudad de México y estamos con
4: Meyatzin Velasco del Centro Pro.
3: Estamos aquí acompañando a las familias de los 43 normalistas desaparecidos. ¿Qué significa estar aquí?
4: Es la conmemoración de 12 años de búsqueda de las familias, de sus padres y madres, que desde el 26 de septiembre de 2014 no les han dejado de buscar. Es uno de los casos, una de las tragedias que pues ha marcado mucho el país. Y estar aquí en el Zócalo pues nos recuerda la deuda del Estado mexicano con sus familias, pero también con las más de 135,000 personas desaparecidas.
3: ¿Qué sigue en esta lucha, en esta exigencia?
4: Los padres y madres han sido muy claras en sus exigencias, pues una es poder transparentar la información que está en poder del ejército mexicano para poder conocer si ahí pudiera existir información con relación al paradero de los muchachos, también pues varios en términos de investigación, que pueda haber una fiscalía que coopere y que pueda profundizar en líneas de posibles autoridades y perpetradores que esa noche participaron, también poder regresar a pues los grandes peritajes que hicieron para descartar otras líneas que se han realizado que pues no llevan a ningún lado y que de repente se profundizan y que piden más bien las familias que se aborden otras que ellos mismos han propuesto y pues sin duda pues el tema de llamar a no solo Ángel Aguirre, que era gobernador de en ese entonces del estado de Guerrero, sino otras autoridades que pudieron haber ocultado información.
3: ¿Cómo sigue la lucha? O sea, la participación de la gente, ¿cómo la ves?
4: Ha sido 12 años muy difíciles. Creo que los momentos más complejos fueron los años de la pandemia por COVID-19, pero actualmente creo que sigue siendo muy importante para las familias convocar este día y pues la gente sigue siendo pues muy solidaria, sigue participando muchos estudiantes, sigue habiendo mucha solidaridad ahí y pues eso, creo que han logrado mostrar con la valentía y la dignidad de las familias a la sociedad que vale la pena seguir marchando con ellos y hoy otra vez la gente salió a las calles a acompañarles. A pesar de que esto puede parecer muy lejos para todas y todos quienes no estamos en los territorios como las familias de los estudiantes en Guerrero, recordar que las violaciones a derechos humanos y la desaparición forzada en este país es una realidad y que aunque a lo mejor es algo que no pasa en nuestras comunidades, luchar por nuestros derechos y solidarizarnos con otros siempre va a ser lo que nos mantenga unidos como comunidad.
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2: Nos vamos a República Dominicana. El impacto del cambio climático comienza a afectar la agricultura y el acceso al agua. Desde la Unión de Emisoras Católicas UDECA, Rosana Marmolejos nos comparte la información.
5: Saludos amigos de Contacto Sur. En República Dominicana, el impacto directo del cambio climático ya se siente en la agricultura, en el acceso al agua, la producción industrial y la seguridad comunitaria, advirtieron panelistas participantes en el Congreso Ambiental organizado por el Plan Estratégico de Desarrollo de la provincia Espaillat. La jornada reunió a especialistas, autoridades, representantes de instituciones públicas y gobiernos locales, empresarios, productores, cooperativistas, organizaciones sociales y otros actores de la provincia. Durante el Congreso fueron abordados problemas que ya tienen efectos sobre el territorio y las alternativas que ya pueden contribuir a reducir riesgos y preparar mejor a la citada provincia para los próximos años. El Congreso abordó los efectos del cambio climático sobre la agricultura, el territorio y la disponibilidad y gestión del agua, estrechamente relacionados con el desarrollo de esta comunidad. El doctor Maspuy, vicepresidente ejecutivo del Consejo Nacional para el Cambio Climático y Mercado de Carbono, presentó la conferencia Cambio Climático, Agricultura y Desarrollo Territorial, Desafíos para un Espaillat Resiliente. En su disertación examinó los efectos que las variaciones del clima pueden tener sobre la agricultura y el desarrollo de los territorios, un tema especialmente cercano a la provincia por el peso que mantiene la actividad agropecuaria en esta ciudad. La presentación también llevó la discusión hacia la seguridad hídrica como un componente del desarrollo. El agua no solo responde a una necesidad de consumo humano, también interviene en la producción, la agricultura, el saneamiento, la actividad económica y las posibilidades de crecimiento de las comunidades. Para Contacto Sur, desde UDECA en República Dominicana, les informó Rosanna Marmolejos.
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2: En Costa Rica. La jala de piedra es una tradición que combina cultura, identidad y esfuerzo comunitario. Desde el ICER, Juan José Garita nos presenta el siguiente reporte.
6: En el corazón de Talamanca, una antigua tradición volvió a reunir a los pueblos Bribri y Cabécar alrededor de una piedra que representa mucho más que su propio peso. Se trata de la jala de piedra, Acue, una práctica ancestral que reúne a las comunidades para trasladar, entre todos, una piedra desde la montaña hasta su destino. En esta edición 2026, las actividades tuvieron como escenarios las comunidades de Amubri en territorio Bribri y Gavilán Canta en territorio Cabécar. La celebración también reunió a representantes de distintos pueblos indígenas de Costa Rica. Bribris, Cabécares, Noves, Bruncas y Huetares llegaron para compartir, acompañar la tradición y fortalecer los vínculos entre sus comunidades. Y para quienes participan, el esfuerzo físico es apenas una parte de lo que significa esta jornada.
7: Para los indígenas Cabécar, este es un gran orgullo, una pasión que vivimos nosotros cuando llegamos a esta actividad y alegría. Esto significa paz, alegría para todo el pueblo indígena Bribri y Cabécar. Por muchos años y siglos, los pueblos indígenas Bribri y Cabécar lucharon, y esto es un ejemplo que seguimos siempre de la mano, luchando para el beneficio de nuestra población y no perder nuestra cultura. Me siento hoy feliz estar acá con ustedes, compartir con los hermanos de otros territorios que vienen a apoyarnos y vienen a decir, el pueblo unido jamás será vencido. Costa Rica tiene población para seguir luchando, defendiendo la causa de los derechos indígenas a nivel nacional y internacional.
6: Las palabras reflejan el sentido profundo de la actividad: caminar juntos, mantener la cultura y transmitirla a las nuevas generaciones. Pero el desafío es todavía mayor cuando se toma en cuenta todo el sistema utilizado para trasladarla. Con los troncos, la plataforma y la estructura, el peso total ronda una tonelada.
8: Don Danilo, cuéntenos. Bueno, ya logramos llegar, casi dos horas caminando. ¿Qué prosigue ahora?
9: Prosigue llegar, cargar la gran jala de piedra, después regresarnos para durar más o menos una hora y 20 minutos. No, pareciera mentira, el regreso es más rápido que la avenida. La piedra está como en 600 kilos, y tiene su peso, y la plataforma en sí, con toda la plataforma puesta, pesando entre una tonelada más o menos.
6: Así, paso a paso, entre esfuerzo, alegría y participación comunitaria, la Jala de Piedra 2026 vuelve a convertirse en un encuentro entre generaciones y territorios. Una tradición que recuerda que una piedra puede representar memoria, trabajo, amistad, respeto y, sobre todo, la capacidad de una comunidad para avanzar cuando todos tiran de una misma cuerda. Desde Talamanca, llevando hasta ustedes el sonido y la memoria de nuestros pueblos originarios, reportó para Contacto Sur Juan José Garita Ramírez.
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2: Continuamos este informativo en Guatemala, con información de Marco Hernández de la Federación Guatemalteca de Escuelas Radiofónicas FEJER. Nos comparte la palabra del padre Percy Cervera, secretario ejecutivo de la Pastoral de Movilidad Humana, quien nos habla sobre la Jornada Mundial del Migrante y el Refugiado.
10: Desde aquí del Cerrito del Carmen, de la Plaza México, Colombia, hemos celebrado la Eucaristía de Acción de Gracias por la población migrante, resaltando el mensaje y el lema que nos ha dejado nuestro Papa León para esta jornada 112 del migrante y el refugiado, con el lema incluso uno de estos pequeños, haciendo referencia a los migrantes más vulnerables, los niños, nuestra niñez, indicando y resaltando que podemos tener en cuenta que las personas migrantes, los niños, no son solamente estadística, sino que son personas, son seres humanos que necesitan ser acogidos, acompañados, y haciendo un llamado a la población en general, a los gobiernos en turno, a la sociedad civil, a las comunidades eclesiales, a reconocer, a acoger a una persona migrante como a Cristo mismo, porque el que acoge a un niño en mi nombre, dice Jesús, a mí me recibe, y el que rechaza a un niño también es a mí quien me rechaza.
2: En el marco de esta Jornada Mundial del Migrante y el Refugiado, celebrada por la Iglesia Católica, también compartimos el mensaje que envía la Red Jesuita con Migrantes de las Américas. Una invitación a abrir las puertas a las personas migrantes como símbolo de fraternidad y construcción de paz.
11: Para la Jornada Mundial del Migrante y del Refugiado, como Red Jesuita con Migrantes en las Américas, queremos conmemorar este día en conjunto. Como nos recuerda la iniciativa Quino para la Frontera, la migración no es solo una realidad que ocurre en nuestras fronteras. Es una historia de familias, de búsqueda, de esperanza y muchas veces de personas que se ven obligadas a dejar atrás.

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0: amigos de todo el país, bienvenidos. Las 8 de la mañana con 17 minutos para esta edición de Herbol Deportes.
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0: Derrota de la selección nacional ayer en Estados Unidos, 2-0, cayó frente a Paraguay.
1: Número 2.
0: Vamos a escuchar la palabra del técnico Villegas, habló después del partido, necesitamos más apoyo, dijo.
1: Número 3.
0: Buena victoria de Bolívar, 3-0 sobre el Blooming ayer en el Estadio Hernando Siles, fue transmisión aquí en la radio.
1: Número 4.
0: Ganó Die Strongets el sábado y con eso tanto Bolívar como Die Strongets cada vez más cerca de los cuartos de final de la Copa.
1: Número 5.
0: La sorpresa fue el viernes. Derrota 9-0 de Always Ready en Potosí frente a Nacional.
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0: ¿Cómo están, amigos? Un saludo muy grande para toda la gente que está junto a nosotros en esta edición. Son las 8 de la mañana con 18 minutos y tuvimos un nuevo fin de semana muy futbolero el sábado, el domingo. Ayer estuvimos con la selección, así que agradecemos como siempre un cariño enorme a toda esa gente que se conectó a las radios del interior y a todos los que están con nosotros en estas transmisiones futboleras. Vamos a tener fútbol también esta semana. Este miércoles exactamente va a jugar la selección nacional frente a la Argentina sin Messi. Está Argentina, pero siempre un rival importante, ¿no? Y después el fin de semana va a tener otro partido también el conjunto boliviano, cerrando tres cotejos en esta fecha FIFA de septiembre. Y la Copa de la División Profesional que se sigue jugando, que eso es lo bueno, ¿no? Ayer comentábamos sobre todo con los oyentes, mucha gente que nos mandaba mensajes, nos decía, está bueno que se juegue la Copa, está bueno que se tenga estos partidos de cara a lo que significa este torneo de la Copa de la División Profesional y a la vez se aproveche la fecha FIFA. Vámonos a lo que ocurrió el sábado. Así ganó Die Strongets, los dos goles del Tigre para ganarle a Guavirá. Fue complicado, pero fue victoria al fin. Lo escuchamos aquí, así lo vivimos en la radio.
2: Está claro que el momento de Guavirá y la victoria es merecida. Die Strongets no se encuentra en la cancha. Mira, hasta Ricky Áñez se anima a girar. En contra de Castro, mete la pelota para Penedo. A la marca va Pedraza, va recuperando con Sotomayor. Al medio con Cuellar, Castro. Cuellar, la pelota que va pidiendo por este costado Roca. La tiene el Pandino. Costado izquierdo para Roca. Retrocediendo con Castro. Le puede pegar al arco, deja Rafinha en el camino. Abierto, espera Widen Saucedo. Para él va la pelota, va a venir el centro rasante para Pachu. Aquí está Pachu. ¡Gol!

0: Strongest, gol Gualdinegro, por los caídos de Biloco, por cada hombre que cayó en esa tragedia, por cada hombre que hizo resurgir a Die Strongest de las cenizas, porque siempre hay una oportunidad de redención en el Gualdinegro. Llegó la pelota de Castro para Saucedo, el centro retrasado para Luis Enrique Pachú, que se saca la mufa, que convierte su primer tanto, que sea el primero de muchos para el brasileño. 26 minutos del primer tiempo. Pachú dice que Die Strongest empata el partido. Die Strongest 1, Guavirá 1. Saucedo con el centro, el taco de Pachú. Le va a quedar a Pachú la pelota con Melgar. Nadie le pega al arco. Castro le pegó al arco. ¡Qué golazo! ¡Gol! De Die Strongest, gol Gualdinegro. Gol del comandante. Gol del Gualdinegro. ¿Quién más? ¿Quién más para dar vuelta a esta historia? ¿Quién más para remontar el partido? Un hincha Gualdinegro, que un hincha declarado desde niño. Lo seguía Die Strongest desde niño. Soñaba con jugar en el Gualdinegro. Raúl, el comandante Castro, rompe la piedra, tiembla la vicuña. Lo grita el Chupa Riveros desde el cielo. 17 minutos de este segundo tiempo. Raúl, el comandante Castro, dice que lo gana el Gualdinegro. Die Strongest 2, Guavirá 1.
1: Las 8 de la mañana con 22 minutos, 8 con 22 aquí en la radio, y lo que fue el relato de Mauricio Céspedes en una jornada muy especial, porque después, mañana, el día después, el domingo, se realizó y se llevó a cabo el Día del Hincha de Die Strongest, así que tuvo mucha conmemoración. Lo escuchamos a Pachú, que por fin hizo su primer gol en su sexto partido, el primer gol del conjunto en el conjunto Gualdinegro del brasileño.
2: Sí, sí, muy, muy contento, pudo marcar meu primeiro gol aqui em The Strongest. Agora é continuar trabalhando e creio que e espero, não, que venha muitos mais.
3: E además el hincha ya te estás ganando carinho da gente, isso não é fácil.
2: Sim, claro, é um grande clube, tem pressão. Eu sei o que é isso, porque joguei já em um grande clube e agora é continuar trabalhando, buscar marcar mais gols e deixar a linchada contente, né?
3: Veremos um novo Pacho depois de gol?
2: Ah, sim, claro, o delantero sempre necessita marcar gols, não? Para estar confiante. Estou muito, muito feliz hoje com o gol e principalmente com os 3 pontos. E agora é descansar, continuar trabalhando, porque tem muitos jogos pela frente.
3: Já adaptado à cidade?
2: Sim, estou a cada dia me sentindo melhor. A altitude ainda me custa um pouco algumas vezes durante o jogo, mas é trabalhando que melhora, não? E é isso.
3: A oportunidade é algo importante, me imagino, não? A confiança do técnico.
2: Não, sim, claro, ele confia em mim e em todo o grupo, sempre dando oportunidades para todo o grupo jogar. Hoje tivemos jovens jogando, então é muito importante a confiança deles.
1: La palabra de Pachú, le ha costado bastante, ¿no? Este tema de la altura también le ha jugado en contra y su adaptación ha sido muy difícil, pero ha mostrado en estos últimos partidos ya que tiene buena técnica, pero le estaba faltando el gol. Ojalá que haya sido el buen inicio. El que sí tuvo una descollante participación fue Santiago Arce, que fue el reemplazante de Jusino. Lo escuchamos a continuación. A él lo aplaudieron mucho.
4: Sí, la verdad que sí, ¿no? Es un puesto que no jugaba hace tiempo, pero lo conozco muy bien. La verdad que el profe me está dando minutos y trato de aprovechar los minutos que me da para afianzarme en la defensa.
3: ¿Se dijo de la
4: Sí, sí, yo lo tomo de esa manera, ¿no? De prepararnos, de llegar de la mejor manera a la recta final del torneo. Sabemos que estamos a 3 puntos del puntero y la verdad que tenemos que hacer buenos partidos. Sabemos que también se enfrenta a Olves y Bolívar y ahí tenemos la oportunidad de nosotros de alcanzarlo, ¿no? Así que mentalizados en eso.
3: Santi, te sientes, me imagino, feliz, ¿no? Por ser tan polifuncional. Primero te veíamos en el medio campo, luego ahora en Bolívar. Creo que es algo que te ayuda mucho en lo personal y también colabora en los resultados.
4: Sí, la verdad que sí, ¿no? Yo, como te digo, que donde me toque estar, voy a tratar de dar lo mejor de mí. No vengo jugando hace mucho la posición de central, me venía sintiendo cómodo al medio, pero si el profe lo decide así, voy a trabajar de la mejor manera y voy a estar dando confianza ahí atrás.
3: Santi, si vienes a una posición que tú ya conocías de tu anterior equipo, ¿sientes que la llegada de Carlos Sago pudo ayudarte a que puedas afianzarte más en esa zona del campo?
4: Sí, ya había comentado a la prensa que cuando él llegó me habló que me conocía de esa posición en Palmaflor, que había jugado el año, creo que él estaba dirigiendo aquí en Bolivia, así que yo creo que por esas referencias de me está poniendo esa posición y sabe que puedo rendir y dar mucho a este equipo de esa posición.
1: Buena victoria de The Strongest y quedaron muy contentos los hinchas que el domingo después festejaron el día del hincha stronguista. Dejamos lo que sucedió el sábado y nos metemos en lo que sucedió ayer. Jugó la selección nacional. Yo simplemente digo, porque estoy viendo que, sobre todo en redes sociales, están haciendo escarnio directamente, nuevamente están haciendo escarnio del profesor Villegas. Yo ayer lo que lo entendí, lo vamos a escuchar a continuación. Yo lo que entiendo es esto. Pienso que esta es la idea, Esta es la idea. Tiene que jugar la selección mucho más. Eso clarísimo. Tiene que jugar más partidos. Por eso yo celebro estos tres partidos. El de ayer, el que vamos a jugar el miércoles y el que vamos a jugar el domingo. Eso lo celebro. Pero por ahí los resultados le tienen que empezar a llegar a esta selección. Le tienen que empezar. Ayer tuvo un buen desempeño en el segundo tiempo. Se notó una diferencia, pero notoria, entre un equipo que ha jugado un mundial y que ha hecho cosas espectaculares y un equipo que no ha podido clasificar en el repechaje. Eso se lo nota y eso está clarísimo. Ahora, yo lo que tengo la idea clara, y me parece que Villegas también, es que esta nueva selección se va a fraguar en base a todos los legionarios. En base a todos los que juegan afuera. Ayer jugaron gran parte, casi el 80%, un onceno titular, la mayoría fueron los del repechaje, los que juegan afuera, los que hemos nombrado, los que hemos dicho, pero también hay ese detalle, ¿no? Todos esos que hemos nombrado que juegan afuera, muy pocos tienen mucha continuidad en sus equipos, y eso es lo penoso, lo lastimero, no tienen la, y ayer se notó todo aquello, muy pocos de la verdad, de Luis Saquín, por ejemplo, y su categoría, Medina antes de la lesión, son de los jugadores más importantes, y Vizcarra, tanto se habló de Vizcarra, a Vizcarra lo crucificaron directamente porque no jugaba, no tenía equipo, lo habían convocado, y bueno, Vizcarra terminó siendo la figura de ayer. Sin Vizcarra ayer, el 2-0 hubiese sido un 4-0 tranquilamente, entonces pienso yo que la tónica de las próximas convocatorias y de las próximas fechas FIFA van a ser esas. Los legionarios van a tener su oportunidad. Tienen por qué, están jugando en un muy buen nivel. No sé si los, y la verdad yo pienso, esto es un supuesto mío, yo pienso que los que están jugando el torneo local no están a la altura de ese grupo. Y ayer alguno que ingresó, no estaba en esa situación. Maraude, bueno, muy bueno lo que hizo el chico, ingresando en pocos minutos, tuvo un remate, una posibilidad, de ahí en más el regate, siempre es encarador, eso me gustó, no se amilanó ante jugadores, pero en serio, muy grandes, el caso de Enciso, jugadores que tienen mucha data, mucha espalda ancha, mundial de por medio, así que yo creo que fue un partido interesante, pero no es un partido para cuestionarlo a Villegas. Yo creo que no es para vilipendiarlo, para decirle, porque veo que todos ponen, sí, hay que bajarle el codo, hay que bajarle el pulgar, hay que... No es el partido. El partido contra la Argentina, no juega Messi, y eso me parece que es un hándicap a favor de la selección nacional, que no va a tener tanta esa presión. Y el partido contra el africano el domingo, ese sí, ahí tienes que demostrar tu poderío. Lo escuchamos a Villegas, esta es la explicación que dio el entrenador.
5: Sí, gracias por los comentarios. Efectivamente, es bueno recordar de que ese proceso anterior, eliminatorio, arrancó para nosotros en la fecha 7 con 3 puntos, prácticamente eliminados de toda posibilidad, pero con este mismo proyecto de jugadores jóvenes llegamos a la última instancia del repechaje, estuvimos muy cerca y jugando creo que mejor que el rival y tuvimos los méritos suficientes para llegar. Hoy nos encontramos como cuerpo técnico con la dirigencia que pasa sobre todo por el presidente y el comité ejecutivo, que que ratifican este proyecto. Sabemos que el fútbol es muy, muy volátil, es a veces la gente no cree en los proyectos y quiere resultados inmediatos, pero hemos pasado de esas situaciones más de 30 años, así que vale la pena por lo menos apostar a que sigamos por lo que hemos demostrado, así que pensamos a seguir en esa línea. Ustedes podrán ver que arrancamos hace 2 años y 1 mes y esos mismos chicos hoy están después de esos 2 años y de la experiencia acumulada, así que yo creo que nos sentimos más fuertes, que estamos mejor y que vamos a llegar a la eliminatoria en mejores condiciones, arrancando además de la fecha 1 y seguros que sumando más puntos de los que habíamos recibido la selección. Definitivamente, dentro del análisis del partido y de las estadísticas que siempre cuentan, Paraguay tuvo 52% la pelota, nosotros 48%, creo que eso marca un equilibrio. Y es más, nosotros tuvimos más tiros al arco que Paraguay y tuvimos el penal y pudimos haber acortado, y creo que de haber convertido seguramente el partido pasaba a nuestro favor con mayor razón, con mayor posibilidad. Pero bueno, pasa eso, nos pasa también que recibimos 2 goles con pérdidas en salida. No, Paraguay es un gran equipo, es una gran selección, pero yo diría atribuirle a que Paraguay nos hizo los 2 goles generando fútbol desde su línea. Obviamente el fútbol cuenta los goles nada más, pero dentro del análisis nuestro creo que podemos mejorar algunos aspectos para poder ser más eficientes y poder luchar, competir mejor los partidos. Pero sí ha dolido, por supuesto, el no haber convertido el penal.
1: Pese a que dice que no escucha, pero yo creo que le llega todo al oído de Villegas, y por eso constantemente tiene que repetir este tema de en los últimos 30 años no se hizo nada. Y no es que no se hizo nada, yo creo que hubo mucha falla dirigencial. Bueno, ahora hay otra dirigencia que lo apoya plenamente. Bueno, por lo menos eso está en el papel, que lo apoya plenamente y que va a tener la concordancia de aquí en adelante. Dependerá de él, pero reitero, este equipo no puede fraguarse solamente pensando en jugué momentos buenos, jugué una parte del segundo tiempo bien. No, tiene que empezar a sacar resultados en los amistosos y obviamente en la eliminatoria que se viene. Por si acaso la eliminatoria ha sido confirmada, todos contra todos, pese a que van a jugar ya Uruguay, juega Paraguay, juega Argentina, que van a estar en el mundial, pese a que ellos ya están clasificados, igual se va a jugar un todos contra todos, nos acaban de mandar por acá, se mantienen los 6 premios directos, el indirecto al repechaje, que son los 7 cupos, sin embargo Argentina, Paraguay y Uruguay ya tienen sus cupos asegurados, por lo que quedarían 3 directos y 1 indirecto, que es la mitad de la plaza. Así que así tiene que jugar la selección con esas reglas, se van a jugar las 18 fechas que se juegan en Sudamérica y tiene grandes chances Bolivia, pero tiene que aprovechar de una vez y empezar a sumar desde estos amistosos. Vamos a la pausa, ya volvemos en la radio.
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9: 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Seguimos con más información, amigos, y les contamos un intento...
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10: 8:42, 8:42 en la radio de las emociones. Vamos a lo que ocurrió ayer en el estadio Hernando Siles, porque Bolívar no es que tuvo un partido fácil, No es que tuvo un partido fácil. Blooming le jugó muy bien el primer tiempo, sobre todo. Pero decrece cuando Bolívar empieza a poner marcha en tercera y cuarta. Bueno, el equipo es diferente. Vamos a escuchar el tercer gol de la academia, el de Miranda, el segundo de Miranda, para una victoria rutilante nuevamente del Celeste en el torneo de la

y vencido Gustavo Almada. 45 minutos del segundo tiempo, 90 del partido, doblete de Bruno para que Bolívar le gane 3-0 a Blooming en el Siles.

0: tercer gol del equipo de Bolívar, marcado ya en los minutos 45 dentro de este segundo tiempo, va ganando 3-0. Veíamos que iniciaba la jugada a través de Luis Paz, ataca, hace un pase filtrado a través de los dos defensores del equipo de Blooming y recibe el balón con un buen gesto técnico el jugador Bruno Miranda, quien marca su segundo gol y el tercero de este partido. Bolívar 3, Blooming 0.
1: Así estaban nuestros compañeros con Ailce Mosqueira, con Mauricio Céspedes, toda la banda para el fútbol vivo de la Red Herbol en una jornada de domingo linda que tuvimos, doble jornada con la selección nacional primero y después con Bolívar. Restrepo habla a continuación en la radio.
2: Sí, yo creo que también hay que dar mérito al planteamiento del rival. Creo que ellos hicieron un partido con mucha densidad defensiva, proponiendo contraataques. Nosotros creo que siempre quisimos ser propositivos, fuimos en busca del gol. Arrancando el partido tuvimos un par de situaciones donde no estuvimos finos. En general, en el primer tiempo, técnicamente siento que nos costó volver a la competencia después de una semana. Pero bueno, con el pasar de los minutos siento que el equipo se fue acoplando en campo. Salimos mucho mejor para el segundo tiempo, sentíamos que el ritmo no era el que estamos acostumbrados, de circular la pelota más rápido, de tratar de llevarla de un lado al otro, de terminar con situaciones de gol, y creo que en el segundo tiempo se dio más. Pudimos ser más anchos y más profundos, tener un poco más de presencia en el área, y eso nos permitió abrir el marcador y después controlar el juego con tranquilidad. No, siempre hay que seguir. Yo siempre digo una frase que no... El equipo no debe tener techo. Después de cada victoria, el partido más importante que tenemos es el que sigue, y lo vamos viendo así. Hace mucho tiempo no teníamos una semana larga. Esta semana siento que nos sirvió muchísimo para recuperar, no solamente en la parte física, sino también para refrescar algunos conceptos en los días que tuvimos para trabajar. Siento que el equipo lo entendió. Hoy también tuvimos algunos jugadores que normalmente no inician y vuelven y tienen su oportunidad. Le dimos la oportunidad a muchos jóvenes. Sí, yo creo que siempre hay que mejorar en todo, en la fase de disposición. Hace varios partidos que no teníamos otra vez el arco en cero y lo logramos sacar. Eso es un punto importante para nosotros, sin desconocer que ellos tuvieron un par de situaciones muy claras, sobre todo una en el primer tiempo y otra en el segundo. Y ahí tenemos que ser nosotros más asertivos, tener un poco mejor el control del juego, elegir bien los tiempos y los momentos para participar en la última jugada, hacer superioridades cuando la jugada lo pide. Este es un equipo que siento que remata mucho y tiene muy buena media distancia, y una pelota parada también es peligroso, pero ahí podemos hacer un poco más de daño, encontrar el momento justo para rematar o para terminar una jugada combinativa. Entonces, son aspectos de juego, de fútbol. Vamos partido a partido, vamos corrigiendo, vamos también dando oportunidades, y eso la verdad que nos deja muy tranquilo.
1: Esto de jugar en medio de estas fechas FIFA, por ahí solamente con la Copa, te da otro tipo de trabajo de cara a lo que va a ser la recta final del campeonato. Vamos a una pausa y después de ella vamos a seguir hablando de Bolívar, todo lo que ocurrió en vestuarios. ¿Qué dijo Paulucci, el nuevo técnico de Blooming? Todo después de la pausa.
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11: Seguimos con más información, amigos, y les contamos un intento.
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6: Las 8 de la mañana con 55 minutos, 8:55, un abrazo para todos y ojalá que sea un lindo lunes, ojalá que arranque bien esta semana, ojalá que no haya problemas. Uno mira al cielo y dice, por favor, que no haya problemas. Vamos a escuchar a continuación, lo escuchábamos primero a Restrepo y ahora lo vamos a escuchar a Paulucci y al portero Almada. Esto decían de lo que ocurrió en el estadio Hernando Siles ayer.
7: Una sensación rara. Yo creo que hasta el gol o hasta la expulsión habíamos hecho un partido súper correcto, sobre todo en el primer tiempo, en donde tuvimos tres ocasiones de gol muy claras. Y creo que cuando sucedió la expulsión y los cambios, ahí el equipo cometió detalles que contra estos rivales no puedes cometer. Yo creo que sin jugar con estos equipos que todos los años pelean campeonato, nosotros tenemos que achicar el margen. Ni hablar de lo que ya saben que no quiero quedar, ¿no? El tema de altura, para nosotros que venimos y todo eso. Pero en realidad eso no es una excusa. Nosotros tenemos que achicar los márgenes de error que estamos cometiendo, seguir trabajando, tratar de repetir y mejorar lo que se hizo hasta la expulsión y después hace todo cuesta arriba.
8: Sí, bueno, con respeto, ¿no? A la pregunta, a la llegada acá del profe, todos nosotros la verdad que lo tomamos bastante, bastante bien. Es una persona bastante profesional y bastante humana. Creo que también tiene la bendición de encontrar un grupo sano, un grupo que y quiere salir adelante. Creo que yo del partido me quedo sinceramente con todo el partido, no solamente por ahí sí marca la expulsión, el primer gol, pero a pesar de recibir los goles, creo que fuimos para adelante, fuimos a buscar los goles y bueno, eso, esa es la cara que queremos dar aquí en adelante.
6: Sí, fue un partido extraño para Blooming, porque reitero, no jugó mal, es más, vino a jugar libremente, y por ahí estuvo el error, que vino a jugar muy abierto, libre, y claro, a veces puede salir algo a tu favor, pero cuando el rival te llega de una manera como te llega a Bolívar, ya después del primer gol viene el segundo y viene el tercero, así de simple. Es ahí, por ahí está el error de Blooming. Vamos a lo que se jugó en la división profesional, en la Copa de la División Profesional, los resultados. Esto es lo que se jugó en esta Copa. 3-0 le ganó San Antonio a Real Potosí, esto se jugó en Villa Tunari. 3-0 le ganó Universitario de Vinto, le ganó a Oriente Petrolero. Fue el partido donde protestó Florentín, dijo, mis jugadores no jugaron a nada, dijeron. Aurora y un ramallazo le ganaron 1-0 a Bebe. Ahora, ¿qué dice Walter Flores, no? Antes se quejaba de los resultados, malos resultados, y sigue perdiendo a Bebe en condición de local. Independiente le ganó 3-1 al GB San José y la crisis se ahonda en el GB San José. Vergonzoso. No puedes tirar así a los chicos al campo de juego. No, no, no, no está bien. No, eso no se hace. Eso no se, bajo la consigna de voy a promover a los chicos, no, así no se hace. 9-0 le ganó Nacional Potosí a Always Ready, 3-0 Bolívar a Blooming, 2-1 The Strongest a Guavira, y ayer 2-1 también con polémica le ganó Real Tomayapo a Real Oruro. En el último gol estuvo la polémica, pero para mí que está bien validado, por lo menos desde mi óptica. Vamos a la tabla de posiciones. Tabla de posiciones que tenemos a continuación en la Red Bull. En el grupo A, Aurora y San Antonio estarían clasificados en este momento. En el grupo B, Nacional Potosí y Real Tomayapo son los clasificados. En el grupo C, The Strongest y Oriente Petrolero. Y en el grupo D, Bolívar e Independiente. Recordamos que clasifican los dos primeros de cada grupo. Vamos a lo que se va a jugar en esta semana. Sí, porque hay fútbol de la Copa de la División Profesional. Atención a toda la población, mañana ya arranca con Universitario de Vinto Guavira, van a jugar también mañana martes Real Potosí frente a ABB y van a jugar mañana Aurora frente a San Antonio, el miércoles Real Oruro frente a Always Ready, 15 horas, 18:30 va a jugar Real Tomayapo frente Nacional y The Strongest juega a las 20:30 con Oriente Petrolero. Bolívar va a jugar frente al GB San José el jueves y Blooming frente a Independiente el jueves a las 20:30 es el feature para esta semana. Amigos, abrazo grande para todos, que sea buen lunes aquí en la radio que une a todos los bolivianos. Chau. Lunes aquí en la radio que une a todos los bolivianos. Chau.
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3: 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Es la hora 9 en punto.
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2: En el norte de Santa Cruz, el transporte paraliza sus servicios y anunció una marcha en rechazo al precio del diésel.
11: Gracias, buenos días. El transporte público del norte de Santa Cruz anuncia la paralización de sus servicios este lunes 28 de septiembre. Fabián Guevara, secretario general del Sindicato Mixto de Transportistas 10 de Febrero de Yapacaní, informó que este lunes 28 de septiembre no habrá el servicio de transporte público en todo el norte de Santa Cruz.
12: No se va a trabajar por lo menos hasta la hora de las 6 de la tarde en adelante. Sí, más que todo eso, de que tomen sus previsiones, porque esto va a ser a nivel departamental, lo va a ser de Montero, Guarda, el paro de 24 horas movilizado. Y aquí hemos decidido en pleno de que ese día se va a hacer una marcha desde el kilómetro 6 hacia aquí, hacia la población, y hacer un mitin aquí y hacer notar nuestro rechazo contundente a ese decreto del 5716 que afecta a toda la población, ¿no? A todo el país, en todo.
11: El reporte desde Radio y Chilo de Yapacaní. Volvemos con ustedes a Estudios Centrales.
2: Miles despiden al monseñor Ricardo Centellas en Sucre. Este martes será sepultado en la catedral. El velorio del monseñor Ricardo Ernesto Centellas Guzmán congrega a miles de católicos y población de Sucre, además de personas que llegaron desde las provincias y otros departamentos para participar de las exequias del arzobispo de Sucre. El vicario de Sucre, el sacerdote Nicolás Velázquez, confirmó que la misa de exequias y el sepelio se realizará este martes 29 de septiembre a las 10 en la Catedral Metropolitana de Sucre. El entierro será en el mismo templo, como corresponde a la tradición de sepultura de los arzobispos. Y desde el municipio de San Ignacio de Velasco, en Santa Cruz, está Miguel Cuellar, de Radio Home 23, con más información. Adelante, Miguel.
13: Gracias, buenos días. Están las informaciones. A pocas horas de cumplir San Miguel de Velasco 305 años de fundación, esta misión jesuítica se apresta a recibir a diferentes pozocas que vienen de diferentes poblaciones. Este fin de semana ya nomás llegaron los residentes migueleños para participar de todas las actividades. Esta noche empieza la serenata en homenaje a los 305 años años de San Miguel de Velasco. Son muchas las actividades religiosas.

0: religiosas, católicas y culturales. Así que esta noche a festejar los 305 años en San Miguel de Velasco, informó Miguel Cuellar, Herbol, San Ignacio de Velasco.
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2: El portal InfoBae. El petróleo se dispara tras el rechazo del presidente estadounidense Donald Trump a la propuesta del régimen de Irán para reabrir el estrecho de Hormuz. Los precios del petróleo subieron con fuerza este lunes en los mercados asiáticos después de que el presidente de Estados Unidos, Donald Trump, rechazara una propuesta iraní para establecer una tregua de 7 días y reabrir el estrecho de Hormuz, una de las principales rutas marítimas para el transporte de hidrocarburos. En el Brent, avanzó el 3,1% hasta los $107.51 por barril, mientras que el West Texas subió de 2,1% hasta los $94.32. La propuesta de Irán presentada la semana pasada ante la ONU contemplaba un plazo de 7 días para recuperar la circulación normal por Hormuz y establecer después de una nueva ronda de conversaciones con Washington sobre un acuerdo de mayor alcance.
3: Bolivia estuvo a un paso de terminar dentro del podio en individual caballeros del Campeonato Sudamericano Prejuvenil de Golf, que terminó en Córdoba, Argentina, en el cuarto puesto que logró el nacional Gabriel Monasterio. Este domingo finalizó el certamen internacional, que contó con la presencia de 60 golfistas que representaron a 10 países de Sudamérica, comunicó la Federación Boliviana de Golf. Bolivia acudió con 6 deportistas: Irene Díaz, Daila Rulli, Alexandra Darlag, Gabriel Monasterios, Mariano Rojas, Mauricio Cronenbol, quienes estuvieron acompañados por el coach Hernando Andrade y el delegado Mauricio Cronenbol. Compitieron a 4 rondas, cada una 18 hoyos, un total de 72 en distintas categorías, equipos individual en ambas ramas y equipos mixtos. Marcelo de la Cruz, Herbol Deportes.
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5: Primavera, qué lindo. 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

0: Yo vi a un señor cubierto con ropas elegantes, comiendo papas fritas, sentado allí en el parque. Se terminó las papas, se había ya levantado, pero dejó el paquete tirado en cualquier lado. Me equivoqué al pensar que aquel señor era educado. Luego de su gran bolsillo un cigarrillo se ha sacado, y aunque había un recipiente a pocos metros de su silla, al suelo fue a parar echando humo en la colilla. Luego masticaba un chicle, el tipo, muy contento, y dejó que el papelillo se lo llevara el viento. Y por si fuera poco va el hombre y se arrodilla para pegar el chicle debajo de la silla. No muy lejos de allí, un perro, que era suyo, llenaba de desechos la acera con orgullo. El hombre lo miraba, pero en ningún momento mostró algún interés por recoger el excremento. ¿Cómo, me pregunto, alguien con esa postura puede tan rápido generar tanta basura? Me fío de apariencias y con ellas siempre pierdo. Debajo de esas ropas elegantes había un cerdo.
1: Nueve de la mañana con nueve minutos, un gusto darles la bienvenida, queridos amigos y amigas oyentes de nuestro programa La Mañana en directo a través de Herbol. Sí, estamos comenzando otra semana, esperemos que sea de lo más grata posible, esperemos que usted esté comenzando con buena energía, con buena predisposición, con buena actitud, que usted, bueno, sepa esperar, tenga calma y tenga constancia. Se dice que esos son los tres grandes pasos para la paciencia. Usted sabe lo que es la paciencia, la ha experimentado. ¿Tiene paciencia con su abuelo, con su abuela, con su mamá, que de pronto ya tiene 95 años o tiene 80, y es como una niña? ¿O su padre no le tiene paciencia? ¿Le llamó severamente la atención? ¿Lo hirió con sus palabras? Fuimos niños, a nosotros nos tuvieron paciencia, ¿no? Vaya que nos tuvieron paciencia. Los que tuvimos fortuna de tener seres que nos tuvieran paciencia. Niños nacimos y muchas veces niños nos vamos. La paciencia con los hijos también es importante. La paciencia con la vida. La paciencia con tu realidad, con tu suerte, con lo que te ha ocurrido, con la adversidad, con el fracaso, con el dolor. Paciencia con la enfermedad. Paciencia con la vida misma es tan importante. Y la paciencia tiene esos tres pasos. Esperar, aprender a confiar en el tiempo, ¿no? No todo lo que tarda en llegar está destinado a perderse. Puede tardar, pero ser muy efectivo. Tener calma. Respirar profundo. Para evitar respuestas duras. Y a veces las cosas en la vida se clarifican y obtenemos respuestas cuando dejamos de perseguir obsesivamente esas respuestas, ¿no? Y la constancia, a pesar de que te caes y te caes y te caes y te caes y duele mucho y todo parece ser lento, a veces la paciencia te hace entender que cada caída y cada pequeño paso, por muy insignificante que pareciera en tu vida, al final en la sumatoria termina siendo una victoria. Sí, les deseo de todo corazón. Es bueno poner en práctica el saber esperar, el tener calma. A veces contar hasta 10. No importa si tiene que contar hasta 12, hasta 15, hasta 20 o hasta 100. La calma y la constancia. A pesar de que hay el muro de concreto delante tuyo, hay personas que lo miran y le dicen, yo voy a pasar. Por arriba, por el costado, por el medio, pero lo voy a hacer. Y al final, lo logra. 9 de la mañana con 12 minutos, y espero que también las cosas sean a su manera. Sí, sí, sí. Es lindo ponerle la impronta, el sello propio de uno a las cosas. Esta gran canción del del legendario Frank Sinatra, My Way. Imagínense, caló tanto que los Changos, sí, en versión rock también la sacaron. Sí, sí, creo que no hay versión en la que no haya sonado esta canción a mi manera, para ponerle un poco de energía también, ¿no? Hay a los que están un poco taciturnos, lerdos. Una buena canción y un buen ritmo, como que, por lo menos llama tu atención.

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14: 9 de la mañana con 19 minutos. Hemos comenzado así La Mañana en directo a través de Erbol en esta jornada que tiene una medida de protesta del sector del transporte por la eliminación total de la subvención del combustible. Pero es una medida de protesta, diríamos, regional. No es una medida de protesta que se esté dando en todo el país y que esté implicando lo que nadie quiere, ¿no? Un gran perjuicio a la población. La Confederación de Choferes de Bolivia determinó la semana pasada para este día lunes, el lunes 28 de septiembre, había determinado un repliegue de sus vehículos, en otras palabras, un paro, pero no un paro como habitualmente suelen hacerlo los transportistas, es decir, con bloqueos en las calles de las ciudades, sobre todo, en muchos casos con actos de violencia contra otros conductores, incluso particulares que quieren circular, el perjuicio a la población, en fin. Solamente un repliegue porque hay el estado de excepción. Y dentro del estado de excepción dispuesto por el gobierno y además que ha sido ampliado por 3 meses más hasta diciembre por la Asamblea Legislativa, no puede haber bloqueo de carreteras. No puede haber obstaculización de las vías de comunicación, ya sea en carreteras del área provincial, del área rural o en las ciudades. No puede haber. Entonces, ante esa medida, el transporte, la dirigencia de la Confederación, solo determinó un reparto

0: pliegue de sus vehículos, es decir, hoy no trabajan. Pero esto no se da en todo el país, solamente en algunas regiones. En La Paz, por ejemplo, usted ha debido observar, el transporte es prácticamente normal. El transporte libre, que muchas veces implican los trufis, por ejemplo, anunció ya el viernes que no iban a sumarse a este repliegue. En La Paz el transporte es prácticamente normal. Y en otras regiones del país también, en Cochabamba, entiendo que tampoco el transporte libre, bueno, el transporte libre en general en todo el país, anunció que no acatará la medida. En Santa Cruz sí hay un repliegue, en otros lugares también, me parece que en Sucre también hay un repliegue, Potosí. Es una medida muy, diríamos, irregular. En algunas regiones se acata el repliegue, en otras no. Habrá que ver, habrá que ponerle el termómetro a la sociedad boliviana, a todos en general, sectores sociales, a todos, que después de esos 50 días de bloqueo que sufrió el país, sobre todo la parte occidental del país, ¿cuán cansada está la gente de medidas de presión como esta? Porque al final, cuando hay bloqueos, terminan sufriendo también, como son, como con esto de eliminar la subvención, qué paradoja, ¿no? Como esto de eliminar la subvención de los combustibles, los más afectados, los sectores más populares, los que menos ingresos tienen, ellos. Con un bloqueo de carretera se podría pensar que ellos salen gananciosos, terminan siendo los más perjudicados. Lo poco que ganan en un día lo pierden, no pueden ganar. En fin, entonces hay gente que luego de los 50 días de bloqueo decía, no quiero saber más de bloqueos. Lo único que pido es que me dejen trabajar. Quiero trabajar. Yo necesito ganar para comer cada día y no me importa lo que estén pidiendo, lo que estén ahí exigiendo, yo quiero trabajar y nada más. Y parece que esa lógica existe en muchos sectores de la sociedad. Ya basta, hemos perdido demasiado. Otra vez bloqueos, volver a perder nuevamente, cuando me estoy parando, otra vez me tiran al piso. El país, no sé si ya se cansó de los bloqueos de carreteras o está en ese proceso. Que los sectores tienen derecho a protestar, ni duda cabe. Pero ¿cómo le buscamos la alternativa para que el país al final no termine fundido? Y en esta cuestión de los transportistas, el pasaje, ¿debe subir o no debe subir? El pasaje urbano, el pasaje interdepartamental, interprovincial. ¿Quién define cuánto debe subir? ¿El diésel afecta, por ejemplo, directamente al transporte urbano en las ciudades o no? Nos hemos contactado con el ingeniero John Anthony Moreno Barrenechea. Él es investigador del Instituto del Transporte y Vías de Comunicación de la Universidad Mayor de San Andrés de La Paz. Los transportistas dicen, o suben las tarifas o el gobierno nos da compensaciones, pero efectivas. El gobierno está ya anunció en la tarea de darles kits de manera gratuita para que cambien sus motores de gasolina a gas natural vehicular. Algunos sectores del transporte dicen, no, las tarifas tienen que subir, subió el combustible y tienen que subir. Hay que hacer un estudio de los costos de operación. Bueno, ¿quién hace el estudio? Otro problema de siempre, ¿no? Que yo quiero que haga mi amigo el estudio, no que yo quiero que haga aquel. En Bolivia la pregunta de siempre, ¿no? ¿A quién le creemos? ¿Quién nos puede hablar sin interés, sin carga, sin su cuota política, llevando el agua a su molino técnicamente y decirnos, señores, acá las cosas se hacen así, el tema del combustible tiene tanto que ver en una hoja de costos, este es el ajuste y este es el resultado? Les guste a izquierdistas, derechistas, lo que sea, técnicamente este es el resultado. Y como sociedad, ahora veamos qué hacemos, cómo las resolvemos. Ingeniero Moreno, un gusto saludarlo. Buen día, bienvenido a la mañana en directo de Herbol. Le agradezco por el tiempo que nos está brindando hoy. Ingeniero, la pregunta para usted, ¿qué hacemos? ¿Cómo definimos en cuánto deberían subir las tarifas producto de que se le ha quitado la subvención al diésel? ¿O no es necesario que suban, por lo menos en lo concerniente al transporte urbano de las ciudades? Lo otro sí, tal vez las flotas. Ingeniero, ¿cómo ve usted este panorama, este conflicto que se ha planteado para el país? Bienvenido.
1: Muy buen día, Pedro. Muchas gracias por la invitación. Bien, me disculpas. Justo. Bien, el tema es que el combustible tiene una incidencia en el costo operativo de del transporte, ¿no? Principalmente transporte urbano, que es lo más grande que tenemos en las ciudades. Este tema del costo de las tarifas tiene que ser controlado por los municipios bajo las leyes correspondientes, y la incidencia de la subida del costo del combustible tiene, pues, en la hoja de costos operativos vehiculares más o menos un 30 o un 35%, ¿no? Pero ahora hay que tomar en cuenta lo siguiente, que hay otros factores que también están subiendo. Por ejemplo, lo que son los repuestos, lo que son lubricantes también están subiendo o han subido, y su incidencia también tiene que ver en el costo de la tarifa que al final se va a calcular, ¿no?
0: Bien.
1: Pero hay que tomar en cuenta, perdón, para complementar, la mayor parte del transporte urbano está entre gasolina y lo que es gas natural vehicular, ¿no? El diésel sí va a influir en lo que es el transporte interdepartamental y el transporte de carga.
0: Bueno, entonces uno podría pensar, ingeniero, que la eliminación de la subvención al diésel no es un factor tan determinante para el transporte urbano, minibuses, trufis, en fin, por lo menos por este tiempo no lo es. Sí, para el transporte ya de pesado, ¿no? Flotas, interdepartamental, interprovincial, camiones. Una primera impresión que uno tiene es eso, ¿no? Que lo del diésel no influye, no incide tanto en el transporte urbano como tal. Tal vez en la subida de algunos elementos que ellos utilizan para el mantenimiento, pero no es tan fuerte.
1: Así es. No es tan fuerte la incidencia de esos otros componentes de la estructura de costos costo vehicular, ¿no? Operativo vehicular. Ya en enero ya se ha hecho una subida que está en relación a lo que es la subida de la gasolina. Pero hay otros componentes que están subiendo de a poquito, y ahí habría que hacer algún otro ajuste, ¿no? Pero es muy poquito en este momento.
0: Bien, ingeniero, si el gobierno le pidiera a la Universidad Mayor de San Andrés, a la UMSA, un apoyo, un asesoramiento, o le encargara un trabajo para diseñar un estudio de una hoja de costos de operación, ¿la UMSA está en todas las condiciones de hacer ese trabajo, ingeniero?
1: Así estamos en las condiciones de hacerlo, como Instituto de Transporte, como Instituto de, también tenemos el Instituto de Mecánica en la UMSA. Entonces hay varios institutos que podríamos ingresar a hacer este estudio si fuera necesario, ¿no?
0: Qué bueno que usted diga eso, ingeniero, porque una sociedad tiene para eso a su universidad. Cuando los politiqueros comienzan a hablar con sus lenguas demasiado sueltas e interesadas y comienzan a contarnos el cuento desde su versión, cada uno, ¿no? Y no conocen un pito de la parte técnica y de otros aspectos. Y la población ahí está, ¿no? ¿A quién le creo? ¿Si a este o al otro? ¿A la oposición o al oficialismo? ¿A los izquierdistas o a los derechistas? Cuando llega alguien técnico que sabe y conoce de esto y analiza las cosas y fríamente dice: señores, basta de charlatanería. Esto es así y se terminó la historia. Ahora, en base a esto, encontremos soluciones. Qué bueno, ingeniero, que la UMSA tenga esa predisposición. Ingeniero, le voy a pedir, por favor, que no se vaya. Debo cumplir con una pausita publicitaria por norma. Y al volver seguimos conversando. Aguárdeme.
1: De acuerdo.
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10: 9:34, estamos conversando con un investigador del Instituto de Transporte y Vías de Comunicación de la Universidad Mayor de San Andrés, UMSA de La Paz, el ingeniero John Anthony Moreno Barrenechea. Él nos ha dicho que si el gobierno lo pidiera, la UMSA tiene todas las condiciones a través de sus institutos vinculados a esta, al tema del transporte, la parte automotriz, en fin. La UMSA está en todas las condiciones de poder hacer un estudio de la hoja de costos de operación del transporte y luego decirnos, señores, esto tendría que costar la tarifa. Acá está, hemos analizado todos los factores y en términos de justicia y técnicamente y en de forma verídica, este es el resultado. Ingeniero, usted nos decía que para el transporte urbano, por lo menos, la incidencia producto de la eliminación de la subvención del diésel no tendría que ser mucha, poca, porque la gasolina se ha mantenido y ya se ha hecho un ajuste. Aunque usted mencionó un detalle que no deja de ser importante y hay que analizarlo. Los elementos que utilizan otro tipo de insumos que utilizan los transportistas, aceite, algunos repuestos y otras cosas, han subido de precio. Ahí tal vez eso podría generar un desequilibrio. Ingeniero, ¿usted cree que producto de esto habría que revisar la hoja de costos del transporte, sobre todo urbano? Estoy hablando de eso, ciudades de La Paz y El Alto y otras capitales del país. ¿Habría que volver a revisar la hoja de costos y definir si se hace necesario algún pequeño reajuste más? En este momento la tarifa estándar es de 3 bolivianos en la ciudad de La Paz, sobre todo, en tramos normales o cortos. Ingeniero, ¿usted cree que habría que volver a revisar esta hoja de costos de operación y veremos qué resulta?
11: Así es, o sea, por las condiciones que estamos en el país, sí habría que hacer una revisión. Porque, como le mencionaba, hay temas de, por ejemplo, lubricantes, repuestos, llantas que han ido subiendo de precio, ¿no? Entonces, normalmente esto también se hace en los municipios. Cada cierto tiempo se hace una revisión de la estructura de costos. Y siempre hay esa negociación con el transporte público, ¿no? Lamentablemente, años anteriores se ha ido manteniendo muy, digamos, congelados los pasajes, y pues lastimosamente ahora con los cambios que hay a nivel del estado, pues hay que hacer una revisión, ¿no?, de esto.
10: Bien, ameritaría entonces una revisión de esta hoja de costos. Claro que en los ajustes que se hacen, ingeniero, en estos estudios, porque el ciudadano común, usted lo ha debido escuchar en charlas convencionales de la gente en un minibús, en la calle, dicen, ¿pero acaso los transportistas cada día compran llantas? Se enoja la gente. ¿Acaso cada día cambian sus repuestos? Estos se pasan, no es así. Harán pues cada cierto tiempo. Me imagino que en una revisión de la hoja de costos se miden temporalidades, periodos, ingeniero, más o menos cada qué tiempo, dependiendo del kilometraje recorrido, se cambian las llantas o hay que cambiar X o Z repuesto. O sea, debe ser muy interesante hacer un estudio técnico con estas precisiones, ingeniero.
11: Claro que sí, es bastante, se puede hacer bastante detalle, la verdad, y hay que tener en cuenta lo que justamente mencionabas, ¿no? En la estructura de costos se hace una estructura de costos por kilómetro recorrido. Entonces, se tiene ya parámetros de cada cuántos kilómetros se tiene que cambiar llantas, cada cuántos kilómetros se tiene que cambiar aceite, lubricantes, ciertos repuestos. Entonces, se trabaja de esa manera, ¿no? Entonces, cada 2,000 kilómetros se cambia lubricante, por decir, ¿no? Ahorita no tengo en la mente esos datos específicos, pero más o menos esa es la relación, ¿no? Cada tantos kilómetros, miles de kilómetros, cambio de tal repuesto. Entonces, se va convirtiendo esos costos a bolivianos por kilómetro, ¿no? Entonces, ya luego, también se ve cuánto recorren las diferentes rutas, ¿no? Cuántos pasajeros llevan en promedio. Entonces, de esa relación de cuántos pasajeros llevan en promedio, cuántos kilómetros recorren por día, etcétera, se saca una tarifa.
10: Ingeniero, ahora cuando yo pago los 3 bolivianos en un minibús, o cuando usted también seguro los paga, sé que es muy técnico, pero tal vez usted nos puede dar una idea, a grosso modo. ¿Esos 3 bolivianos qué implican? ¿Cómo están divididos? O sea, ¿qué pago en esos 3 bolivianos? Le estoy compensando la gasolina que gasta al señor, porque me está transportando, ¿no? Me está prestando un servicio. Le estoy compensando lo que le cuesta, cuántos litritos, qué cantidad de litros pues gastará en llevarme, ¿no? No sé, de La Pérez a Villa Fátima, por decirle. Luego, me imagino que va a la depreciación de su vehículo. Estoy usando su vehículo. Se desgasta su asiento, su puerta. ¡Qué interesante! Todas esas cosas. Luego, me imagino que ahí está incorporada su utilidad, o sea, digamos de manera racional cuánto debe ganar. Bueno, me quedo ahí porque yo no sé, ingeniero. ¿Y qué otros ítems más pueden entrar ahí? ¿El tiempo, tal vez? No sé qué otro tipo de cosas. Yo le he dicho lo básico, pero ¿qué más pago en esos 3 pesos, ingeniero?
11: Ya. A ver, lo ideal sería que el conductor tenga una alcancía para cada ítem que entre en esos 3 bolivianos, ¿no? Pero es un poquito complicado. Es una educación financiera eso, ¿no? Pero ¿qué es lo que entra acá? Tenemos costos fijos, que por ejemplo, se paga el SOAT de manera anual. Se pagan impuestos, se paga un control técnico anual, se pagan algunos gastos del personal de conducción, digamos, ¿no? El chofer que tiene un sueldo, por ejemplo, que debería considerarse como un sueldo. Tenemos luego unos costos variables de operación. En esos costos variables de operación tenemos, pagan una tarjeta de operación, pagan un seguro, una afiliación, ¿sí? Se paga el combustible, se pagan lubricantes, filtros, lo que son los neumáticos, los frenos, la limpieza y engrase del vehículo. Luego tenemos unos costos que son variables de mantenimiento, que por ejemplo se pone la reparación de suspensión, reparación de la dirección, reparación de transmisión, servicios correctivos del motor si fuera necesario, reparaciones eléctricas, etcétera, ¿no? Entonces se puede ser bastante minucioso en esto. Y finalmente tenemos un costo de capital, que porque el bien, como mencionabas, el vehículo se deprecia, ¿no? Entonces ellos tienen que ir poniendo una cuotita día a día para que después de cierto tiempo ellos tengan el fondo para reemplazar ese vehículo, ¿no? Ese es bajo una educación financiera, ¿no? Pero sabemos que normalmente no se hace, ¿no? Si es que el chofer o el propietario se ha prestado dinero del banco para adquirir el minibús, un taxi, un vehículo para hacerlo trabajar en transporte público, entonces todo eso se va analizando, ¿no? ¿Cuánto tiene que pagar mensualmente al banco? Todo ello está dentro de ese análisis del costo de la tarifa.
10: Bien, ingeniero, interesante. ¿Alguna vez la UNSA

0: de algunas vecindades, que existe un transporte vecinal, le llamamos, ¿sí? Que funciona en la noche, digamos, de 6 de la tarde a 8 de la noche, 9 de la noche, que son trufis particulares, ¿no? Que te llevan de cierto punto de la ciudad a un barrio determinado, porque a esas horas no existe un transporte público como un minibús. Eso sí, nos han hecho requerimientos, hemos estado analizando así, digamos que en pequeñito, pero eso es, la metodología es la misma para que sea algo pequeño o algo grande.
1: Ingeniero, voy a apelar a su amabilidad. Tengo que hacer nuestra última pausa y luego también tendremos nuestro último bloque de conversación. No se vaya, por favor.
0: De acuerdo.
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3: 9:48, última parte de esta conversación con el ingeniero John Anthony Moreno Barrenechea, investigador del Instituto de Transporte y Vías de Comunicación de la Universidad Mayor de San Andrés. Con él estamos hablando sobre detalles que tendrían que ver con un posible aumento de las tarifas del transporte público urbano a partir de que se eliminó la subvención del diésel. Ingeniero, el hecho de que el costo del diésel puede ser de la gasolina también, le voy a poner solo un ejemplo, subiera el doble, automáticamente eso significa que la tarifa tiene que subir el doble. Me parece que no hay proporcionalidad, pero eso cómo se calcula. O sea, no es automático decir subió el doble la gasolina o el diésel, por lo tanto yo también duplico mi tarifa. Creo que no es así.
4: Exacto, no es así. Como mencionaba al principio, la incidencia más o menos está en un 30-35%. No, ahora habría que hacer nuevos cálculos para ver la nueva incidencia del costo del combustible en toda esta hoja de costos. Pero no es así, no es directo que se sube el doble y ahora mi pasaje va a ser 7 bolivianos. No es de esta manera. Si es más o menos, mantenemos esa referencia de un 30% de incidencia, entonces debería de subir de 3 bolivianos. Un 30 centavos, que es 30, 90 centavos más, digamos, ¿no? Que si mantenemos esa relación. Pero ahora hay que hacer nuevos cálculos, hay nuevos números, pero es así como funciona esto.
3: Ingeniero, lo decisivo, usted nos habló al hacer ese estudio de los costos de operación, de costos fijos y de costos variables. Los costos que son decisivos y que tienen alta incidencia para determinar la tarifa, ¿cuáles serían concretamente en su criterio, ingeniero?
4: Uno es el combustible, que como les menciono es un 30% de incidencia, y posteriormente viene el tema de todo lo que es repuestos, ¿no? Repuestos, y algo que también tiene incidencia son los costos de depreciación del vehículo.
3: Esos tres ítems serían centrales en el análisis.
4: Sí. Y algo que hay que tener en cuenta también, y es el tema de no todos los vehículos son al 100% gasolina, por decir,
3: sí,
4: ¿no?
3: Sí.
4: Ha habido una temporada donde se ha hecho el cambio a gas vehicular, natural vehicular, que, por ejemplo, algo que he notado en estas semanas es que justo yo vivo frente a una gasolinera, y resulta que la cola para lo que es el gas vehicular ahora es bastante, ¿no? Están haciendo bastante cola para el gas natural, claro. Lo que no sucedía meses anteriores. Claro. Entonces ahora están funcionando el híbrido, haciendo funcionar el híbrido, que hubo una conversión hace bastantes 3 años atrás, ¿no? Que ha sido eso a costo del gobierno también.
3: Claro, claro. Ingeniero, haciendo estos cálculos, usted decía, si tenemos en cuenta que el índice de afectación o de influencia en la tarifa del combustible es el 35%. En el caso del diésel, los que están trabajando con diésel tendrían que aumentar, qué sé yo, un boliviano promedio, 90 centavos, decía usted. Pero en el transporte
4: público. Eso en gasolina.
3: En gasolina.
4: En gasolina.
3: En el caso, bueno, iba a eso, ingeniero, como la gasolina ha mantenido su precio, no se le ha eliminado totalmente la subvención, sino al diésel, pero sí hablamos de que algunos insumos, lubricantes y otras cosas han subido inevitablemente. Ahí tendríamos que hablar de un aumento. Estamos en un plano hipotético, por supuesto, ingeniero. Tendríamos que hablar de una elevación mínima a esos 3 bolivianos. No sé si eso implicaría los 90 que usted ha hablado, o quién sabe, menos, 30 centavos. A grosso modo, ¿qué calcularía usted ahí, ingeniero?
4: Habría que ver también las dos subidas que han habido el anterior año, ¿no? El año pasado, en diciembre, en enero del año pasado, el GAMLP, por ejemplo, sacó un estudio de costos, nuevas tarifas, que ha subido 30 centavos, 40 centavos aproximadamente el pasaje. En este año, en enero de este año, con la subida de la gasolina, se ha subido otro tanto. Habría que hacer un recálculo tomando en cuenta esos parámetros y cuánto correspondería subir ahora, ¿no? Con estos costos. Hay que tomar en cuenta también lo siguiente, que la gasolina va a estar con el costo hasta fin de año, ¿no? Entonces, volver a hacer otra estructura de costos en enero del 2027 ya nos va a complicar, ¿no? Normalmente esto se debería hacer cada 2 años, más o menos, si no me equivoco. El GAMLP tiene esa particularidad que cada 2 años se debería hacer un nuevo estudio de costos. Pero con lo que tenemos ahora hay que hacer números. Posiblemente sea un 20% más. Posiblemente, es hipotético, ¿no? Lo que claro. Estamos diciendo en este momento. Cuidado, o sea, ya sabemos cómo son nuestros compañeros políticos y no, el ingeniero ha dicho que 20%, sí, sí. ¿No?
3: Que la tarifa hay que hacer
4: números. Nosotros somos ingenieros y tenemos que irnos a los números.
3: Claro, los mismos medios de comunicación, a veces en algunas cosas se nos va la mano, ingeniero, y hay que admitirlo de manera autocrítica. Es decir, el ingeniero Barrenechea afirma que la subida del pasaje tendría que ser tantos. No es así, ¿no? Tiene un contexto de análisis que usted está poniendo, de probabilidad. No es una aseveración. Yo me atrevo a decir, ingeniero, que para el tema gasolina y el transporte urbano en La Paz, tal vez el aumento no pasaría de los 3.50 bolivianos menos, no sé, por ahí estoy siendo muy osado.
4: Estamos hablando.
3: Pero no, me parece que no pasaría, estaría en ese rango, ¿no? De los 3.50 menos un poco, tal vez más, no sé, digo.
4: Puede ser un 20% más aproximadamente, ¿no? De lo que está ahora. Es posible.
3: Bien.
4: Tenemos que hacer todo, ir a todo, a hacer, recabar información de cuánto han subido los repuestos hay que hacer una toma de datos bastante grande porque ahí tenemos, lastimosamente hay repuestos hasta chinitos que cuestan menos, pero te va a durar menos también. Hay repuestos que son originales que te cuestan el triple, te van a durar obviamente mucho más. Entonces hay muchas variables ahora habrá en el mercado y hay que hacer justamente ese análisis de mercado para ver qué parámetros vamos a tomar de la subida de costos de ciertos elementos, ¿no? Que están en esta estructura de costos.
3: Ingeniero, me queda un minutito y medio, muy brevecito. Cuando se hace el cálculo de estos costos de operación, esto se divide, o sea, ¿qué se toma en cuenta? Un minibús siempre lleno, yo sé que lo hacen por kilómetro. Cada kilómetro recorrido es en función a eso, que de todo lo que se desgaste en ese kilómetro se hace el cálculo para la división. Pero al momento de dividir, siempre divido en un minibús lleno, asumo que está completo o no, es solamente un promedio de pasajeros en cada kilómetro.
4: Y justamente es un promedio. Lo que hacemos nosotros, por ejemplo, es en una esquina X, comenzamos a contar los minibuses y decimos en tal hora, este minibús o tantos minibuses han ido en promedio con 10 pasajeros, por ejemplo, ¿no? Algunos habrán ido completos, otros con 2 pasajeros, etcétera. Entonces, ahí se saca un promedio y con ese promedio es con lo que se calcula, ¿no? No, no es el, minibús que va a estar lleno todo el tiempo. Van rotando pasajeros.
3: Perfecto, ingeniero Moreno. Ha resultado muy ilustrativo conversar con usted. Ingeniero, yo lo comprometo, no va a ser la última vez que lo convoquemos. En esta semana tal vez hay más cosas que le podríamos consultar, y en función también a lo que propongan los transportistas y el gobierno, vamos a apelar a usted para que nos pueda graficar mucho mejor las cosas. Ingeniero Moreno, ha sido un gusto.
4: Igualmente, Pedro, muy buen día, muchas gracias. Hasta la siguiente oportunidad.
3: El ingeniero John Anthony Moreno Barrenechea, investigador del Instituto del Transporte y Vías de Comunicación de la Universidad Mayor de San Andrés de La Paz, estuvo acá en la mañana en directo de Herbol.
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5: 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Es la hora 10 en punto.
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1: Bienvenidos a las noticias de la hora. En Santa Cruz, la Dirección Departamental de Educación determinó implementar la modalidad de clases virtuales ante el repliegue de transporte.
9: Clases virtuales en Santa Cruz debido al paro de transporte público.
10: Lo que más nos ayuda en esta situación es el grupo de WhatsApp que tenemos con cada curso. Entonces ahí podemos comunicarnos también con el padre de familia. Incluso en situaciones extremas se da la tarea mediante el grupo de WhatsApp a los estudiantes que no tienen las condiciones para conectarse, y se puede sobrellevar. Ahora, yo también quiero decir, como maestro, como organización sindical que somos nosotros a nivel departamental, que respaldamos la medida de los compañeros del transporte público.
9: Es Lorenzo Chávez, dirigente de los maestros urbanos, el Bolo de Santa Cruz, Mercedes Fernández.
1: En Sucre, transportistas protagonizan una marcha de protesta en rechazo al precio del diésel.
11: Está ocurriendo en este instante una marcha de protesta que ha empezado muy temprano, además del repliegue más temprano todavía de parte de los sindicatos de transporte. ¿De qué sindicato es usted, señor?
12: El sindicato San Cristóbal. Buenos días, señor.
11: Buen día, muchas gracias. El sindicato de Micro San Cristóbal, el sindicato de Micro Sucre, como también de taxis, de mototaxis, de transporte urbano, incluso interdepartamental, concentrados en este momento, en este instante, numerosa participación de ellos aquí. Este repliegue, un paro de 24 horas, además de una manifestación de protesta. Recordemos que la Central Obrera Departamental la anterior semana ha convocado al gobierno a abrogar y ha dado un plazo de 48 horas para que pueda abrogar este decreto que hace subir el precio del diésel en el país. Iván Ramos, periodismo que cuenta.
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1: El portal EPE. Las víctimas de abusos se ven esperanzadas tras reunirse casi dos horas con el Papa León XIV en Londres.
13: Las siete víctimas de abusos sexuales que se reunieron en Lourdes con el Papa León XIV valoraron la cita como un paso esperanzador hacia cambios concretos en la prevención y reparación de los delitos. En un encuentro de casi dos horas, el pontífice escuchó sus propuestas y reconoció la persistencia de la dimensión sistémica de los abusos. Representantes de las víctimas y de la Instancia Nacional Independiente de Reparación coincidieron en señalar que la actitud del Papa marca un camino firme en la atención a las víctimas y en la necesidad de mantener la máxima vigilancia. El diálogo sobre los abusos marca el balance de una visita pastoral que León XIV concluye este lunes en Metz, tras pasar por París y Lourdes, donde congregó a cientos de miles de fieles.

0: Bolivia terminó entre los 75 mejores equipos de la Olimpiada Mundial que finalizó este domingo en Samarcanda, Uzbekistán, donde Joana Velarde obtuvo el título de maestra FIDE gracias a su gran desempeño en el certamen internacional. Luego de casi dos semanas de competencia, acabó el principal torneo de deporte ciencia y el país asistió con 10 ajedrecistas. Tuvo una destacada participación. Uno de los aspectos más sobresalientes, más allá de algunos triunfos ante rivales de mucho peso, es el título que adquirió Velarde. Con la victoria logró la undécima y última ronda y sumó 6 puntos con 9 partidas, el 66.67%, con lo que superó el 65% que exige el reglamento de título FIDE para la obtención del título femenino. Este título tiene carácter de condición de rating y será oficial cuando Joana logre alcanzar el elo de 1.900 puntos. Actualmente tiene 1.856. Marcelo de la Cruz, Herbol Deportes.
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0: 10 de la mañana con 6 minutos. Estamos con una entrevista que yo estoy seguro que va a ser muy interesante, de dos colegas periodistas. Bueno, en realidad está uno de ellos, que han hecho un trabajo de investigación, además de presencia física en el lugar. Hablo de Mauricio Carrasco y Abril Carrasco, sobre una comunidad de nombre Iyoquivo, que, bueno, es un nombre bastante particular, pero en realidad es Iyoquivo. Pie de montaña significa ese nombre. Y es una comunidad Eseja, del pueblo Eseja, de esos tantos pueblos que ha decidido reconocer nuestro estado plurinacional a partir de las 36 lenguas que identifica la constitución política del estado. Y estos pueblos que viven en lugares alejados del país, en la Amazonía boliviana, en ese hermoso lugar, algunos en peligro de extinción, pero son comunidades que viven, ¿quién lo podría decir, aunque usted no lo crea, de la caza y la pesca? Ellos no tienen lugares donde ir a trabajar, fuentes de empleo, o un mercado donde ir a vender cosas, no. La naturaleza, pescar en los ríos, cazar animales salvajes y comer y alimentarse, y esa es su vida de la naturaleza. Y están rodeados de ríos, ¿no? Están rodeados de ríos, de mucha vegetación, en fin. Y para ellos estos ríos son vitales. O sea, es vital que el río esté limpio, ¿sí? Porque toman agua de ese río también. Y se imagina que el río comience a traer mercurio. ¿De quién es? De unos señores que dicen que se llaman mineros y que trabajan mucho más arriba en lo que es el territorio boliviano, si usted se lo imagina. La Amazonía está adentro, ¿no? Por eso es tan caliente. Nosotros los altiplánicos estamos arriba en las montañas, por eso sentimos frío, las cumbres y demás. Y esos ríos que bajan desde esos nevados que se van formando, llegan pues a esos fondos, a esas tierras adentro donde están los amazónicos y donde viven estas comunidades. Y los que trabajan en la minería en la parte alta, de un tiempo a esta parte en Bolivia, es una de las tragedias que tenemos. Utilizan el mercurio para el lavado del oro, para separar el oro. ¿Y dónde va el mercurio? Al agua, de ese río. Y ese mercurio en esa agua, en el curso de ese río, llega hasta esas comunidades. Y en el río no hay pues solo piedras, hay peces. Y esos comunarios, ahí adentro, en la Amazonía abajo, comen esos peces, toman esa agua. Y si el pez y el agua tienen mercurio, dejo hasta ahí la pregunta. Voy a saludar a Mauricio Carrasco, que es periodista boliviano, con más de 3 décadas de trayectoria en distintos medios de comunicación, medios escritos. Desde 1990 ha ejercido como reportero, editor y jefe de redacción en distintos medios y periódicos del país. A lo largo de su carrera ha sido distinguido con 20 premios de periodismo. Entre estos galardones destaca el prestigioso Premio Latinoamericano de Periodismo Humanitario Henri Dunant, otorgado por el Comité Internacional de la Cruz Roja en 2002. Un punto importante en la carrera de Mauricio Carrasco llegó en 2023, cuando obtuvo el segundo lugar en el renombrado Premio Gabriel García Márquez de Crónica Periodística. Este galardón reconoce las mejores crónicas escritas en español y portugués. Es autor de 4 libros de no ficción. Y en este destacado premio Gabriel García Márquez de Crónica Periodística, Mauricio, nuestro colega boliviano, obtuvo el segundo lugar. No es poca cosa, ni mucho menos. Mauricio Carrasco, para quienes lo conocemos desde hace años en el ámbito periodístico, más conocido como el Choco. Siempre fue así, el Choco. Sí. Mauricio Carrasco, qué gusto verte, tenerte acá después de tanto tiempo, Mauricio.
1: Pedro, muchas gracias por la entrevista. Es lindo verte, estar entre colegas de la vieja guardia. Ya estamos grandes. Ha sido un recorrido importante, interesante. Creo que nunca hemos trabajado porque amamos este oficio. Parte del amor a este oficio ha sido este reportaje. No está vinculado, Pedro, a ningún soporte económico o una agenda de ONG, simplemente es, para mí es el amor a la palabra escrita, y es lo que me ha motivado a escribir sobre esta realidad tan difícil que tú bien lo has resumido con el tema del mercurio, con el tema de las operaciones mineras. Estando ahí, uno se da cuenta cómo es posible que en este momento de la civilización humana, donde el ser humano está yendo al espacio a ver el origen de la vida, tú tengas unos cuantos codiciosos que se llenan los bolsillos de oro, que lavan ese metal con ese veneno, y no les importa absolutamente nada de lo que pasa río abajo. Y eso es exactamente lo que pasa, ¿no? Porque el mercurio, en combinación con el agua y otras formas orgánicas, va a los peces. El metilmercurio, que es más dañino que el mercurio, es mucho más letal, se incrusta en los pescados, en los peces, de los peces va al plato, concentrado a los seres humanos. Y aquí leía antes de ayer una compañera del pueblo de San José de Uchupiamonas, decía que se está viendo los síndromes de Minamata. Minamata es una pequeña bahía de Japón que en el año 1970 empezó a tener los mismos problemas que los Ezeiza, porque había una empresa muy grande que hacía operaciones mineras y que vertía el mercurio al agua. Y ahí empezaron en Japón con el síndrome del gato saltarín, es decir, los gatos tomaban el agua, comían el pescado, enloquecían y se tiraban al mar y al agua, y las personas empezaban a tener malformaciones, nacían ciegos, nacían paralíticos, la muerte temprana de las personas. Y es exactamente, Pedro, lo que está pasando ahora en Eyoquivo. Eyoquivo, bien lo decías tú, es pie de montaña, y Ezeiza, me explicaban ellos, significa hombres del río o hombres navegantes. Y bien lo decías tú, ellos viven absolutamente del río, no tienen otra forma de vida. Yo, a lo largo de mi vida periodista, he conocido otros pueblos indígenas que a veces toman por la necesidad otras formas de subsistencia. En Ribera Alta, por ejemplo, de noviembre a marzo entran a la zafra de la castaña, trabajan durísimo durante 3, 4, 5, 6 meses, se compran motos y pueden vivir. Los Ezeiza no tienen eso, solamente viven de la caza, de la pesca y de la recolección de frutos, no tienen otra forma de vida, es ancestralmente están así. Entonces la realidad de ellos es durísima, Pedro. Lo que he visto, no sé si el texto es lo que ha impactado o la fotografía de Juan y Felipe.
0: Sí.
1: Porque de Minamata, como el mundo sabe de Minamata, es a través de una fotografía, la revista Life, la famosa revista Life norteamericana, que publicó en el año 72, fue a esa bahía y publicó una foto famosísima, Pedro, se llama, creo, Tomoko en el baño. O sea, la mamá le está bañando a Tomoko y está la niña de unos 13, 14 años. Esta foto de Juan y Felipe es así de dura. Yo voy por el texto, voy a ver, voy a escuchar, que es diferente oír y escuchar, ver y mirar. He ido a escuchar, a prestarles atención, he ido a ver el detalle de lo que está pasando. Y en los momentos cuando estaba con el capitán grande que me estaba mostrando la comunidad, yo los vi a los dos niños. Y le dije, ¿puedo sacarles una foto? Sí, me dijo. La gente tiene que conocer. Okay. Y dentro de la publicación con Abril hemos tenido una discusión en el buen sentido. ¿Hasta qué punto era ético eso?
0: Sacar la foto.
1: Sacar la fotografía, sí.
0: Porque los periodistas sabemos que no es posible. Pero hay excepciones.
1: En este caso nosotros hemos tomado el ejemplo precisamente de Minamata. Si no había esta fotografía, el mundo no hubiera sabido. Si le pones, difuminas la carita del niño, no se va a conocer la realidad. no teníamos la autorización verbal no escrita de don Johnny
0: Sosa. Había la autorización. No tengo el retorno en este momento, pero creo que sí, que estamos poniendo ya. Esa es la foto y es la nota que está en el periódico digital de Herbol.
1: Así es.
0: La vida que se apaga en Eyiyokibo. Ahí está, estamos poniendo esa foto de ese niño. Vamos a hacer una pausita, nos toca ya, y luego vamos a seguir conversando con Mauricio Carrasco, que es uno de los autores de este trabajo periodístico que refleja cómo la contaminación minera y el mercurio está apagando la vida de muchos comunarios en la Amazonía boliviana que viven en las riberas de los ríos y que toman el agua de ese río que ya lleva mercurio. Comen pescados que ya están contaminados con mercurio. Por lo tanto, el futuro de sus vidas no es muy halagador, no es muy esperanzador. Hacemos la pausa y volvemos.
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0: 10 de la mañana con 20 minutos, estamos acá en nuestros estudios con el experimentado periodista boliviano Mauricio Carrasco. Lo hemos descrito ya de larga trayectoria. Él, junto a otra colega, han escrito. Mauricio, este es un reportaje. ¿En qué género está el trabajo que hicieron?
1: Mira, yo soy docente en la universidad. Yo les digo, para mí, me adscribo a lo que decía Martín Sivak en la Fundación Gabo. Es donde me he formado desde el 94, en la crónica. La crónica y el reportaje, Pedro, han sido diseñados para contar historias. Sí. Y la diferenciación solo está en las redacciones, porque el público que lee ahorita esta nota que leo, este reportaje o este reporte, no sabe si es crónica o reportaje, pero para mí es crónica, porque la crónica es igual, tiene investigación, tiene cruce de fuentes, tiene narración, tiene descripción, tiene diálogos, y para mí es una crónica del harto aliento, porque la crónica necesita tiempo para investigar, tiempo para escribir y espacio grande para publicar, y para mí es una crónica, sí.
0: Qué linda que es la crónica.
1: Es hermosísima.
0: Un pequeño paréntesis, nomás. Bueno, y tú ganaste el segundo lugar en el premio de Gabriel García Márquez.
1: Sí.
0: Hay que tener talento, Mauricio. Yo soy de los que piensa que no cualquiera puede hacer cualquier cosa. Son años de teclear, de vuelo periodístico. La crónica, tienes que tener el suficiente talento para hacer vivir al lector el momento que tú estuviste ahí, porque narras eso.
1: Así es.
0: En la crónica narras esos instantes que presencialmente como periodista se está. Y por eso la crónica es muy exigente, requiere de mucha capacidad de imaginación, muy creativo, muy buen manejo del lenguaje, capacidad descriptiva. Y creo que eso a ti te ha apasionado en tu carrera.
1: Sí, eso me ha marcado a mí, la crónica. Siempre por esos azares de la vida me ha mandado a hacer políticas. La política me ha dado la experiencia para escribir, pero la crónica me ha dado el prestigio, me ha dado la sensibilidad con temas que uno puede ahondarlos de diferente manera. Justamente estaba en un taller con la Fundación Gabo, virtual, y decía, ahora la información es casi uniforme. La diferencia que tiene que tener el periodista es la mirada que tiene sobre el mismo tema. Porque casualmente, antes de viajar, yo vi como 4 o 5 notas muy bien hechas de los colegas sobre la misma comunidad y el mismo tema. La diferencia es que yo he ido a describir y he hablado de las personas, no del mercurio como una entelequia que está ahí, pero que nadie lo ve.
0: Eso he percibido, o sea, el toque humano que le has puesto
1: y en la
0: narración escrita que haces se torna muy interesante, y es lo que te engancha a la nota. Los periodistas tenemos que tener, bueno, los buenos periodistas son los que saben encontrar ese gancho en la redacción para que el lector no se quiera ir y siga, y el siguiente párrafo y el siguiente, hasta que ve que ha leído 20 párrafos, acabó y dice, qué pena, hubiera querido que haya más.
1: Que sea más extenso.
0: De eso se trata. Mauricio Carrasco junto a Abril Carrasco, ¿qué han hecho? Si usted está llegando recién a nuestra sintonía. Ahora vamos a saber cómo se enteraron del dato, pero ellos llegaron hasta una comunidad del pueblo Ezeja, allá en la Amazonía boliviana, afectado por la contaminación que tiene el río que está cerca donde está asentada esta comunidad, contaminación con mercurio en el pescado, en el agua. Y la gente con la que habló Mauricio y habló Abril, les dijeron en resumidas cuentas, nos estamos muriendo aquí, y es por el mercurio. ¿Y quién hace algo? Porque comemos pescado contaminado, tomamos agua contaminada. Miren cómo están nuestros niños. Hay una foto impactante que tiene el trabajo que la ha publicado Herbol en el trabajo de Mauricio. Es impactante la foto. Dirán, no debían sacar la foto del niño. Mauricio ya explicó que técnicamente, desde la teoría periodística, pueden existir excepciones para publicar la foto, el rostro de un niño. Y es meramente humano y nada más. De generar reflexión y generar conciencia. Mauricio, ¿cómo es que tú y Abril deciden hacer este viaje? ¿Alguien les pasa el dato? ¿Lo tenías antes ya en mente? ¿O es algo que de pronto surgió y te animó a hacer el viaje y el trabajo?
1: No, mira, los compañeros periodistas, grandes periodistas, han estado escribiendo ya desde por lo menos hace un lustro atrás, sí, puntualmente de Iuquivo, el problema de los Ezeja y el mercurio. Pero el problema del mercurio en sí está por lo menos hace 10 años atrás en la cuenca del Beni. Pero a partir del 2000 más o menos, tras la pandemia, han salido estudios que reflejaban esta realidad, donde los ministerios de salud o las autoridades de los ministerios de salud no quisieron nada. El Estado firmó en 2013 este convenio de Minamata, ¿no? Que prohíbe el derrame en las cuencas amazónicas, en este caso, del mercurio. 2013, fue ratificado por el Congreso 2015. De 2015 a 2026, dime si han hecho algo. Absolutamente nada. Yo recuerdo un reportaje de nuestra amiga Ardilla, la Jimena Mercado.
0: Sí, sí, sí.
1: Ella escribió antes del 2019 que Bolivia estaba incumpliendo el convenio de Minamata. Y luego, bueno, y vieron otros reportajes. Y justo antes del viaje que teníamos, salieron 3 o 4 reportajes. A mí lo que me llama la atención, Pedro, es entrevistas radiales, algunos videos. Yo no tengo redes sociales, no tengo Facebook, no tengo Twitter. Me informo más por la prensa escrita. Pero he visto algunos videos que me pasa mi hija. Y, ¿sabes? El pueblo de Ceja estaba gritando esto. Una crítica constructiva a nuestros propios colegas periodistas. Cuando ellos hablan, justo el capitán grande y el anterior capitán grande, los dos jovencitos, porque los viejos se han ido, han fallecido, entonces los liderazgos son jóvenes, decían, mire, lo que pasa es que el mercurio está provocando abortos espontáneos. ¿Y qué es del mercurio? No, lo que pasa es que hay niños que están naciendo con malformaciones. ¿Y qué pasa con el mercurio? Lo que pasa es que las mujeres están con preeclampsia. Lo que pasa es que los ancianos ya no cobran el bono sol, porque no llegan a los 60 años. ¿Y qué pasa con el mercurio? Dice, ¿no han escuchado lo que les estaba diciendo el capitán grande? Les está diciendo, mire, aquí está pasando algo, están muriendo nuestros niños, se están muriendo nuestros ancianos. Eso les estaban diciendo a nuestros compañeros periodistas. Y yo digo, ¿cómo no les hacen la repregunta? Porque a veces el periodista, quizás la competencia, salir en portadas, tener la pepa, van y le preguntas la agenda que tú quieres y te vas a tu redacción, a tu periódico y haces el despacho.
0: Perdón, Mauri, tienes tanta razón en eso, Mauri. A veces yo digo acá, yo lo repito en Herbol y les digo a mis compañeros del equipo de prensa, compañeros, a veces hacemos periodismo para periodistas.
1: Así es.
0: Tú me entiendes perfectamente.
1: Totalmente.
0: Hacemos
1: totalmente
0: periodismo para periodistas.
1: Así es.
0: Y nos olvidamos de eso que estás diciendo, lo que les está buscando, deseando, exigiendo la gente, Mauricio.
1: Y mira, Pedro, si tú ves en estos últimos 3 meses, están repitiendo las mismas palabras a todos quienes supuestamente van y los escuchan. Pero por eso te digo, una cosa es oír y una cosa es escuchar, prestarle atención. Una cosa es ver, que es un acto involuntario. Una cosa es mirar, ver el detalle de lo que está pasando. Y viendo el detalle, esas dos cosas, escuchar y mirar, Pedro, realmente te da ganas de llorar ahí. ¿Cómo? Me dice, mire, mi hija, el anterior capitán grande, don Lucio Gabe Moreno, me dice, mi hija ha muerto en febrero. El metilmercurio tenía 4 años, pero parecía una niña de 2. Les va minando tanto el organismo que de un resfrío pasan a bronconeumonía y el fallecimiento es casi inminente. Y muy triste el hombre, muy, muy triste, porque él es pescador. Con la crisis que hay de combustibles, él no puede comprar gasolina para su motorcito, para su peque-peque, digamos, ¿no? Entonces no podía comprar pescado para vender el pescado y todo. La mamá iba a vender artesanías a Rurrenabaque, lo que podía, lo poco. Y si tú vas a Rurrenabaque ahora, al frente de San Buenaventura, el turismo está muerto. Las barcazas que antes subían y subían a la cuenca del Bala para visitar el parque Madrid están ahí parqueadas porque no hay gasolina. Entonces él no tenía de dónde conseguir mucho más dinero. La mamá se le acabaron las artesanías y iba con las niñas. Y yo he visto en los domingos una feria en Rurrenabaque, que está al lado del río, y tú ves a los niños de Ceja, los reconoces, es muy fácil reconocerlos. Mojan su dedito con saliva y las miguitas de pancito que están en las mesas. Entonces por mitigar esa carga de conciencia, hemos comprado unos zapicitos para ellos. Pero eso no soluciona nada, Pedro. O sea, es tanta la necesidad que tienen. Y bueno, del señor, de este ex capitán grande, don Lucio Game Moreno, hablo con su hermano. Su hermano tiene 48 años y me dice, hace 17 años yo he perdido movilidad de mis piernas. Es paralítico ahora. Y los médicos le han dicho lo que pasa, que el metil, mercurio es una enfermedad, va degenerando tu organismo y al final queda paralítico.
0: Hace 17
1: años. 17 años. Cuando me dice, yo nadaba, iba al monte, era un hombre fuerte, pescaba, exploraba.
0: Mauricio, o sea, ellos allá, bueno, antes de la pausa, o sea, no tienen duda.
1: No.
0: Es el mercurio los está matando.
1: Lentamente.
0: O sea, para ellos no necesita ya que alguien, un experto vaya. Ellos tienen la certeza de que es el mercurio que está acabando con sus vidas.
1: Así es, porque además ha habido el informe de la Universidad Mayor de San Andrés, que les ha dicho que es el metilmercurio. Ha habido estudios que hicieron 2 años antes a través del Ministerio de Salud, donde han visto las muestras de cabello y tienen 5 veces mayor que en cualquier parte los rastros de metilmercurio en el organismo. Entonces ellos no tienen duda, absolutamente ninguna duda.
0: Y ante eso, la pregunta es el estado que, al volver de esta pausa, vamos a hablar de eso con Mauricio, de esta realidad que él ha ido a cerciorarse, a convencerse por sí mismo, ha estado en el lugar. Y producto de eso es la nota que ustedes tienen también en el periódico digital de Herbol. Esta pausa y volvemos.
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0: 10 de la mañana con 35 minutos, Mauricio Carrasco, destacado y experimentado periodista boliviano, está acá con nosotros porque él, junto a la colega Abril Carrasco, publicaron una crónica, una linda crónica, muy humana, en Herbol. Mauricio nos consultó, nos dijo si lo podíamos hacer, pero con todo gusto, el trabajo que hicieron los dos colegas. Y en la crónica titula La vida que se apaga en Ejiyoquivo. Es una comunidad que está en el pueblo Ezeja, que está en el departamento del Beni y que está profundamente afectada por la contaminación del mercurio, producto de la actividad minera aguas arriba, es decir, en la parte andina de nuestro país. Mauricio, la comunidad Ejiyoquivo, ¿exactamente en qué lugar está?
1: Está en el departamento de La Paz, frente a Rurrenabaque. Hay un puente que une ambas comunidades. Rurrenabaque está en el departamento del Beni y San Buenaventura está en el departamento de La Paz. Un puente de 360 metros es lo que los separa, aunque la contaminación del río es lo que los une. Y la comunidad está saliendo del puente, más una cuadra caminando, está más o menos la alcaldía. Muy cerca está el hospital, un hospital con buena infraestructura. Y más o menos a 4 kilómetros, yo he hecho la caminata porque está sobre la carretera que conecta a Ixiamas. Es una caminata de más o menos 50, 55 minutos que las personas que están adscritas al SUS, porque no tienen otra forma, tienen que hacer ese recorrido para cualquier atención. El problema es el hospital. Yo he visto que los atienden con mucho cariño, con mucha dedicación, pero a veces no tienen medicamentos y eso no es culpa de ellos, ¿no? O sea, la situación a principios de este año hubo una escasez de dólares, las empresas que importa medicamentos, no podían importar porque no había divisas. Entonces, imagínate si desde la empresa privada los hospitales aquí están pidiendo a gritos un blister de paracetamol, imagínate cómo es allá, no había ni siquiera eso, ¿no?
0: Esta comunidad está en territorio paseño. Entonces,
1: en territorio
0: todavía,
1: paseño.
0: Pero en la parte amazónica, en el norte del
1: Exacto,
0: país.
1: En la parte amazónica, exactamente, es en la parte amazónica.
0: Está ahí esta comunidad. ¿Cuántas familias, Mauricio?
1: 104 familias, y como lo digo en la nota, cuando yo le pregunto cuántos son, él me dice exactamente. Son 501 personas porque ha fallecido una, divididas, repartidas entre 104 familias. Es decir, tan dramático que es que él tiene que estar pendiente de quién nace y de quién fallece, ¿no? Para que te diga, hay una menos que hace la semana pasada.
0: Oye, qué pena que ninguno de estos cuerpos hubiera sido sometido a una autopsia, ¿no?
1: Así, pero yo creo que sí, porque el cementerio se llena de cuerpos más rápido que la burocracia. Si hacen las exhumaciones, yo creo que van a encontrar, porque los rastros de metilmercurio queda en los cuerpos. Sería genial que se pudieran hacer para establecer realmente si esto es una entelequia o es un invento de ellos o del periodismo, para ver qué es lo que está pasando ahí, ¿no?
0: Claro, para demostrar que esto no es ciencia ficción o meramente una afán amarillista de los medios. Los dos niños de los que hablas en la crónica, Mauricio, son dos niños que están afectados por el mercurio, ni duda cabe. El que está en la foto es impactante, ¿no?
1: Sí, mire, es un mayor. ¿Qué edad tiene? Le digo, 5 años, me dice, pero no parece de 5 años, ¿no? Está, sus piernitas, has visto, son pequeñitas, sí, sí. No tiene pañal, si fuera mi hijito diría, mira, su pisicito está mojando ahí, no hay costumbre o no hay dinero para los pañales. Y el capitán grande, don Johnny Sosa, me dijo, por lo menos hay más de una docena de estos niños, eso es normal, porque sufre mucho durante el parto, me dice, en la forma de que ellos explican su propia realidad, ¿no? Entonces, no es el único. Otra realidad que es fulminante ahí, muy dolorosa, es no hay familia que no haya perdido a sus padres, ahí no hay abuelos, ahí yo lo retrato eso en la crónica, dicen aquí nadie llega a cobrar la renta de dignidad, y ¿por qué no cobran? No tienen carnet de identidad, no, dice. Lo que pasa aquí nadie llega a los 60 años, mueren desde los 50, 51, 52, 55, ya es anciano. Y si tú ves la crónica, digo, esta es la mamá de los niños tiene 27, pero parece de 60, es decir, ahí los jóvenes, las personas maduras, no muy mayores, parecen muy muy ancianos, entonces es natural que vayan muriendo por la degeneración en su organismo por causas del metilmercurio.
0: Acá hay un referente que es inmediato y es sencillo, Mauricio. A ellos esto no les ocurría antes.
1: Así es.
0: Así vivían recolectando frutos, cazando, pescando y felices en contacto directo con la naturaleza. Es más, son personas muy longevas.
1: Así es.
0: La gente de esas comunidades, Mauricio, pero acá está claro, te dicen, no sé si hace 20, 25 años, que cambió totalmente su vida, sus organismos, ellos lo notan. ¿Qué más prueba, no? O sea, ¿por qué más podría ser?
1: Claro, no hay más que es el metilmercurio, el que los está afectando a ellos, que mueran los ancianos, ni siquiera ancianos, 60 años no es un anciano, tienes toda la razón, precisamente por una dieta saludable, largas caminatas en el bosque, remos en el río, es decir, siempre han sido personas atléticas, en contacto con la naturaleza, una vida sana, no debería ocurrir esto, ¿no? Ellos dicen, sí, por lo menos hace 10 años. Y yo recuerdo, mi abuelo nos contaba, dice, ¿no? Y ese fenómeno ha provocado otro fenómeno, ¿no? El hecho de que ya no sean los ancianos los que asuman el liderazgo del pueblo, sino sean jovencitos como don Johnny Sosa o el anterior capitán grande, que es don Lucio, que no llega ni a los 30 años, ¿no? Porque los viejos se han apagado, esa es la palabra que ellos dicen, se han apagado. Claro, tristeza, dice tristeza porque han perdido territorio, tristeza porque se mueren los niños, tristeza porque el pescado viene envenenado, porque no hay medicamentos, porque todo el mundo se enferma. Y bueno, en parte quieren explicarte de alguna forma lo que los estudios científicos de la Universidad Mayor de San Andrés, que hizo entre 2023 y 2025, ya lo han explicado ampliamente, Pedro.
0: Eso es lo que te iba a consultar, Mauricio. El estudio más profundo, claro, tú ya lo has citado, pero vale la pena remarcarlo. El estudio más serio o detallado, si tú quieres, sobre esto, sobre esta comunidad, estas comunidades, la hizo la UMSA entre el 23 y el 25. ¿De todo el pueblo es Ceja o tomó una? ¿De qué tamaño es la muestra?
1: Es de las comunidades que están en la cuenca del Beni, los mocetenes, los Eseja, San José de Chupiamonas, pero solamente esa parte, ¿no? De la curva del Beni. Más arriba seguramente, creo que no hay más arriba, más comunidades. Yo la que conozco, la que está más arriba, casi en el corazón del Parque Nacional Madidi, es el pueblo de San José de Chupiamonas, ¿no? Una historia también interesante porque es un pueblo que antes hablaba tacana, era de los toromonas, pero por esa suerte de que entraron los conquistadores con guías quechuas, es rarísimo, es un pueblo amazónico que habla quechua, ¿no? Que también están afectados con esto, pero el estudio de la UNSA dice los más afectados son los Eseja.
0: Acá me entra una duda, Mauricio. El río está muy cerca a Surrenabaque, tanto en territorio beniano como paseño. Yo me imagino que el pescado que se consume en la región, no solo los esejas, sino también la gente de Surre, no sé si para los restaurantes, en fin, es el mismo pescado.
1: Es el mismo pescado.
0: Está contaminado. O sea, no solamente se estarían contaminando estas comunidades de indígenas,

0: sus casitas y estaban hirviendo el pescado. El mismo pescado que yo grafico en la primera parte de la nota. Le estaban dando una papilla y era pescado desmenuzado, cocido, con el arrocito al niño que tiene este problema de en su cabecita, no quiero decir, unas capacidades diferentes, ¿no?
1: Claro, tú tienes toda la razón. Si lo comes eventualmente como turista, el pescado contaminado,
0: No pasa
1: no
0: nada,
1: pasa
0: claro.
1: nada.
0: No, no, no.
1: Pero estas personas viven de eso, lo comen cada día, toman el agua de...
0: Toman el agua, sí, porque no tienen, ese es otro problema, no hay servicios básicos, y eso que Yoquibo es 10 hectáreas que les han donado hace el 99 una misión evangélica, pero no tiene servicios básicos, no tiene luz, no tiene agua, no tiene alcantarillado, van al río y beben, ¿no? Entonces, porque además de las 10 hectáreas es otra cosa que les ha causado mucha pena a las personas mayores, las inundaciones. De las 10 hectáreas que tiene, les ha quitado 3. O sea, ya, el río ha llegado, los brazos del río, pero no han retrocedido. Entonces, cada vez andan más hacinados, ¿no?
1: Los seres humanos, Mauricio, y quienes hacen política y la política en nuestro país, tú, Mauricio, seguro lo sabes, conoces de la historia de nuestro país, la historia política también, tiene unas contradicciones y unas incoherencias groseras, yo diría hasta detestables en muchos casos. ¿Qué quiero decir con esto? Mira, Mauricio, y al volver de la pausa lo vamos a desarrollar, pero te dejo planteada la idea. El Estado plurinacional que ha sido creado y reconocido en nuestro país a partir de la Constitución de 2009 y sobre todo la llegada de Evo Morales al poder, que ha tomado como una bandera social y cultural, pero poderosísima, incluso de proyección internacional, a los pueblos indígenas,
0: Gracias.
1: a las 36 naciones. Yo no entiendo, Mauricio, cómo el Estado plurinacional a la vez fomenta una actividad minera irregular, la permite, ¿por qué? Porque implica votos, o sea, no los sacas, no les pones freno, porque implican votos que te permiten la reproducción del poder. Y por el otro lado, enarbolas el estandarte de tus pueblos indígenas. Los unos, los de la actividad minera, que implican votos, matando a los otros. O sea, señores, Estado plurinacional, sobre todo en el periodo del MAS, finalmente, ¿a quién defendieron? O sea, ¿por quién van a tomar partido o debieron haber tomado partido al final como Estado plurinacional? ¿Por los otros, por los que hacen la minería, o por los otros que son poquitos? Evidentemente no significan gran cantidad de votos. Absolutamente, son muy poquitos. Los otros sí. Qué hipocresía, Mauricio. Y al
0: Así es.
1: final tú dices, oye, ¿qué es este Estado plurinacional? Puro discurso, puro cuento, verso, prosa, poesía. Hagamos la pausa y volvemos.
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0: estamos aquí en el...
1: 10:49 y estamos junto a Mauricio Carrasco, nuestro compañero de trabajo, periodista experimentado, que ha hecho esta crónica junto a Abril Carrasco, otra colega periodista, La vida que se apaga en Illoquivo. Esta comunidad que está en la Amazonía boliviana, pero en territorio paceño, ahí en el norte de La Paz, ya en la Amazonía. Mauricio

0: inicio y abril lo que reflejan es eso, que la contaminación del mercurio, producto de la explotación minera del oro en tierras altas, contaminan los ríos que bajan hacia la Amazonía y, en pocas palabras, están matando a los comunarios que tienen asentadas sus comunidades a orillas de estos ríos y comen y viven de la caza, de la pesca, de la recolección de frutos, pero comen cada día ese pescado contaminado y las consecuencias son ya mortales a estas alturas. Mauricio, antes de ir a la pausa, yo te planteaba esa contradicción de la forma de hacer política que tenemos en Bolivia y que se ha dado a lo largo de nuestra historia también. El Estado plurinacional, que tiene como el gran estandarte a las 36 naciones indígenas, algunas de ellas en riesgo de extinción y otras muriendo producto de la contaminación de una actividad minera, que también tiene su vínculo muy perverso con el Estado plurinacional, quienes administraron el Estado plurinacional, me refiero al periodo del MAS, porque implicaban votos, son muchas personas, y había que dejarles que exploten, que saquen el oro, que se asienten donde quieran, porque si les ponías la ley y les prohibías, perdías los votos, y si perdías los votos, corrías el riesgo de perder el poder. Y los otros, los indígenas, ¿en qué quedan? Que los sigan matando, contaminándoles con mercurio. O sea, no me cuadra eso, Mauricio.
1: A mí, mira, yo también vi esa parte hace ya mucho tiempo y me quedo con una frase que John Reed era un periodista, así, cronista, en la década de los 20, tiene un famoso libro, México Insurgente. Él cabalgó junto a Pancho Villa, y Pancho Villa le dice: mis generales son muy valientes, pero no hay ni uno de ellos que aguante un cañonazo de 50,000 pesos. ¿Tú crees que una campaña política va a aguantar un cañonazo de $1,000,000 para conseguir votos a costa de esta gente? Ese es el poder que tiene. No tiene el poder votos, tiene el poder de comprar votos con mucho dinero, Pedro. No puedes explicar otra cosa. Yo te decía, ¿cómo la codicia de estas personas se están matando porque se llenan de oro? O sea, para ellos ese dinero no sirve de nada. Imagínate, recién 189 kilos, que nadie ha reclamado, que se han ido a las bobas del Banco Central. Es decir, no les interesa, no les interesa. Yo creo es eso. Yo, como periodista, he viajado en la época del MAS. He trabajado en, lo voy a decir porque no lo escondo, en el periódico Cambio en la época del MAS, en AVE en la época del MAS, he viajado, pero eso no me quita, no me vuelve ciego. He viajado mucho, conozco Bolivia de sur a norte, los 9 departamentos, las provincias, y he visto lugares, Pedro, pobres, pobres, pobres, las casitas de techos de paja, paredes de adobe, puerta de calamina, los niños yendo con abarcas y con sus baldecitos trayendo agua de muy lejos, y en medio de esos horizontes ves coliseos azules, cuando los niños ni siquiera tenían zapatillas para jugar futbito o fútbol. Entonces los han utilizado, Pedro, los siguen utilizando. El Estado plurinacional es un chiste, está en el papel, pero ¿quién los protege? Ese papel los protege, el papel es mojado, ¿no es cierto? Y tú bien lo decías, en la época del MAS, ¿cuántos con cascos de minero estaban representados en el Parlamento? ¿De cuántas regiones de Potosí, de Chuquisaca, del norte de La Paz? Uno de los últimos ministros fue cooperativista minero, aurífero, en el Ministerio de Minería, Pedro, ¿no es cierto? Darle el queso al ratón, ¿no es cierto? ¿No? ¿Cómo puedes entender eso, Pedro?
0: Claro, es que es la búsqueda de la reproducción del poder, no hay otra. Y la gente que nos escucha tiene que abrir los ojos, Mauricio.
1: Así es.
0: Hay que tener capacidad crítica, no solamente a los líderes de la izquierda, a los líderes de la derecha, a todo, a cualquier charlatán que venga.
1: Al ser humano, en realidad, Pedro.
0: Eso es, ¿no?, lo que promovemos desde acá, desde el Bol. Hay algunos que quieren y les gusta que yo hable solo a favor de la izquierda. A otros que quieren que hable solo a favor de la derecha. No, señor. El periodismo no es eso, Mauricio. No. El periodismo es criticar a quien tengas que criticar, sea del color que sea, del estatus, de lo que fuere. Y en el momento que amerite la crítica. Cuando tengas que destacarlos, también hazlo, Mauricio. Entonces, creo que el periodismo tiene esa tarea, aunque mucha gente no lo entiende. Mauricio, si tuviéramos que ser serios en lo referente a la defensa de estas naciones indígenas y un presidente o un estadista que realmente se toma en serio el Estado plurinacional, yo te decía, ¿por qué no hacemos un estudio profundo, sí, con la cooperación internacional de la gran mayoría de todas las comunidades que están en la ribera de los ríos amazónicos? Y la presentamos al, y presentamos al mundo el resultado de esos estudios. Dice, señores, acá está tal cantidad de comunidades intoxicadas por el mercurio. En los últimos 20 años, tantos muertos consecuencia del mercurio. Señores de la minería, acá está el resultado. ¿Qué hacemos ahora? Ese estudio no hay, Mauricio.
1: No hay.
0: Pero yo creo que es posible con voluntad hacerlo.
1: Pero ahí te viene la pregunta, Pedro. Si hay la voluntad, probablemente se pueda conseguir recursos internacionales. Sí. ¿Se lo va a cumplir? Hemos visto un referendo que no se ha cumplido. ¿Se va a cumplir con esto? Porque hay mucho dinero. El dinero mueve conciencias. ¿Se va a cumplir? No creo. ¿Qué más ejemplo tienes viendo la foto de este niño? No hay mayor evidencia. Y si van, me han llamado a mí del Ministerio de Salud, ojalá que vayan, que no solamente les lleve, y lo digo con mucho cariño, con mucho afecto, un par de quintales de arroz y de azúcar solamente para mitigar la conciencia, sino que hagan lo que tú estás planteando, Pedro, que a partir de ahora, con esa fotografía y el texto, las historias de vida de esas personas, empieza a haber un cambio, Pedro. Finalmente el periodismo es eso, el periodismo busca la verdad. Pero no, el periodista no hace, no podemos hacer que la verdad se imponga, porque si vamos a buscar la verdad para que la verdad se imponga, entonces a cada corrupto que vamos a denunciar vamos a tener que irle a juicio para llevarlo a la cárcel. Eso no es nuestra labor. Ahí está la verdad, ahí está la evidencia.
0: Claro, nosotros mostramos las cosas, entonces, y a los que les toca actuar son a otros. Ojalá que a partir de esta evidencia que ha mostrado el trabajo de ti de Abril, Mauricio, se puede hacer algo. A partir de esto, ¿qué repercusiones ya? Me dices que te han llamado de algunas entidades estatales. ¿Qué ha generado el trabajo publicado?
1: Dos cosas. Yo estoy abrumado, Pedro, y además agradecido contigo, con Zulema, con Herbol. Yo cuando le hablé, nos encontramos en un seminario de periodismo económico, le comenté el reportaje. Y ella, sin haberlo visto, no lo publicaremos en Herbol, me dijo. Yo me demoré un poquito cuando le pasé. Ella lo publicó, le hizo incluso una pequeña campañita, lo cual estoy muy agradecida. Agradecidos ambos, Abril y yo. Y no hay medio, pequeño o grande, Pedro, a lo largo del país y fuera, que no haya replicado la nota, yo creo que es la influencia, por eso agradecido con ustedes de Herbol, pero sobre todo agradecido a nombre de la comunidad de Ceja. Yo no los conozco mucho, ayer me llamó el capitán grande, agradecido, yo creo que les transmito el agradecimiento de ellos. Me llamó el Ministerio de Salud para ver cómo eran las condiciones. Un poco me extraña, lo digo también. Si todos los días durante los últimos 5 años se están machacando con esto, es decir, es como si tú me preguntaras, yo te pregunté, ¿España es campeón mundial? ¿Cuándo se ha repercutido? O sea, es una tontería, ¿no? Es una tontería. Es así la pregunta que me hacen, ¿no? ¿Y cómo se ha enterado? O tal vez porque somos periodistas, estamos, pero una cosa así no puede pasar, no se puede soslayar, Pedro, no se puede ocultar bajo el sol. Todo el mundo, los compañeros están hablando en diferentes medios, en diferentes plataformas de esto.
0: Claro, es la interpelación al Estado plurinacional. Ojalá el actual gobierno y los que vengan, señores, tomen una decisión. Digan si esas comunidades van a morir contaminadas por el mercurio. Díganos. Tomen la decisión, gobernantes. Van a morir lentamente intoxicadas por el mercurio, los Ecejas y otros, en el Estado plurinacional. O van a tomar la decisión de combatir a quien haya que combatir y luchar por la vida de esos comunarios, que tienen el fundamental derecho a vivir. No, pero es que está la minería, que la pobreza, que las fuentes de empleo. Bueno, entonces decidamos. A costa de eso, mueren condenados a muerte estos comunarios. Les queda 15 años más, señores, para vivir. Disfruten de sus árboles, de sus lagartos y todo, y luego se van a morir. Esa es la decisión que hemos tomado, caso cerrado. Díganlo. O díganos que van a tomar la firme convicción a título de este Estado plurinacional, con el cual sí estoy muy de acuerdo como periodista, pero con hechos reales, no con pajpaquería. Defiéndanlos, líbrenlos de morir, líbrenlos del mercurio. Y a los que se están pasando de vivos con el mercurio, pónganlos en su lugar. Y se acabó la historia. Un gobernante y un estadista hace eso. No hay más donde elegir. Mauricio, quiero agradecerte por tu presencia, por el trabajo. Nosotros como Herbol le haremos un seguimiento, hablaremos con la gente de los ESEJAS, con algunas autoridades. Valoro lo que has hecho y ha sido un gusto, Mauricio, tenerte y verte además de tanto tiempo.
1: Pedro, yo estoy feliz de compartir, más que una entrevista, es una charla, y agradecido con Herbol, agradecido con la vida que nos ha dado a nosotros el privilegio de ser periodistas, de no agotarnos de esto. Tal vez en algún momento pase, pero de momento no.
0: Mauricio Carrasco, experimentado y destacado periodista boliviano, que junto a la colega Abril Carrasco hicieron esta crónica que pone de manifiesto un drama para Bolivia y, diría yo, para el Estado plurinacional. ¿Cómo salvamos a esas comunidades y a esos indígenas en la Amazonía boliviana de morir con la contaminación del mercurio? La respuesta, sin duda alguna, está en el Estado plurinacional, precisamente, y en las autoridades. Los periodistas haremos lo que tengamos que hacer, pondremos lo que tengamos que poner, no vamos a retrasar nuestro esfuerzo.
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4: 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Es la hora 11 en punto.
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2: Registran una intensa actividad minera ilegal cerca del Parque Madidi, ubicado en el norte de La Paz, con el uso de maquinaria pesada. Los habitantes de la comunidad Chuzuara, originaria del municipio de Apolo, constataron la existencia de una intensa actividad minera ilegal por parte de subsidios chinos con el uso de maquinaria pesada como tornamesas, retroexcavadoras, unas 15 volquetas, además de la instalación de unos 5 chutes o rampas de lavado de mineral para explotar oro de unas 7 pozas en un sitio ubicado entre los ríos Beni y Kendeque, en proximidades de la zona intangible del Parque Nacional del Área Natural de Manejo Integrado Madidi. Uno de los habitantes de la comunidad de Chuzuara, originaria, que prefirió hacerse llamar Juan para resguardar su vida frente a posibles represalias, informó que en marzo de este año la Autoridad Jurisdiccional Administrativa Minera, AJAM, junto con la Policía Boliviana y las Fuerzas Armadas, intervinieron en esta operación minera que se encuentra a unos 800 metros del área protegida. En esa oportunidad se destruyeron 2 excavadoras y 2 volquetas. En el municipio de Villamontes, en Tarija, transportistas informaron que venden el diésel a 15 bolivianos el litro después de que se levantó la subvención a ese combustible.
8: Gracias. En Tarija, el ejecutivo de la Federación del Transporte 15 de Abril, Gabriel Pérez, aseguró que ahora que se retiró la subvención de diésel, en Villamontes apareció diésel a 15 bolivianos el litro. La información ya fue puesta en conocimiento del gobierno para que se averigüe de dónde salió este diésel.
9: En Villamontes el diésel está a 14 y a 15 bolivianos. Sí, hay diésel, no colas, no vemos colas. Es lo más increíble, ¿no? En Villamontes el diésel está a 14 y a 15 bolivianos. Eso lo damos, eso, vista al gobierno, a ver que vea de dónde está saliendo ese diésel.
8: Elizabeth Rendiz Farfán, Herbol Tarija.
2: En entrevista con Herbol, John Moreno, investigador del Instituto de Transporte y Vías de la Universidad Mayor de San Andrés, informó que esa casa de estudios tiene la disposición de diseñar el estudio de una hoja de costos, si el gobierno se lo pide. Escuchemos sus declaraciones.
10: Así estamos en las condiciones de hacerlo. Como Instituto de Transporte, como Instituto de... También tenemos el Instituto de Mecánica en la UNSA. Entonces, hay varios institutos que podríamos ingresar a hacer este estudio si fuera necesario, ¿no?
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2: Del portal Infobae, las estafas con código QR suben a un 146% en el mundo. Microsoft alertó que las estafas mediante códigos QR y phishing crecieron 146% en un periodo de 3 meses, una expansión que coincide con la incorporación de estos códigos a menús de restaurantes, pagos de estacionamientos, comercios y servicios turísticos. La modalidad permite ocultar la dirección de destino y llevar a las víctimas a páginas que suplantan plataformas bancarias, corporativas o de autenticación para capturar datos financieros, dinero o contraseñas.
5: Gracias al racquetbol, Bolivia tuvo una gran mejoría en los Juegos Sudamericanos de Santa Fe 2026 con relación a lo que ocurrió en Asunción 2022, con una cosecha de 3 medallas de oro, 4 de plata y 9 de bronce, que le hicieron ocupar el puesto 11 de la clasificación. Durante 2 semanas, desde el 12 de septiembre, se llevó adelante el segundo evento del ciclo olímpico para Sudamérica. Participaron más de 4.000 atletas que representaron a 15 países que forman parte de la Organización Deportiva Sudamericana. Bolivia acudió con una delegación de atletas de no más de 250 participantes en 31 disciplinas, 2 de ellas de conjunto, el softball y el vóley. Nuevamente el racquetbol sacó cara por el país por la impresionante cosecha que logró en estos juegos. Del total de preseas que Bolivia logró en este evento multidisciplinario, 8 medallas fueron en el racquet, los otros 3 oros y 4 platas y 1 bronce en las demás disciplinas. Marcelo de la Cruz, Herbol Deportes.
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11: Primavera, qué lindo. 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Es el canto del alma, el canto del instrumento. 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

0: 11 de la mañana con 7 minutos, nos vamos hasta Santa Cruz. Allá se ha dado el repliegue del transporte público, de las unidades del transporte público, en protesta a la eliminación de la subvención de los combustibles. Mercedes Fernández, nuestra colega de trabajo, está con nosotros. Meche, siempre es un gusto saludarte y darte la bienvenida. Mercedes, ¿cómo está el panorama en la ciudad de Santa Cruz a esta hora? Repliegue total del transporte público, ¿qué pasa con las clases? La población está muy perjudicada, como siempre. Bienvenida, Meche, te escuchamos.
1: Buenos días, Pedro, muy buenos días a la audiencia. Bueno, es un día en el que se siente que el transporte público realmente está replegado en sus cuarteles. La gente se ve en alguna camioneta, en algún camión, como decimos, como plátano, trasladándose de un lugar a otro. Mucha movilidad particular y mucha gente que ha tomado su moto o su auto y lo ha puesto a disposición de la gente. Obvio, no hay control del precio de lo que cobran, pero es la única manera de trasladarse o caminar. Las clases se están dando de manera virtual, Pedro. Se ha entendido que es casi imposible llegar a, imagínese, a las escuelas, al trabajo, la gente caminando. Yo ahorita estoy en el hospital oncológico y, por ejemplo, la gente está, según hemos conversado con la gente, bueno, han llegado caminando en una situación muy difícil para todos, ¿no? Los médicos dicen que están llegando, pero no como quisiéramos porque no hay transporte. Es notorio, Pedro. A ver, me voy a acercar a que hay un médico. A ver si puede. Doctor, permítame, estoy con Herbol. ¿Usted ha sentido que la gente este día ha llegado menos aquí al hospital oncológico?
2: Sí, llegaron bastante poca gente, ¿no? Por el transporte que está perjudicando.
1: ¿Usted mismo cómo llegó? Quizá tiene transporte.
2: Sí, pero esta vez vine en lo que pude porque estaba sin coche. Sí.
1: Bueno, perjudica este paro.
2: ¿Perdón?
1: Perjudica este paro.
2: Perjudica altísimo, mucho.
1: Gracias, es un doctor, pero bueno, ¿qué le digo? La gente, el rostro de la gente es nada, aguantamos, no queda otra, hay que aguantar y seguir, Pedro. Así más o menos el paro en Santa Cruz es pleno, diríamos.
0: En Mercedes, lo que sí no hay bloqueos, por lo menos los vehículos particulares, algunos que estarán intentando de alguna manera prestar el servicio, no sé si hay taxis o algo así, pero bloqueos en las calles y avenidas de Santa Cruz no se ve.
1: No se ve, y a diferencia de otros protestas, paros que han tenido el transporte público, están dejando que la gente trabaje libremente, o sea, no hay quien se oponga en la calle a pinchar llantas o algo. Ha habido una marcha al Consejo Municipal de un sector de los transportistas para llamar un poco más la atención. Ellos dicen que el municipio debería atender el tema, pero en honor a la verdad, han habido dos importantes reuniones del sector del transporte con el alcalde, que en resumidas cuentas les ha dicho, bueno, los que son a diésel, el transporte público a diésel, si no les conviene, ni modo, replíguense, pero que sigan trabajando el transporte a gas, y vamos a hacer un estudio neutro que no les convenga a ustedes ni a nosotros, y se va a definir cuál es la situación en un estudio de costos real, porque se han hecho, cada alcalde hace estudio de costo y queda en nada, pero este alcalde, Mamén Saavedra, ha señalado, vamos a hacer uno en serio y nos vamos a sentar y vamos a buscarle la solución, pero entre tanto no suban el transporte, no está autorizado. Un poco esa la figura, aunque se siguen quejando los transportistas, ¿no? De que no son escuchados, de que pierden, de que son pueblo y todo el discurso, pero sabemos que en el caso de Santa Cruz más del 82% del transporte público, Pedro, es a gas. Entonces la historia es distinta.
0: Gracias a nuestra colega Mercedes Fernández por ese panorama que nos ha dado desde Santa Cruz. Allá hay el repliegue del transporte público. Claro, es una forma de denominarlo público, ¿no? Porque atiende a la gran mayoría del público, precisamente, ¿no? Del mayoritario. Ahora, si lo llevamos en cuanto a la terminología y al concepto de público como tal, claro, no es porque no es estatal, no es un servicio público, sino es privado. Son personas privadas que ponen a disposición sus vehículos y prestan el servicio. Lo de público va más al hecho de una atención masiva a la gente, ¿no? Tal vez a eso va vinculado lo de público, pero que en realidad tiene un origen privado este servicio, ¿no? De personas asociadas en una federación o en una cooperativa que deciden dedicarse a este servicio al público masivo en todo el país. Yo creo que por ahí va la utilización del término de transporte público. Público sería, por ejemplo, acá en La Paz, el teleférico, ¿no? O el Puma Qatari, el servicio del bus de la alcaldía, que es un servicio estatal. Entonces, es bueno hacer esa diferenciación y saber también el por qué se ha optado por apelar de manera muy, muy práctica a este denominativo de transporte público. Wilson Cruz, desde Pío 12 Oruro, parte de la red Herbol, está en contacto con nosotros. ¿Qué tal, Wilson? ¿Cómo estás? Buen día, bienvenido. ¿Cuál es el panorama de Oruro, de la ciudad de Oruro? ¿Se replegaron las unidades del transporte o no? Wilson, bienvenido, te escuchamos.
3: ¿Qué tal, Pedro? Muy buenos días, amigos de la red Herbol. Un saludo muy especial desde la ciudad de Oruro. Muy tempranas horas ya no había los vehículos de servicio público. Anoche conversábamos, luego de su reunión, con uno de los secretarios del autotransporte público. Ellos han señalado que hoy van a acatar el paro de 24 horas con el despliegue de sus unidades. A esta hora de la mañana no se ve ni un vehículo público que estaría transitando en nuestras calles de la ciudad de Oruro. Simplemente hay los taxis, los vehículos particulares. Pero hoy por la mañana también estuvimos conversando con el comandante departamental de la policía, quien ha mencionado que se está realizando los controles respectivos. Ellos han mencionado que, como estamos en una ley de excepción, ellos están realizando este control y no van a permitir que haya bloqueos, por lo menos en las calles de nuestra ciudad. Hace minutos atrás ha pasado una marcha de la Federación de Gremiales de Oruro por las diferentes calles de nuestra ciudad con cacerolas vacías. Ellos señalan y están pidiendo la anulación del decreto que ha lanzado sobre la eliminación de la subvención del diésel correspondiente, el incremento del costo del diésel. Ellos están señalando, o han señalado en todo caso, que la próxima movilización va a ser a nivel nacional. Ellos están exigiendo al gobierno que se pueda dar solución a este tema, ya que todos los productos, en todo caso, de primera necesidad en los mercados se han incrementado en un 100%, y los culpables son los comerciantes, han señalado, pero no es así esa figura. Eso es lo que han manifestado los ejecutivos de la Federación de Gremiales de Oruro. Ese es el panorama que se vive en nuestro departamento, Pedro.
0: Gracias a Wilson Cruz desde Oruro por ese informe. Nos vamos hasta Potosí. Daniel Mogro, desde Radio Líder. ¿Cuál es el panorama en la capital potosina? ¿Hay el repliegue del transporte o no? Daniel, ¿cómo estás? Buen día, bienvenido.
4: ¿Qué tal, Pedro? ¿Cómo está? Buen día y buenos días a los amigos del país. Bueno, la movilización programada del transporte, principalmente a nivel nacional y en Potosí, se está viviendo a medias. Como podemos ver, también hemos sentido y hemos visto, principalmente por las calles que nosotros estamos, obviamente, todos los días, que hay sindicatos, principalmente de microbuses, principalmente de la 16 de noviembre, que están trabajando con total normalidad. La circulación de los vehículos es normal, pero según entrevistamos también a su máximo dirigente, don Juan José Flores, de la Federación Departamental de Choferes, el primero de mayo en Potosí, nos ha manifestado que el 99% estaría acatando este despliegue a nivel departamental. Sin embargo, ha informado que un solo sindicato es el que no estaría acatando y ellos estarían trabajando con total normalidad. Entonces, por lo menos hemos visto que, como también en la ciudad de Potosí, las autoridades educativas han tomado sus previsiones y han decidido pasar las clases en la modalidad a distancia, modalidad virtual. Es eso que no se está sintiéndose poco, porque obviamente hay en horarios principalmente que los civilianes, los micros, vienen repletos. Entonces, pero por la suspensión de las clases presenciales no se está sintiendo mucho, pero lo que sí estamos viendo que las movilidades, los civilianos que conocemos acá en Potosí están circulando principalmente de un sindicato, hemos visto, ¿no? Entonces, por lo menos ese es el informe que podemos brindar desde la ciudad de Potosí, donde en la capital potosina el repliegue se vive a medias.
0: Gracias, Daniel, por el informe que nos has dado. Él nos dice que nuestro colega Daniel Mogro desde Radio Líder allá en Potosí, que es a medias, no hay un repliegue total. Y así se está dando esta medida del transporte anunciada para este día, lunes 28 de septiembre, un repliegue que en algunas regiones del país se está dando, como en Santa Cruz, pero en otras no. Acá en La Paz, por ejemplo, la actividad es casi normal, sobre todo del transporte libre, y está ocurriendo lo mismo en otras regiones. En Oruro hay un repliegue, en Potosí es a medias, en Cochabamba dijeron que no. Bueno, ha perdido fuerza esta convocatoria, y esperemos que, acá no se trata de que el gobierno o los transportistas ganen o pierdan fuerza, que gane fuerza el diálogo. Ojalá que el diálogo se imponga. El gobierno ha convocado para mañana martes al diálogo a los dirigentes del transporte nacional, que se reúnan y que lleguen a un acuerdo. Esa es la parte que nos gustaría que gane total fuerza. 11:17, una pausa.
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6: Oye, ¿te fijaste que en algunas terminales hay operadores queriendo cobrar de más por los pasajes?
7: Sí, terrible. 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
0: Once de la mañana con 21 minutos. Ustedes recuerdan la entrevista que le hicimos al ingeniero René Quirós y esta denuncia que hizo respecto de la mala calidad de diésel que hace años ya, desde el 2006, 7 más o menos nos decía él, estaría comprando Bolivia. Él nos dijo, esto comenzó en el gobierno del MAS, comprar una calidad baja, mala, del diésel, que evidentemente no ocasiona un daño como lo hizo la gasolina basura, porque los vehículos se pudieron adaptar mejor, les cambiaron algunas cosas, sobre todo los del transporte pesado. Pero ¿dónde radica el problema central, mayúsculo? Este ingeniero que trabajó 10 años en YPFB, desde el 2011 hasta el 2021, 22, un poco más de 10 años. Él dice, pagamos como si fuera un diésel de buena calidad. Y sin embargo, no es, es de tercera, cuarta o quinta. Y ahí está el gran negocio, dice él, que siempre ha habido en YPFB. Delicada la denuncia. El ingeniero Quirós nos dijo, yo estoy buscando el apoyo de parlamentarios para que ellos, a través de esa instancia, que por supuesto tiene muchas más posibilidades de acceder a información, de solicitar informes, en fin, me puedan ayudar a confirmar esto. Y es así que nos hemos contactado con el diputado Rolando Pacheco Chávez, es el diputado de Alianza Popular, que es conocedor de esta denuncia que ha hecho el ingeniero Quirós. Diputado Pacheco, ¿cómo está? Un gusto saludarlo, buen día, bienvenido a la mañana en directo de Herbol. Vamos a esperar que se conecte el ingeniero Pacheco para poder conversar con él. Lo teníamos ya conectado al ingeniero Pacheco, pero lastimosamente lo hemos perdido, para saber qué es lo que dice él. ¿Qué se puede hacer desde el Parlamento? ¿Una fiscalización? ¿Una solicitud de informes a las autoridades para comprobar, primero, cuál es el tipo o la calidad de diésel que compra Bolivia o que ha estado comprando? Evidentemente, en algún momento o hasta ahora, ¿es diésel de mala calidad pero se paga como si fuera de buena calidad? ¿Quién ha hecho la certificación de la calidad de este diésel? ¿Dónde está esa certificación? ¿Qué dice la certificación? ¿Es objetiva? ¿Es creíble? Ahora sí, me dicen que el diputado Pacheco ya está con nosotros, tiene habilitado su micrófono y todo lo demás, ¿nos escucha? Ok, si es así, vamos adelante. Diputado Pacheco, ¿cómo está? Un gusto saludarlo, reiteramos, el diputado Rolando Pacheco Chávez es de Alianza Popular. Diputado, ¿qué dice usted sobre esta denuncia que ha hecho el ingeniero René Quirós, que casi 11 años trabajó en YPFB, respecto de esta mala calidad que tendría el diésel que importamos ya hace años? Diputado, ¿cuáles son los primeros pasos que usted podría dar para confirmar o descartar esta denuncia? Lo escuchamos, bienvenido. Parece que no lo tenemos al diputado Pacheco, vamos a ver si está ahí.
16: Buen día, licenciado Pedro.
0: Bueno, ahora sí creo que lo escucho. Adelante, diputado Pacheco.
16: Buen día, licenciado Pedro, buen día a toda su audiencia. Gracias por la invitación. A ver, en el tema del diésel de baja calidad, como explica... Y no solamente esto pasa en el tema del diésel.
0: Creo que tenemos problemas con la señal del ingeniero. A ver, vamos a tratar de mejorar esa señal. Está intermitente. Tal vez lo haríamos por una llamada normal o sin video. Veremos cómo podemos mejorar esta señal del diputado Pacheco para que lo podamos escuchar de manera mucho más sostenida. Está con unos cortes, es la señal del internet. Vamos a ver si podemos retomar esta comunicación con el diputado para saber, a propósito de esta denuncia que ha hecho el ingeniero Quirós, ¿qué se puede hacer desde el Parlamento? ¿A dónde más podríamos acudir? Es una instancia de fiscalización, de legislación, el Parlamento. tiene toda la potestad para convocar a autoridades, pedir informes y decir, oigan, a ver, ¿cómo va esto? ¿Dónde está la documentación? ¿Dónde está la certificación? ¿Quién la ha hecho? ¿Cuándo la ha hecho? ¿Qué grado de objetividad y veracidad tiene este trabajo que se ha hecho? Y si fuera necesario, hacer el cruzamiento con otra certificación que pudiera hacerse, ya sea nacional o internacional. En esos casos vale la pena invertir los recursos con tal de darle a la población toda la garantía de que el diésel que se le vende es de calidad y, por otro lado, tener la plena certeza de que no hay un grupo de vivos que se esté aprovechando de un producto. Es decir, comprar un producto de calidad C y pagar como si fuera de buena, de calidad A. Entonces, ahí sí vale la pena apelar a todas las confirmaciones que sean necesarias para garantizar que un determinado producto tiene la calidad por la cual se le paga y que no va a generar ningún perjuicio ni daño en el público, en la población que hace uso de ese producto. Bueno, para eso está la Asamblea, ¿no? La Asamblea Legislativa. Es de las cosas que queremos de la Asamblea. Esa capacidad, esa fortaleza de fiscalización a un determinado gobierno. Porque normalmente lo que nos ha demostrado la Asamblea, no solo con los socialistas, también con los neoliberales, es que como somos mayoría, y el partido de gobierno es nuestro partido y el gobernante es nuestro cuate, es nuestro brother, nuestro hermano íntimo y querido. Entonces, nuestro deber de acá, según ellos, ¿no?, es no generarle problemas. Hay que apoyarle en todo lo que haga. Hay que aceptarle todo lo que diga. Hay que darle todo lo que pida. No hay que incomodarlo, porque es del partido, es pues de nosotros. Entonces, no, nada, todo está bien. Lo que él hace, él está perfecto, no hay corrupción, no hay nada, todo está maravilloso. ¿Qué ley quiere? ¿Una ley para que desde mañana se anule la pobreza, no exista? Perfecto, se lo aprobamos, venga la ley. Ese tipo de asambleas son detestables y le hacen de los daños más grandes a la democracia. Nosotros los ciudadanos queremos una asamblea que averigüe, que destape, que descubra, que interpele, que le ponga límite al abusivo del poder. Esa asamblea queremos. Ese tipo de diputados y senadores queremos. No del club de amigos y de cuates del gobernante de turno. Esa no sirve. Ahora sí está el diputado Pacheco. Diputado Pacheco, a ver, hagamos una pruebita. ¿Me escucha bien, diputado Pacheco?
16: Sí, buen día, licenciado Pedro. Mil disculpas, la señal estaba baja porque estaba en movimiento.
0: Ah, bueno, con razón. Diputado Pacheco, una vez que ya le hemos dado la bienvenida, ¿usted es diputado por Santa Cruz, Rolando?
16: Sí, soy diputado de Alianza Popular, diputado plurinominal del departamento de Santa Cruz.
0: Perfecto. Una vez hecha esta introducción, Rolando, permítame, debo cumplir con una pausita. Cumplimos la pausa publicitaria y al volver vamos a tener unos minutitos para dialogar. No se vaya.
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0: 11:31, el contacto con el diputado por Santa Cruz, Rolando Pacheco Chávez, diputado de Alianza Popular. Estamos hablando con él sobre esta denuncia que hizo el ingeniero el ingeniero René Pacheco, que trabajó buenos años en YPFB. En una entrevista que le hicimos acá en el programa, él dijo la calidad del diésel que compra Bolivia, que importa Bolivia, es mala, pero pagan como si fuera buena. Diputado Pacheco, usted ha tomado este caso, esta denuncia del ingeniero Quirós. No sé si se ha contactado ya con él, le ha podido explicar en detalle toda la documentación, la información que tiene. ¿Qué opina de este caso, diputado? ¿Qué pasos piensa dar usted?
1: A ver, licenciado, no solamente esto pasa en el diésel. En la gasolina, este diputado responsablemente, cuando habían más de 500 cisternas parados en febrero de este año afuera de la planta Palmasola, metí una nota a la NH para sacar una muestra y hacerle un laboratorio. Sacamos tres muestras, yo le informo, tres muestras. Una se llevó refinación, una a la NH y una a mi persona, la cual con mis recursos propios hice el laboratorio, en el cual indicaba claramente que tenía 21% de goma. Y en las recomendaciones indicaba que no era recomendable para uso de vehículos. Licenciado, esto no es de ahorita. Y yo coincido con el ingeniero Quiroz, el cual ya me he reunido. Muchas gracias, él me ha proporcionado mucha información, en el cual del mismo modo ya he solicitado, ojo, a la NH por escrito. Es que no es sacar muestra por sacar. Hay que sacar muestra tomando todas las formalidades en cuenta, en el tema del envase, en el tema del precinto, en el tema de los veedores, porque tienen que haber tres veedores. Tiene que estar el de YPFB, tiene que estar el de la NH y tiene que estar el de YPFB comercial, el dueño del producto. YPFB logística, comercial y la NH. Obviamente mi persona para tomar esta muestra, la cual tiene que tener un procedimiento, ¿no? Entonces yo ya he solicitado por escrito para que hagamos dos muestras. Uno, al cisterna que está descargando en la planta Palmasola y al surtidor de YPFB. Y nosotros estamos recaudando, porque es un monto caro, ¿no? 21.000 bolivianos cuesta un laboratorio. Entonces estamos recaudando por ahí recursos para poder hacer estas dos muestras. Y estoy seguro, licenciado, de que este diésel ya es de segunda, como decimos nosotros, ¿no? De que no cuenta con la calidad y estándares a nivel internacional. ¿Por qué? Porque la compra de diésel y gasolina, jet fuel, crudo de petróleo, no de ahorita, hace muchos años, es un negociado grande, de millones. En el tiempo de Evo Morales lo manejaba Álvaro García Linera, ese negocio. En el tiempo de Yanine Áñez, Yerko Núñez manejó ese negocio. En el tiempo, en el gobierno de Luis Arce Catacora, lo manejó su hijo. Y en este gobierno lo está manejando la misma familia, de la misma forma con el señor Cerimedo, que ahora está en la cárcel. Entonces, los bolivianos pagamos como si este producto fuese de buena calidad. Ahorita el que nos venden es el Euro 2, de segunda, como le decía. Y el que vende a nivel nacional es el Euro 6, tomando en cuenta que nosotros pagamos 21 bolivianos, 18 y 20, el 10, el más caro de todo Sudamérica y más caro de muchos países. Ni en Mónaco cuesta a 21 bolivianos. Entonces, licenciado, aquí las cosas están mal. Lo que estamos haciendo es seguir pagando la corrupción. Aquí no ha habido quitada de subvención, ¿no? Aquí lo que ha habido es aumento del diésel para tapar, sigue los contratos irregulares. Este contrato en el cual sigue vigente con 8 adendas, ojo, 8 adendas que este gobierno firmó, subiéndole la prima a las transnacionales que nos importan. Licenciado, nosotros yo siempre he cuestionado, ¿por qué no compramos directo al productor? Eso no sabe explicar este gobierno. ¿Por qué tenemos cuatro refinerías? Cuatro, las cuales tranquilamente garantizan el consumo interno. Dos separadoras de líquido y dos de biodiesel. Dos de biodiesel paradas totalmente, ni una gota produce. Y dos separadoras de líquido que solamente están produciendo un 20%. ¿Por qué no el Estado importa crudo, directo del productor? Vamos a tener productos de mejor calidad y a menor precio. Y eso no saben responder. Pero lo vamos a enmascarar, licenciado. Nosotros estamos esperando ya estos días ir con la NH y con YPFB para sacar la muestra y hacer el laboratorio. En 5 días hábiles nos entregan la muestra y lo vamos a hacer público para que vea el pueblo boliviano qué tipo de diésel nos están vendiendo. Porque nosotros, todos los bolivianos, estamos pagando un diésel como si fuese de primera calidad a nivel internacional, 18 y 21 bolivianos. Y ojo, también las empresas privadas que están importando.
0: Diputado, bueno, usted ha decidido dar el primer paso a partir de la denuncia del ingeniero Quirós. Usted dice, primer paso, voy a tomar muestras junto a YPFB y junto a la ANH. Aunque alguien podría decir, diputado, guerra avisada no mata soldado. No vaya a ser que para ese día preparen el buen diésel, ¿no? Carguen el buen diésel y digan, no, ahí está, es una maravilla nuestro diésel. Mentira, ¿quién? No sé si hay ese riesgo, ingeniero.
1: Licenciado, ¿cómo nos comercializan, cómo nos venden, cómo importan el diésel y la gasolina? Es por buques, por grandes cantidades que traen de diferentes lugares en barco. Entonces, la muestra hay que saber tomarla, una muestra bien ejemplarizadora, la cual con los técnicos vamos a tomarla. Y estoy seguro que ese diésel o el que se invente está totalmente contaminado y no cumplen con los estándares, con las especificaciones a nivel internacional como un diésel de primera. Entonces este diésel es el Euro 2, el cual es diésel segunda, y ahí vamos a ver los grados de químicos, los cuales tendrían que estar según especificaciones, según el decreto supremo. Y lo vamos a hacer público, licenciado, porque estoy esperando de que una vez me confirme la NH. No me confirma hasta este próximo día, nos están dando a entender de que están ocultando algo. Y claro, también lo voy a hacer público.
0: Supuestamente, diputado Pacheco, YPFB aceptó esa toma de muestra, la NH también aceptó, me imagino que usted cursó ya los pedidos respectivos, me dice que la NH todavía no responde. YPFB, ¿qué dice? ¿Hay alguna confirmación?
1: Yo ya fui a la planta Sincata a querer sacar una muestra y bueno, pues ellos indican de que tienen que estar lo de la NH, está bien, coincido, porque tiene que ser una muestra a la cual no solamente voy a sacar uno, licenciado, ellos también se llevan una muestra para que lo hagan en un laboratorio. También se lleva a YPFB Refinación, que tiene su propio laboratorio, y este diputado también se va a llevar una muestra para hacerlo en un laboratorio privado. Lo mismo yo hice en la gasolina cuando hicimos la denuncia de que esa gasolina no servía para uso de los vehículos y este diputado responsablemente metió la denuncia penal y es por ende que hoy hay varios detenidos, hay varios procesados, hay varios que se han escapado hasta del país.
0: El diputado, aunque lo mejor sería lo que usted ha dicho, no sé si sea necesario tomar o por qué sería necesario tomar una muestra de la planta de YPFB. Parece que una muestra de origen en los buques que nos venden y de donde se descarga el diésel sería lo más contundente, ¿no? Y lo más veraz. ¿Por qué sería necesario tomar una muestra de la planta de YPFB? Porque yo le decía el riesgo, ¿no? Ahí ya pueden cambiar el diésel, modificarlo, mejorarlo o darle finalmente una muestra de un buen diésel.
1: Exacto, es lo más lógico que se debería hacer, licenciado. Este diputado, licenciado, me fui hasta la planta en Arica, Chile, la cual ni me dejaron entrar, hasta la puerta nomás. Sí, ocultan mucha información. Ahí yo me di cuenta que que vacío, tanque vacío. No había ni cisterna, por eso es que ahora vivimos esta escasez. Entonces, licenciado, nosotros queremos hacer las cosas bien. Estamos seguros de que tanto del buque o de la planta de almacenaje aquí o de los cisternas que traigan, están totalmente, no cumplen especificaciones de ese 10. Y lo vamos a demostrar. Por eso es que necesito yo, para que estas pruebas tengan la legalidad, la veracidad que corresponde, tiene que estar presente y hay que cumplir una formalidad y según un reglamento para sacar muestras. Por eso es que tiene que estar presente sí o sí la NH y EPFB, ¿no? Entonces ellos también tienen que llevarse esa muestra para que la hagan en laboratorio.
0: Diputado, hay otro detalle que es importante. Cuando nosotros le preguntamos al ingeniero Quirós cuáles eran las pruebas, los respaldos que él tenía para esta denuncia, nos decía, son las propias certificaciones que YPFB Refinación realizó a ese diésel. Él dice, ellos lo saben, porque ellos tienen esa certificación. Es una de las únicas entidades en el país, dice él, que cuenta con todos los equipos y los instrumentos para hacer esta certificación. Diputado, será importante saber si realmente YPFB Refinación tiene ese tipo de certificaciones que probablemente constatan lo que ha denunciado Quirós o no, o lo desmentirán. Esa información es también relevante, diputado.
1: Exacto, licenciado. YPFB Refinación sabe bien y con papeles de que este producto, diésel, gasolina, hasta el jet fuel, escuche bien, hasta el jet fuel es de baja calidad. Licenciado, hace aproximadamente 4 meses importaron un crudo de petróleo, el cual lo hicieron llegar a la planta de refinación de Cochabamba. Y este crudo, totalmente contaminado, fregó, lo fregó la planta de refinación, el cual ha costado más de 5 millones de bolivianos hacerlo arreglar. ¿Quién paga eso, ese perjuicio? Y ese producto contaminado está en uno de esos tanques, los cuales lo tienen obviamente bajo llave o esa información bien ocultada. También hay otro tanque en Monteagudo, lleno de gasolina basura, plata perdida para los bolivianos. Entonces, obviamente, licenciado, yo no puedo quedarme con los brazos cruzados. La información, las denuncias que nos llegan, si yo la oculto y no digo y no hago nada, soy cómplice. Por eso es que, licenciado, estoy.

0: hay un gran negociatango, dango de por medio, el cual están metidos muchas personas del gobierno.
1: Diputado, quiero cerrar con esto y le iba a hacer justo esa consulta. Seguramente el siguiente paso que usted va a dar es convocar a un informe oral no sé si al ministro de Hidrocarburos, al presidente de YPFB. Ese sería el segundo paso, convocarlos a una comisión allá de la Asamblea, me imagino, diputado.
0: Exacto, es mi facultad, es mi trabajo, es mi pega, para eso me pagan, fiscalizar, denunciar, interpelar. Y estoy preparando ya la interpelación en contra del ministro de Hidrocarburos. Estoy esperando esta muestra más de este diésel, y con esa información más vamos a preparar la interpelación, vamos a hacer la denuncia pública y nosotros vamos a pedir censura, porque las cosas no están bien. Nos están vendiendo basura y estamos pagando como si fuesen producto de buena calidad, ¿no? Entonces aquí nos están tumbando prácticamente.
1: Bien, diputado, le agradezco. Nosotros vamos a estar muy atentos al trabajo que usted realice, diputado, para ver hasta dónde llega. Nuestro interés es que se sepa la verdad, nada más. Si se confirma o no que el diésel que se compra desde hace años ya es de mala calidad, como señala la denuncia, y sin embargo se paga como si fuera de buena calidad, ahí hay corrupción. Quisiéramos que eso se confirme y se esclarezca plenamente, diputado. Ese es nuestro único afán, porque no es recursos de bolsillos particulares lo que se ha gastado y se gasta en eso. Es dinero del Estado, del país y de todos nosotros. Diputado, le agradezco y que sea hasta nuestro próximo contacto.
0: Gracias, Pedro. Muchas bendiciones para todos.
1: El diputado Rolando Pacheco Chávez de Alianza Popular por Santa Cruz estuvo acá en la mañana en directo.
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1: Once de la mañana con 47 minutos. Voy a saludar a mi compañero de trabajo, Hugo Choque, para que me diga si hay música o no hay música. Además que teníamos pendiente una canción que me habían solicitado el día viernes y que estaba por difundirse. Bueno, Hugo ya hizo un adelanto. Hugo, ¿cómo estás? Buen día, bienvenido.
7: Buenos días, Pedro Saúl.
1: ¿Qué tal? ¿Qué fue de esa canción? Bueno, no sé si ponerla o no, pero...
7: Bueno, es una sugerencia, no sé si es tuya o te la pidieron, pero...
1: ¿sabes? No, me la pidieron, bueno. Tú adelantaste algo, ¿te acuerdas cuál era, Hugo?
7: La verdad no, pero sí ya tengo una sugerencia. Pedro, permíteme, hay gente que se ha comunicado a través del chat de Radio Herbol, que es la página ahora que es oficial de la radio. Y por cierto, estamos algo más de 1000 personas, estamos subiendo, eso está muy bien, ¿eh? Así que den una reacción, compartan por favor, suscríbanse. Maruja Deza Limachi dice, al menos en Bolivia informan la realidad. Saludos desde Cusco, Perú, dice Maruja, está escuchando en el...
1: ¿A qué viene? Es una boliviana que está en Cusco.
7: No sabía decirte si es
1: boliviana. ¿O será una peruana que nos escucha allá?
7: Podría ser, no sé si es boliviana, pero dice, al menos en Bolivia informan la realidad. Saludos desde Cusco, Perú.
1: Oye, qué bien. ¿Cuál es el nombre de ella?

0: Maruja.
1: Maruja, a ver si nos escribes un poquito más y nos cuentas si tú eres peruana, pero escuchas Herbol, esta radio boliviana. Nos gustaría saber eso y sobre todo, qué bueno que si tú, ya sea que seas peruana o una boliviana que vive allá, escuche Herbol.
0: Así es, por si acaso ella nos ha escrito a esta nueva cuenta oficial de la radio Herbol 100.9 FM. Pantaleón dice, hola Pedro Gemio, tú sí eres un periodista sincero, dice Pantaleón. Además añade, de los Yungas de Bolivia viene el Tilcayo, un felino boliviano, Michi boliviano, dice. Añade todavía, en lugar de que Bolivia, de cuyo nombre, dice, sí quiero acordarme, a mucho tiempo vive un Tilcayo, ágil, hermoso, galgo, corredor. Añade, bueno, gracias a la gente que se comunica a través de esta nueva, de nuevo perfil de Facebook, Radio Herbol 100.9. Vayan y suscríbanse, por favor. Y no quiero olvidarme, ya que estoy en esta parte de nuestras redes sociales, Pedro, en el canal de YouTube, usted nos encuentra como Red Herbol. Ahí van a encontrar entrevistas y obviamente la programación de la mañana en directo, entre otros programas. En el TikTok, usted nos encuentra como Herbol Bolivia. Y este canal de WhatsApp, que es nuevecito, la anterior semana recién lo abrimos, Herbol Noticias, en el buscador donde dice novedades, o donde normalmente subimos nuestro estado, ahí va a encontrar un canal de WhatsApp de Herbol, y se denomina Herbol Noticias. Si usted no quiere que le visibilicemos o cosas así, no es visible, ¿eh? No es visible. Y obviamente usted puede ingresar y ser parte. No es para chatear, no es un grupo, etcétera, etcétera. Simplemente usted va a recibir, si usted ingresa, nos sigue y va a tener los enlaces, las informaciones. Y esto es interesante porque es una forma de que usted pueda tener la información cabal y, bueno, a primera mano, Pedro.
1: Bueno, gracias a quienes nos escriben y va creciendo el número de las personas que nos siguen, eso es muy bueno. Ya me acordé de la canción que solicitaron Hugo. A ver, la vamos a poner. La pusiste tú el día viernes a manera de adelanto de lo que dijimos pondríamos hoy día. Es la canción de Papillón. Titula Triste Payaso, si no me equivoco. Algo con payaso tiene que ver. A ver, vamos a poner esa canción. Yo decía, por el cambio brusco que habíamos hecho de género, bueno, Papillón o Papelón. Pero bueno, ahí está la canción y vamos a ver, la vamos a escuchar. A ver qué dice esa letra, por qué la pedirían, ¿no?
0: Y además acá me dice aquí que esta agrupación es del Perú, así, sí, de Perú, del Cusco. Entonces, en ese chat que nos escribe Maruja, bueno, a ver. El principio bueno,
1: no,
0: dice
1: no,
0: así.
1: No fue precisamente Maruja que nos pidió la canción, pero debe conocer muy bien la agrupación. A ver, vamos, con esto que nos han pedido para que luego no nos digan que no cumplen con lo que se comprometen. A ver, vamos, ¿qué dice? Bueno, ya es, el título ya es muy sugestivo, ¿no?, de esta canción.

0: Bueno, ¿por qué nos habrán pedido esta canción, no? Mucho cuidado con todos esos tristes payasos, ¿no? Que tienen a su lado tal vez un gran amor que no lo saben valorar. Cuidado se vuele, cuidado se vayan y se queden. Yo diría más que entre triste payaso, más payaso que triste, digamos. Ojalá que no sea ese el caso. Mucho cuidado para aquellos que se hacen los payasos teniendo a una gran persona a su lado. Y si tú tienes a tu lado, seas varón o mujer, un triste payaso o una payasa que te está tomando el pelo, nunca es tarde para decir, bye bye, yo quiero otra cosa y mucho mejor. Bueno, hemos cumplido con el tema de Papillón, triste payaso.
1: Sí, yo le preguntaba aquí al Quique de, bueno, parece una canción ya antiguita, sí, tiene muy buenos años ya, no es reciente, por si acaso, la melodía me parecía así, muy conocida. Bueno, me parece excelente para bailarlo, ¿eh? Me parece muy bien.
0: Y la letra de alguien que se queja de lo que no supo valorar, me parece que creo que ese es el mensaje. Ya llegó otra canción, Hugo.
1: Sí, señor, y esta es una muy, muy, muy buena, trilladita, pero muy buena canción. Dice, buenos días, a la mañana en directo, por favor, ¿será que escuchamos a Bonnie M, su tema Rasputín? Atentamente, Ranul Furía, saludos a Pedro Saúl, dice, bendiciones desde Sucre. En Sucre no hay micros, Pedro. Los taxis en pleno septiembre hacen su agosto, cobrando tarifas, duplicando, casi triplicando, dice el mensajito de Ranulfo, Pedro.
0: Bueno, ese Ranulfo, oyente fiel, fiel y realmente leal. Un abrazo para Ranulfo, cómo le cambió el ritmo totalmente, Ranulfo. Bueno, son los pedidos de nuestros oyentes.

0: Y con ese pedido de Ranulfo desde Sucre nos vamos. Ya no nos da para nada más el tiempo. Hugo, nos reencontramos mañana.
1: Hasta el día de mañana.
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5: Es la hora 11:59 minutos.
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0: buenas tardes, amigas, amigos, oyentes de Bolivia en Contacto. Son las 12. Bienvenidos a esta entrega informativa, segunda emisión de su noticiero Bolivia en Contacto.
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0: El repliegue del transporte se cumple de manera parcial en el país, mientras la Confederación de Choferes de Bolivia acepta ir al diálogo con el gobierno. La Dirección Departamental de Educación de Santa Cruz determinó implementar la modalidad de clases virtuales ante el repliegue del transporte. La Universidad Mayor de San Andrés está dispuesta a diseñar el estudio de una hoja de costos del transporte si el gobierno se lo pide. Tras la advertencia de movilizaciones de Evo Morales, las Fuerzas Armadas aseguran que están listas para defender al pueblo. La senadora de Unidad, Marcela Guerrero, plantea un descuento del 40% en pago de los servicios básicos por la crisis económica. En el municipio de Huanuni, en Oruro, la Corporación Minera de Bolivia presenta un proyecto de ley contra la minería ilegal. La alcaldía de la ciudad de Cochabamba podría cerrar varios servicios de salud porque no alcanza el presupuesto para la recontratación de consultores. El fenómeno del Super Niño deja animales muertos y sequía en el Chaco chuquisaqueño. La fiscalía desestima un proceso contra el expresidente Luis Arce por abandono de menor y denunciante. Brenda Lafuente presenta la objeción. 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
0: Un gran abrazo para todos ustedes. Una vez más, bienvenidos y bienvenidas a esta jornada de lunes. Segunda entrega informativa, lo más destacado de esta primera mitad de jornada. El repliegue del transporte se cumple de manera parcial en el país, mientras la Confederación de Choferes de Bolivia acepta ir al diálogo con el gobierno.
3: El Ejecutivo Nacional de la Confederación Nacional de Choferes de Bolivia, Lucio Gómez, en esta jornada ha informado que el repliegue de los choferes se cumple de manera parcial en el país, incluso mencionando lo que es La Paz y El Alto. Mientras ha señalado también de que el sector recibió una invitación del gobierno nacional para ir al diálogo. Esto se estaría realizando el día de mañana con el Ministerio de Obras Públicas, pero también con otras autoridades ministeriales. Así lo ha informado el dirigente.
4: Hemos recibido una carta de invitación de parte del gobierno, que las medidas es claro, es escalonado y seguramente también es hasta un indefinido. Y por ello la Confederación y sus dirigentes de las federaciones departamentales el día de mañana participaremos en la reunión convocada, donde tal cual como dice la nota, que estará presente el Ministerio de Economía, Ministerio de Gobierno, Ministerio de Defensa, estará el Ministerio de Hidrocarburos, Presidencia de Hidrocarburos, a la cabeza del Ministro de Obras Públicas. Sin embargo, para nosotros es exitoso el tema de lo que es, de repente, La Paz, estamos hablando de lo que es La Hollada y El Alto, después el resto de los departamentos como Cochabamba, y Tarija, es evidente, del urbano estarían trabajando, pero en el resto de los departamentos no existe, sino es totalmente el repliegue conjunto. Y por eso la Confederación mantiene la resolución del ampliado nacional realizado en la ciudad de Santa Cruz y también participaremos en la convocatoria que es el gobierno central con los ministros que van a participar en esto.
3: Por otro lado, también ha señalado que ellos mantienen esta resolución que se sacó en el departamento de Santa Cruz mientras esperan llegar al diálogo el día de mañana. Graciela Dorado Alano Carbo, La Paz.
0: 12:05, informaciones ahora desde el norte de nuestro país. Estamos a través de Radio Frontera. Los transportistas de Pando acatan el repliegue convocado por la Confederación Nacional de Choferes.
5: Gracias. El sector del autotransporte de Pando junto al transporte pesado interdepartamental, interprovincial y urbano acatan hoy el paro de 24 horas en rechazo a la eliminación de la subvención al diésel dispuesta por el Decreto Supremo 5716, exigiendo la abrogación de la norma gubernamental. Ismael Salvatierra, ejecutivo de la Federación 11 de Octubre, informó que el 95% del sector acata el paro nacional, justificando que el alza de pasajes afecta a la población, golpeando duramente a la canasta familiar.
6: En realidad, al 100% no se está acatando, ¿no? Porque siempre ustedes saben que en grupo de personas hay gente que no quiere acatar, ¿no? Que pone excusas para poder acatar las cosas que se determinan siempre, pero yo diría que un 95% está parando, ¿no? Porque el beneficio en realidad es para todos, ¿no? No, y no solamente para nosotros, sino que para el pueblo también, porque viene el alza de pasaje y eso afecta a los usuarios, ¿no? Entonces nosotros estamos velando también por los usuarios y por la misma canasta familiar. Porque
5: el dirigente se ausenta a La Paz a la reunión con el ministro Zamora, donde presentará la propuesta del alza gradual del precio del diésel, considerando la crisis económica del país. En el informe, Yosiro Nay, Radio Frontera.
0: Y a través de Radio Frontera saludamos a todos los oyentes en el norte de nuestro país, en Cobija, Pando. El transporte del norte de Santa Cruz paralizó sus servicios y marcha en rechazo al precio del diésel.
7: Gracias. Transportistas de Yapacaní marchan en rechazo al Decreto Supremo 5716 y cumplen paro del servicio público. El sector del transporte de Yapacaní realizó este lunes 28 de septiembre una marcha pacífica por la avenida Epifanio Ríos en rechazo al Decreto Supremo 5716 que establece la eliminación de la subvención del precio del diésel.
8: 5716, que se ha quitado la subvención del diésel, está bien, ¿no? De alguna manera en algún momento va a tener que llegar esto, pero nuestra inquietud es que no hay las garantías de que no se suban los repuestos, no se suban los implementos, lo que es la parte operativa, más que todo para lo que es el transporte. Esa es nuestra inquietud y hoy eso es lo que estamos haciendo, es una marcha demostrando de que nuestra inquietud, nuestra preocupación también.
7: La marcha se desarrolló en el marco del paro del transporte público, por lo que durante esta jornada los vehículos del sector no están operando ni brindando servicio habitual a la población. El reporte desde Radio Ichilo de Yapacaní.
0: Bien, vamos a establecer este contacto con nuestra compañera de trabajo, Graciela Dorado.
2: 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El informe de Unidad Móvil con Herbol de La Paz.
0: Graciela, muy buenas tardes, bienvenida. Hay novedades en La Paz. Adelante, por favor.
9: Buenas tardes, Hugo. Buenas tardes al país. Efectivamente, estamos acá en el centro de la ciudad de La Paz para también dar a conocer a la población sobre este repliegue que había señalado desde la Confederación. A esta hora estamos en el centro y podemos ver que existe total normalidad, transitabilidad en cuanto a vehículos de servicio público, pero también particulares. No vemos ningún tipo de manifestaciones y bueno, la presencia de movilidades precisamente se puede ver con total normalidad, al igual que otros días. Hugo, en el centro de la ciudad de La Paz está completamente normal la circulación vehicular. Tampoco se ha registrado una reducción en cuanto a transporte público se refiere. Existe total normalidad a esta hora, Hugo, en el centro de la ciudad de La Paz, con este informe a este estudio central.
0: Bien, muchísimas gracias a Graciela Dorado en la sede de gobierno con la información. Son las 12:10. La Dirección Departamental de Educación de Santa Cruz determinó implementar la modalidad de clases virtuales ante el repliegue del transporte.
10: clases virtuales en Santa Cruz debido al paro de transporte público.
11: Entonces, lo que más nos ayuda en esta situación es el grupo de WhatsApp que tenemos con cada curso. Entonces, ahí podemos comunicarnos también con el padre de familia. Incluso en situaciones extremas se da la tarea mediante el grupo de WhatsApp a los estudiantes que no tienen las condiciones para conectarse y se puede sobrellevar. Ahora, yo también quiero decir como maestro, como organización sindical que somos nosotros a nivel departamental, que respaldamos la medida de los compañeros del transporte público, porque esto es por la subida del diésel. Es decir, acá el transporte público no es el culpable, ni tampoco el magisterio, ni peor los estudiantes. No, acá el culpable directo es el gobierno nacional, que está haciendo subir el precio a casi 18 bolivianos el litro del diésel. También el día miércoles nosotros como Magisterio Urbano Boliviano y a nivel departamental vamos a salir en una gran marcha de protesta junto con los padres familia, juntas escolares, juntas vecinales, que estamos coordinando para este miércoles también hacer nuestra medida de protesta nosotros en contra de la subida del diésel.
10: Es Lorenzo Chávez, dirigente de los maestros urbanos, el Bolo de Santa Cruz, Mercedes Fernández.
0: Son las 12:11. Las informaciones ahora desde Cochabamba a través de Radio Pío 12 con Wilson Gisbert. Wilson, buenas tardes, bienvenido.
12: Buenas tardes, Hugo, amigos del país. Un gran abrazo desde Cochabamba. Avicultores se hallan en emergencia porque el precio del pollo no cubre los costos de producción por la elevación del costo de los insumos.
13: Los productores de pollo se declararon en emergencia por la subida de los insumos y altos costos de producción para la carne de pollo. De acuerdo con el presidente de la Federación Nacional de Avicultores, Mailon Álvarez, pollo debería costar en Cochabamba 22 bolivianos el kilo, pero en este momento se vende en 17 bolivianos, por lo que se estaría subvencionando con la carne de pollo a los consumidores.
14: Los avicultores a nivel nacional estamos en una situación de emergencia. Nos hemos reunido en Santa Cruz el día viernes porque nuestros costos de producción se han disparado y nosotros en este momento prácticamente estamos subvencionando el pollo a nivel nacional por los elevados costos de producción que se han intensificado. Entonces hemos convocado una reunión con todo el sector productivo avícola a nivel nacional, que seguramente en los siguientes días o las siguientes semanas ya tendremos esta reunión para hacer una planificación avícola, porque realmente estamos perdiendo el capital que tenemos y esto va a ocasionar que reduzcamos nuestra cantidad de pollito y seguramente la oferta de aquí a unas semanas va a bajar y el precio se va a subir demasiado. Ahorita el pollo debería estar costando 20 a 21 bolivianos del productor y el detallista más 2 bolivianos, 22 bolivianos debería costar en el mercado, pero esto no podemos nosotros regularlo. El mercado se regula solo. Cuando hay mucha cantidad de pollito, entonces el precio se baja.
13: Álvarez lamentó las declaraciones del intendente municipal de Cochabamba, Enzi Kenavia, quien la pasada semana acusó a las empresas y mayoristas de estar especulando con el precio del pollo al vender el producto en 23 bolivianos el kilo.
14: Por otro lado, queremos hacerle una invitación al intendente para que hablemos de los costos de producción, porque nos sentimos afectados por las declaraciones que él ha vertido, nos sentimos mediados, ofendidos, porque nos han indicado que nosotros estamos especulando. Quisiéramos hablar personalmente con él, le invitamos al intendente que nos convoque en cualquier momento para que nosotros, la ignorancia que él tiene de producir un kilo de pollo, se la podamos disolver.
13: Álvarez lamentó que las autoridades no hagan nada para controlar el precio de la carne de res, pero cuando sube el pollo, echan su grito al cielo. Walter Unzueta, Red Pío 12, Herbol, Cochabamba.
12: 12:14.
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2: Son las 12:20. La Universidad Mayor de San Andrés está dispuesta a diseñar el estudio de una hoja de costos del transporte si el gobierno se lo pide. Vamos con John Antonio Moreno, investigador del Instituto de Transporte y Vías de la Universidad Mayor de San Andrés, en entrevista con la revista La Mañana en directo de Ergo.
3: Así estamos en las condiciones de hacerlo. Como instituto de transporte, como instituto de, también tenemos el instituto de mecánica en la UNSA. Entonces hay varios institutos que podríamos ingresar a hacer este estudio si fuera necesario, ¿no?
2: Palabras de John Anthony Moreno, que es investigador del Instituto de Transporte y Vías de la Universidad Mayor de San Andrés, en entrevista con la revista La Mañana en directo del BOR. Tras la advertencia de movilizaciones de Evo Morales, las Fuerzas Armadas aseguran que están listas para defender al pueblo.
4: Tras la advertencia de movilizaciones de Evo Morales y sus seguidores para octubre, el comandante de las Fuerzas Armadas, general Víctor Hugo Valderrama, aseguró este lunes que la entidad castrense y la policía están listas para defender al pueblo y la constitución política del Estado.
5: Entrar en temas que sean hacer conocer a nuestra población que sus Fuerzas Armadas, junto a su Policía Nacional, están listas, están aprestos para defender al pueblo y respetar la posición política del Estado.
4: El comandante de las Fuerzas Armadas, general Valderrama, recordó que existe un estado de excepción vigente y ratificó a la población que las Fuerzas Armadas están para protegerlas y garantizar la libre transitabilidad.
5: Son varios junto con la policía, pero tenga la población de que la seguridad de que estamos para protegerla, para garantizar la libre transitabilidad y hacer cumplir con lo que dice el estado de excepción de
6: Reyes. ¿Se está priorizando la entrega de militares en el trópico?
5: En toda Bolivia.
4: El fin de semana, el Evismo dio un ultimátum hasta el 3 de octubre para que el gobierno abrogue el decreto del levantamiento de la subvención del diésel bajo advertencias de movilizarse. Morales dijo que la norma debe ser revertida por las buenas o por las malas. Omar Escobar Mamani, Herbo La Paz.
2: La senadora de Unidad, Marcela Guerrero, plantea un descuento del 40% en pago de los servicios básicos por la crisis económica.
7: La senadora de la Alianza Unidad, Marcela Guerrero, ha propuesto mediante ley el descuento del 40% de las facturas de luz y agua como medida de apoyo social a la crisis económica que vive la población. La senadora Guerrero informó que ya hizo la presentación de forma oficial, que de forma excepcional, por el lapso de 6 meses, se pueda hacer este descuento a servicios básicos.
8: Por eso es de manera excepcional, ya en la época de Yanine Áñez se logró aquello, pero fue inclusive el total, y nosotros no queremos ser tampoco demagogos, ¿no? Queremos por lo menos que se haga el 40% y que no se corte este servicio tan fundamental a todas las familias bolivianas.
9: ¿Descuento 40% en las facturas de qué servicios?
8: De agua y luz. Está en análisis el tema del internet, pero inicialmente creo que lo básico y lo fundamental es el agua y luz.
7: La senadora de Unidad, Marcela Guerrero, indicó que se piensa sobre las consecuencias que ha causado distintas medidas económicas en el bolsillo de la población, para lo cual este descuento del 40% sería un alivio para los bolivianos.
8: Es una medida económica, un alivio que permite respirar, por supuesto, a todas las familias bolivianas. Por eso es de manera excepcional, temporal. O sea, nosotros debemos estar preocupados pensando en que hay desempleo, nuestra moneda se ha devaluado. Pero además, todos los días ya no te alcanzan los recursos económicos. El desempleo es enorme en muchas familias. Entonces, debemos garantizar que los servicios básicos deben estar garantizados.
7: Rodrigo Fernández, Herbol, La Paz.
2: La alcaldía, o mejor dicho, en el municipio de Guanuni, en Oruro, la Corporación Minera de Bolivia presenta un proyecto de ley contra la minería ilegal.
10: En el Distrito Minero de Huanuni se está realizando la presentación por parte de la COMIBOL, la ley anteproyecto, fortaleciendo la lucha contra la minería ilegal.
11: Va a ser sancionada y va a ser agravada su pena con 2/3 respecto al delito que haya cometido primeramente. El numeral 2 establece el empleo de procedimientos o insumos nocivos que pongan en peligro la salud pública, el ecosistema o fuentes biológicas. El 3, participación de servidores públicos valiéndose de su posición o cargo. El 4, utilización de menores de edad o personas inimputables. El 5, cuando se emplee ilícitos con armas de fuego o explosivos. El 6, la comisión del hecho mediante agresiones físicas o intimidación violenta. El 7, los actos de violencia o intimidación empleados para cometer el ilícito o evitar su descubrimiento. Y el 8, la participación de 3 o más personas.
10: Dentro de esta presentación se encuentran autoridades nacionales, diputados, autoridades municipales también, que se hacen presentes, autoridades originarias, distritos mineros de diferentes lugares del país. En la nota de Anitza Condori de este... Bueno, y...
2: Son las 12:26.
12: Brenda Fuentes solicita a la justicia no cerrar su proceso por abandono de menor contra el expresidente Luis Arce Gatocora y no otorgar la detención domiciliaria en el caso Fondo Indígena para el exmandatario.
13: Estoy presentando una objeción al fiscal departamental de Cochabamba, doctor Rosario Pestrina, a una denuncia que ha sido desestimada en días pasados por la comisión del delito de abandono de menor con agravante en contra del ciudadano Luis Alberto Arce Gatocora.
14: Brenda Lafuente, madre de un presunto hijo del expresidente Luis Arce Gatocora, reaparece y pide a la justicia no cerrar el caso por abandono de menor en contra del exmandatario.
13: Lamentablemente, por el continuo abandono de su padre, del señor Luis Arce, incluso cuando él ya había nacido, no pudimos realizar la cirugía de manera oportuna. Por este motivo, actualmente mi hijo tiene lesiones graves corporales, él ha sufrido daños irreversibles en su salud, tiene un deterioro en sus órganos vitales, se han atrofiado, tengo una ecografía médica que respalda en su extremo. De igual manera, actualmente, de manera muy dolorosa, debo comunicar que mi hijo padece, tiene mucho riesgo de padecer cáncer, un riesgo vitalicio, motivo por el cual debe ser sometido de manera periódica cada 6 meses a diversos estudios médicos. Lamentablemente, la denuncia frente a que fue presentada con toda la prueba documental de respaldo ha sido presentado tanto las pruebas que todas las veces que hemos intentado comunicarnos con el denunciado.
14: La expareja sentimental de Luis Arce Gatocora señaló el siguiente argumento para que el proceso en contra del expresidente no se archive.
13: El tema constitucional de nuestro país, hay jurisprudencia que indica claramente que para que se configure el delito del abandono de menor, no es necesario que el niño sea desamparado por ambos progenitores, ni tampoco es necesario que el niño se encuentre en situación de calle.
14: Asimismo, solicitó al juez de la causa Fondo Indígena no otorgar detención domiciliaria a Luis Arce Gatocora.
13: Bueno, primeramente estoy buscando que se mantenga la detención preventiva, porque obviamente el señor Luis Arce tiene un peligro de fuga muy alto y también existe mucho riesgo de obstaculización, ¿no? También yo he sido amenazada de muerte por una persona muy cercana a Luis Arce y por sus familiares de esta persona. He sido objeto de violencia, de acoso, de hostigamiento sistemático.
14: Informó Luis Vargas, Red Pío 12, Cochabamba.
12: 12:29.
0: Enseguida retornamos con el noticiero que une al país.
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3: 12 del mediodía con 34 minutos. El fenómeno del Super Niño deja animales muertos y sequía en el Chaco chuquisaqueño.
4: Los efectos del Super Niño comienzan a sentirse con mayor fuerza en Chuquisaca.
5: Deceso de ganado, ¿no? Me acaban de reportar desde Huacareta, sobre todo con fecha de hoy día, que tenemos a la fecha 18 comunidades, son comunidades guaraníes que están en la zona sur.
4: El municipio de Huacareta, en la provincia de Hernando Siles, confirmó la muerte de ganado y la falta de agua para consumo humano.
5: De las cuales 1.800 familias están siendo afectadas, ¿no? Con la muerte de ganado bovino, caprino, ovino, equinos, hay harto caballo también por esa región.
4: El gerente de la Asociación de Gobiernos Municipales de Chuquisaca, Marco Solís, confirmó que han fallecido unas 30 cabezas de ganado bovino, caprinos y equinos, y reveló que son más de 1.800 las familias en riesgo.
5: No hay agua para su consumo, no hay forraje, entonces en ese sentido estamos, pidiendo también el apoyo que ellos piden, que es con cisternas, tanques de almacenamiento, motobombas, ¿no? Porque hay mucha afectación.
4: Iván Ramos, periodismo que cuenta desde Sucre.
3: Miles de personas despiden al monseñor Ricardo Centellas en Sucre. Este martes será sepultado en la catedral.
4: Luego de 3 días de destacar la labor social y religiosa de Monseñor Ricardo Centellas, el arzobispo de Sucre, la Iglesia Católica se apresta al último adiós.
6: Obras sociales de la Iglesia Católica en arquidiócesis. Ya se tuvo la Eucaristía muy masiva, la participación activa, no solamente del personal, sino también familias que prácticamente se han beneficiado y se benefician de acciones sociales de la Iglesia Católica.
4: Mañana martes será enterrado junto al Cardenal José Clemente Cardenal Maurer en la Catedral Metropolitana de Sucre. El sacerdote Rómulo Castro destacó el cariño del pueblo católico para con su obispo.
6: Con los colegios del arzobispado, llámese las comunidades educativas del arzobispado de Sucre, estarán todos los colegios.
4: El sacerdote Nicolás Velázquez agradeció las oraciones del pueblo católico sucrense y boliviano.
7: Bueno, en definitiva, el programa está hecho oficialmente. Mañana martes a las 9 de la mañana se abrirá la catedral, lógicamente por la cantidad de gente que nos visita.
4: El martes a las 10 se realizarán las exequias fúnebres de el arzobispo de Sucre, Monseñor Ricardo Centellas. Iván Ramos, periodismo que cuenta.
3: De Sucre nos vamos hasta Potosí. Un minero fallece al ser aplastado por carga de mineral en la mina Tres Amigos.
8: Central de Cuecho se registró en la mina Tres Amigos de la ciudad de Potosí, donde un trabajador minero perdió la vida al ser aplastado por la carga de mineral mientras manipulaba el carro metalero en el interior del yacimiento. El director de la Fuerza Especial de Lucha contra el Crimen, Henry Tosico, informó que con este nuevo fallecimiento la cifra de víctimas en interior mina asciende a 115 personas en lo que va el año, reflejando la gravedad de los riesgos que enfrentan los trabajadores del sector minero.
9: 2 de septiembre, naturaleza del hecho, muerte de persona, lugar del hecho, mina Tres Amigos. Es así que este día martes 22 de septiembre, a las 17:30, llamado de Radio Patrulla 110, que nos da a conocer la existencia de una persona fallecida de sexo masculino. Inmediatamente el equipo multidisciplinario se ha trasladado a objeto de realizar el levantamiento legal a la Caja Nacional. En el lugar se tomó contacto verbal con el encargado de la mina Tres Amigos, heridos, lo cual refiere que cuando se encontraban trabajando, el ahora fallecido estuviera transportando un carro metálico con mineral, y al estar echando el mineral ha sido aplastado por el mismo. Al examen médico forense, el cual ha determinado causa de la muerte, traumatismo craneoencefálico cerrado.
10: En el informe, Daniel Mogro, Radio Líder, Herbol Potosí.
3: Hasta el norte de nuestro país con informaciones. Mototaxistas de Cobija declaran estado de emergencia por falta de combustibles y cierre de surtidores.
11: Gracias. Los mototaxistas de Cobija se encuentran en estado de emergencia debido a la escasez de combustible y al cierre de estaciones de servicios privadas como Tajibos y Tisti, lo que ha generado largas filas en los surtidores estatales Cobija y Progreso. La escasez de gasolina obliga a los conductores a realizar filas desde tempranas horas, perdiendo días enteros de trabajo. Asimismo, el cierre de surtidores concentró la demanda de los puestos estatales que tiene dependencia administrativa desde Riberalta, exigiendo una descentralización operativa. Escuchemos a Edwin Choque, ejecutivo de la Federación de Mototaxis.
12: Estamos en estado de emergencia, el sector mototaxi se ha declarado, le ha dado un plazo de 72 horas al gobierno nacional, departamental y municipal para que puedan convocarnos a una reunión, pero lastimosamente no lo han hecho, no les ha dado la gana. Estamos esperando, ustedes saben que va a aumentar todavía el precio del kilo de gancho de la carne. Están queriendo bar y nuevamente nos están convocando el sector frialeros para una reunión. Pero queremos informar, fuera de que estemos o no estemos de acuerdo, nosotros hemos dado un plazo ya. Espero que cuando nosotros subamos el pasaje, obtenemos una determinación, la base de querer bloquear las mil esquinas, ojo, toda responsabilidad se la va a encarar el gobierno nacional, departamental.
11: Asimismo, el Ejecutivo denunció que esta crisis reduce sus ingresos diarios, afectando a los ciudadanos y trabajadores. En el informe de Ciro Nay, Radio Frontera, el Volco Vija.
3: Son las 12:41.
13: El alcalde de Cochabamba destaca que los transportistas de Cochabamba no estén acatando el paro nacional del sector con repliegue de unidades.
14: El alcalde de Cochabamba destacó que los transportistas no estén acatando el paro nacional del sector con repliegue de unidades. Señaló que se dio una solución momentánea con la transición de vehículos de diésel a gas y se acordó que se iniciará esta transformación en los próximos 5 días. Asimismo, indicó que cambiar el parque automotor por vehículos eléctricos sería la solución estructural a largo plazo al problema del combustible.
15: Aquí esto Cochabamba han quedado en suspenso porque obviamente se ha dado una solución momentánea, vale decir, la transición de vehículos a diésel con los cilindros que se está trayendo y los kits, que va a comenzar en 5 días, digamos de los 2000 vehículos más o menos que hay, pero como yo siempre digo, hay que dar una solución integral al tema y yo había sugerido ya al gobierno, en presencia del ministro de Obras Públicas, que podamos cambiar el material de trabajo que tienen ellos a vehículos eléctricos, que ha habido una buena aceptación y se va a conseguir un crédito que le han llamado el crédito patria. Con ese crédito se va a lograr pues el cambio, sería una maravilla, como en todo el mundo. Ustedes vayan a México, van a ver los vehículos eléctricos, los buses eléctricos, las volquetas eléctricas, los carros basureros eléctricos. Igualmente en otros países, ni qué decir la China, que todo es eléctrico, ya no necesitas ni diésel ni gasolina. Entonces yo creo que es importante ya ir pensando en el país, en el cambio de la matriz energética.
14: El alcalde cochabambino agregó también que en los próximos días la unidad de tráfico y vialidad se reunirá con los transportistas en mesas técnicas de trabajo para establecer las nuevas tarifas del transporte público de pasajeros.
15: Nos vamos a reunir con ellos, obviamente, vamos a trabajar en lo que corresponde, como hemos dicho, pero no vamos a hacer parte de ninguna mesa transitoria. Hemos tenido siempre una buena relación con ellos, acuérdense cuando el pasaje costaba 1.90. Les dijimos que este año no vamos a elevar las tarifas, y no hemos elevado. Al año siguiente decían que hemos elevado en un acuerdo con la población y con los transportistas. Vamos a hacer un estudio de costos. Estamos ya trabajando en eso.
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13: El transporte sindicalizado trabaja con normalidad en Yayagua, norte de Potosí. No cumple el paro junto a la Confederación de Choferes.
16: Gracias y buenas tardes. El paro del transporte convocado para este lunes no se acata en la región del norte de Potosí. En los municipios de Yayagua, Uncía, Chayanta, Pocuata, las actividades y el tránsito vehicular se desarrolla con normalidad. Los choferes del transporte sindicalizado en Yayagua consideran que el paro es perjudicial a la población, por lo que ayer en reunión del transporte sindicalizado resolvieron no acatar el paro de 24 horas anunciado por la Confederación del Transporte de Choferes de Bolivia para hoy lunes a nivel nacional. En la terminal de buses de Yayagua, el servicio de transporte interdepartamental al interior del país es normal, como el servicio de transporte intermunicipal, interprovincial y urbano en este municipio del norte de Potosí. Sadat Colque, dirigente

0: más bienestar al lado de su pueblo, bienestar con todo este sufrimiento que nos trae en este gobierno.
1: Asimismo, el dirigente mencionó que espera todavía conocer algunas determinaciones que ellos mismos asumirán en el transcurso de los próximos días por el tema del efecto que está trayendo el levantamiento de la subvención al diésel en cuanto a la canasta familiar y otros, dijo. En el informe de Héctor Mellecas, o menos Ed Pierdose, el Buen Norte Potosí.
2: 12:45.
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0: Estamos a 10 minutos de las 13 horas. El ejército subsana la denuncia contra el exministro de Defensa Edmundo Novillo y mañana tendrá un informe sumarial sobre las explosiones en el cuartel Bolívar de Viacha.
1: El general Héctor Alarcón, comandante del ejército, aseguró que las Fuerzas Armadas han subsanado la denuncia contra el exministro de Defensa Edmundo Novillo debido a que encontraron responsabilidades penales contra la exautoridad que generó la explosión en el regimiento Bolívar del municipio de Viacha.
2: He estado subsanando las observaciones el día viernes.
3: ¿Y se ha subsanado todas las observaciones?
2: Sí, ha sido recibida por el Ministerio Público.
3: ¿Qué observaciones han observado, general? ¿Qué observaciones han tenido hasta esta denuncia? No, general, ¿qué observaciones le ha realizado a esta denuncia?
2: Eran pequeñas observaciones más de forma que de fondo, las cuales han sido subsanadas oportunamente.
1: El jefe militar señaló que ahora corresponde al Ministerio Público determinar si valora la, si admite la querella contra el exministro Novillo. Anteriormente, el 11 de septiembre, el ejército presentó la denuncia contra la exautoridad debido a que señaló que el mismo conocía de la gravedad del material y del estado en el que se encontraba, además de los daños que presentaban los explosivos.
2: Que hemos presentado nuestra querella, se han presentado las pruebas correspondientes. En ese sentido, a medida que vaya avanzando la información, vamos a estar proporcionando mayores datos para que podamos fortalecer nuestra denuncia.
1: Respecto a la información o a la investigación interna que realiza el ejército como seres sumario informativo, el general Alarcón señaló que mañana se tendrán los resultados de esta investigación. Omar Escobar Mamani, Herbo La Paz.
0: En el municipio de Villamontes, en Tarija, transportistas informaron que venden el diésel a 15 bolivianos el litro después de que se levantó la subvención a ese combustible.
4: Gracias. En Tarija, el ejecutivo de la Federación del Transporte 15 de abril, Gabriel Pérez, aseguró que ahora que se retiró la subvención de diésel, en Villamontes apareció diésel a 15 bolivianos el litro. La información ya fue puesta en conocimiento del gobierno para que se averigüe de dónde salió este diésel.
5: En Villamontes el diésel está a 14 y a 15 bolivianos. Sí, sí, hay diésel, no colas, no vemos colas. Es lo más increíble, ¿no? En Villamontes el diésel está a 14 y a 15 bolivianos. Eso lo da, eso, vista al gobierno, a ver que vea de dónde está saliendo ese diésel.
4: Elizabeth Rendiz Farfán, Herbol, Tarija.
0: Registran una intensa actividad minera ilegal cerca del Parque Madidi, ubicado en el norte de La Paz, con el uso de maquinaria pesada. Vamos con este informe a través del periódico digital en la que nosotros, amigas, amigos oyentes, invitamos a que puedan ser parte de las noticias. Los habitantes de la comunidad Chushuara, originaria del municipio de Apolo, constataron la existencia de una intensa actividad minera ilegal por parte de súbditos chinos con el uso de maquinaria pesada como tornamesas, retroexcavadoras, unas 15 volquetas, además de la instalación de unos 5 chutes o rampas de lavado de mineral para explotar oro de unas 7 pozas en un sitio ubicado entre los ríos Beni y Kendeque, en proximidades de la zona intangible del Parque Nacional y Área Natural de Manejo Integral Madidi. Uno de los habitantes de la comunidad de Chushuara, originaria, que prefirió hacerse llamar Juan para resguardar su vida frente a posibles represalias, informó que en marzo de este año, la Autoridad Jurisdiccional Administrativa Minera AJAM, junto con la Policía Boliviana y las Fuerzas Armadas, intervinieron esta operación minera que se encuentra a unos 800 metros del área protegida. En esa oportunidad se destruyeron 2 excavadoras y 2 volquetas. Sin embargo, el comunario reveló que a partir de junio de este año, la actividad minera aurífera reanudó sus operaciones ilegales, pero con mayor intensidad y con más maquinaria pesada que trabaja las 24 horas de cada jornada. lamentó que después de haberse cursado las denuncias respectivas a la Fiscalía y a la AHAM, las autoridades no cumplan la resolución judicial de la Acción Popular 05/2023, emitida el 9 de septiembre de 2023 por el Juzgado Público Mixto de Rurrenabaque, con la que se dispuso la suspensión inmediata de toda actividad minera ilegal y sin licencia ambiental en el río Beni y sus afluentes. Son las 12:55.
6: La alcaldía de Cochabamba podría cerrar varios servicios de salud porque no alcanza el presupuesto para recontratación de consultores.
7: Cochabamba solicitó 501 ítems de salud y sin embargo apenas recibió 8. Es una preocupación que crece entre las autoridades competentes ya que no alcanzará los recursos para recontratar consultores, según indicó el secretario de salud de la alcaldía de la ciudad de Cochabamba, Aníbal Cruz.
8: Nuestros centros hospitalarios, como el Hospital del Norte, el 80% son recursos humanos del municipio, que nos vamos a ver imposibilitados de recontratarlos en la calidad de consultores en línea para el próximo año porque el presupuesto no va a alcanzar. No va a alcanzar por un motivo importante que la población debe saber. Nosotros podemos disponer de recursos económicos, de remanentes de lo que es el SUS, que quiere decir el dinero que nos sobra de la compra de insumos, de equipos y mantenimiento y todo el ahorro que hacemos nos permite contratar recursos humanos. Pero con el alza de costo de los medicamentos, de los insumos, equipos médicos, mantenimiento, nos vamos a ver prácticamente imposibilitados. O sea que a medida que vayan concluyendo sus contratos, ya no se los va a recontratar.
7: Pese a que se informó al Ministerio de Salud de esa preocupación y no se tiene ninguna respuesta favorable, por lo tanto no se podrá recontratar desde el mes de octubre y varios servicios se irían cerrando.
8: Nos vamos a ver en la grave realidad de cerrar servicios en los hospitales. Por ejemplo, hemos tenido nosotros la ampliación de cartera de servicios, los vamos a cerrar. Neurocirugía, urología, nefrología, terapia intensiva, terapia neonatal, gastroenterología, así son 13 subespecialidades que tenemos para que estamos atendiendo a la población, que no es competencia del segundo nivel, es del tercer nivel, pero por la imposibilidad del tercer nivel ya en infraestructura de poder atender a estos pacientes, nosotros hemos estado cubriendo aquello. En realidad el colapso se va a ver una vez que ya no se renoven los contratos.
7: Aproximadamente, ¿cuántos ya no serían recontratados si se mantiene esta situación?
8: Estamos hablando de más de 400 consultores en línea.
7: En el informe, Iván Camacho, de Radio Cancha para la ASPA, Herbol, Cochabamba.
6: Los gremiales de Oruro, con una marcha de protesta, exigen al gobierno abrogar el decreto que eliminó la subvención del diésel. Señalan que las movilizaciones van a continuar.
9: Con una marcha masiva de protesta de los comerciantes gremiales de Oruro, exigen al gobierno dar solución a los efectos que está causando el incremento del precio del diésel. Señalan que el dólar sube, las cosas suben y los sueldos no están incrementándose, manifestó su ejecutivo Abdo Belis. Además,
10: estos 30 decretazos haciendo elevar, quitando la subvención del diésel. Nos anuncian que en enero también va a haber otro gasolinazo quitando la subvención. Nos anuncian que a partir de enero se quita la subvención al gas licuado natural, se quita la subvención al GLP y eso definitivamente va a hacer de que se encarezca más el estándar de vida y los pobres sumidos en la extrema pobreza.
9: Además, señaló que el gobierno no está gobernando con el pueblo, más bien señaló que él solo se está preocupando por los empresarios privados.
10: ¿Por qué no intervienen a los empresarios privados primero para aumentar los precios para que luego lleguen a los departamentos, al departamento de Oruro, a los mercados para vender los productos como corresponde? Ni el gobernador ni el alcalde se preocupan de estos temas. Nosotros tenemos que tratar las calles para ser escuchados.
9: Finalmente dijo que este es el inicio de las movilizaciones y en caso de no dar solución el gobierno de Rodrigo Paz, se tendrá una movilización a nivel nacional hasta la ciudad de La Paz. Señal Belis, informó Wilson Cruz, de Pío 12, Herbo.
6: Y luego de saludar, amigos, les agradecemos por su atención. Con más informaciones en Bolivia en Contacto, volvemos a partir de las 18 horas. Hasta entonces, muy buenas tardes.

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1: Es la hora 13:03.
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2: Muy, pero muy buenas tardes. Bienvenidos a la edición central de Herbol Deportes.
0: Los títulos de la jornada.
2: Bolivia pierde con Paraguay por 2-0 con falencias en la defensa y aún buscando un delantero.
0: Número 2.
2: El Pollo Flores hizo su debut en la selección absoluta de Bolivia. El delantero de Oriente Petrolero ingresó en el minuto 90.
0: Número 3.
2: La Verde cumplió un trabajo de recuperación en Washington y por la tarde viaja a Córdoba. La Asociación Argentina de Fútbol ha confirmado el cotejo para el miércoles.
0: Número 4.
2: Bolívar e Independiente acarician la clasificación a los cuartos de final. La Academia goleó a Blooming por 3-0 en el estadio Hernando Siles.
0: Número 5.
2: En un solo mes, GB San José tuvo 4 directores técnicos. Rompió un récord. Julio César Valdivieso, 25 de agosto. Después llegó Viviani, Miguel Ángel Sassú y ahora Artur Costa.
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2: Hola, hola, ¿qué tal? Muy, pero muy buenas tardes. Un cordial saludo a toda la gente que el día de hoy está con nosotros. Saludamos a todo el país a través de la 100.9 y también los que nos siguen en las redes sociales. Es un placer llevarles toda la información a esta hora de la tarde cuando son las 13:05 y vamos a arrancar hablando de la selección nacional. Recordemos que se tuvo el partido amistoso frente a la selección paraguaya en Washington, donde se obtuvo una victoria para la selección paraguaya por 2-0. Hay que hablar mucho de la selección nacional, tal vez analizando cada uno de los puestos en los cuales presentó a los jugadores el señor Oscar Villegas, con la confianza que le dio a Guillermo Vizcarra, que sí estuvo bastante bien dentro del compromiso. Un Villamil que realmente no tuvo un buen partido, Maraude, que se destacó dentro de la selección nacional. Paraguay jugó bastante fuerte al choque con la selección boliviana, pero se tiene este resultado. Ahora se tiene que pensar en el siguiente partido amistoso, en el cual veremos cuál en sí es el equipo que mostrará el señor Oscar Villegas, recordando que el siguiente año, en septiembre, se tendrá las eliminatorias para el siguiente mundial. Por esa razón es que sirve mucho este tipo de amistosos. Vamos a escuchar la palabra del técnico Oscar Villegas hablando sobre todo lo que sucedió dentro del compromiso.
3: Sí, gracias por los comentarios. Efectivamente, es bueno recordar de que ese proceso anterior eliminatorio arrancó para nosotros en la fecha 7 con 3 puntos, prácticamente eliminados de toda posibilidad, pero con este mismo proyecto de jugadores jóvenes llegamos a la última instancia del repechaje. Estuvimos muy cerca y jugando, creo que mejor que el rival. Y tuvimos los méritos suficientes para llegar. Hoy nos encontramos como cuerpo técnico con la dirigencia que pasa sobre todo por el presidente y el comité ejecutivo que ratifican este proyecto. Sabemos que el fútbol es muy muy volátil, es a veces la gente no cree en los proyectos y quiere resultados inmediatos, pero hemos pasado de esas situaciones más de 30 años, así que vale la pena por lo menos apostar a que sigamos por lo que hemos demostrado. Así que pensamos a seguir en esa línea, Ustedes podrán ver que arrancamos hace 2 años y 1 mes y esos mismos chicos hoy están después de esos 2 años y de la experiencia acumulada, así que yo creo que nos sentimos más fuertes, que estamos mejor y que vamos a llegar a la eliminatoria en mejores condiciones, arrancando además de la fecha 1 y seguros que sumando más puntos de los que habíamos recibido la selección. Definitivamente, dentro del análisis del partido y las estadísticas que siempre cuentan, Paraguay tuvo 52% la pelota, nosotros 48%, creo que eso marca un equilibrio. Y es más, nosotros tuvimos más tiros al arco que Paraguay y tuvimos el penal. Y pudimos haber acortado y creo que de haber convertido seguramente el partido pasaba a nuestro favor con mayor razón, con mayor posibilidad. Pero bueno, pasa eso, nos pasa también que recibimos 2 goles con pérdidas en salida. No, Paraguay es un gran equipo, es una gran selección, pero yo diría atribuirle a que Paraguay nos hizo los 2 goles generando fútbol desde su línea. Obviamente el fútbol cuenta los goles nada más, pero dentro del análisis nuestro creo que podemos mejorar algunos aspectos para poder ser más eficientes y poder luchar, competir mejor los partidos. Pero sí ha dolido, por supuesto, el no haber convertido el penal.
2: Escuchábamos la palabra del director técnico de la selección nacional, el señor Oscar Villegas, hablando sobre el partido amistoso y este resultado del 2-0 conseguido en Washington, Paraguay. Si bien tiene mucha razón en esta parte de que estos partidos, más allá del tema del resultado, hay que ver, experimentar dentro del onceno titular de la selección boliviana, y el día de ayer se experimentó con el tema de la línea de 3, lo que vemos habitualmente dentro de la selección. En los equipos de nuestro país es una línea de 4, se experimentó con la línea de 3 en el fondo, pero ¿en qué momento se va a tener o se va a experimentar con delanteros? Lo pone a Flores en el minuto 90 del partido. Creo que estos partidos también se tiene que tratar de darles más minutos a los jugadores, a los delanteros, porque la selección nacional no tiene un delantero hasta el momento, no había quien pueda convertir los goles, y veíamos que Maraude es el jugador que, si bien es un jugador bastante distinto, es el que más se sacrificaba dentro del equipo de la selección nacional. Lo tenía el Bicho Martínez, el señor Oscar Villegas, pero al parecer no tiene esa confianza, y hasta cuándo va a ser, no podemos llegar al mes de septiembre del siguiente año sin delanteros para la selección nacional. Vamos a escuchar la palabra del señor Félix Verdeja, también haciendo un balance de lo que sucedió en este compromiso jugado en Washington. Lo reiteramos, el resultado fue 2-0. Ahora la selección nacional ha tenido un trabajo de recuperación en esta jornada y posteriormente se va a dirigir a Córdoba, donde se va a plantear el compromiso ya que se tendrá con la selección argentina. Un partido que tal vez va a ser también muy importante para la selección, sobre todo para ir marcando estas falencias que tiene la selección, corrigiendo en sí los errores que tiene la selección nacional. Lo escuchamos a Félix Verdeja.
4: Bueno, principalmente, cuando hablamos de la verde, tenemos que ser más serios, ¿no? Entonces, yo creo que hay 2 tipos de valoraciones que se tienen que hacer en este tiempo. Uno, que es el resultado, y otro, el rendimiento, ¿no? Entonces, yo quiero hablar particularmente de todo lo que ha sido el rendimiento de esta selección, que, bueno, me parece que es lo ideal, ¿no? Hemos visto selecciones anteriores, inclusive de técnicos extranjeros, un desorden total, no solamente en la parte ofensiva, sino en la defensiva. Yo creo que funcionalmente la selección está muy bien. Definitivamente creo que Paraguay tiene jugadores de élite, los que desequilibran, llegado el momento. De repente nos está faltando a nosotros esa parte, pero en líneas generales yo considero que Bolivia ha jugado muy bien. Ha hecho, particularmente, visto una defensa que se ha mutado permanentemente del sistema de cuatro defensores a 5 defensores. Creo que lo de lo de Arroyo es importante, ¿no? Porque está manejando las dos cosas, tanto como stopper como de lateral, permitiéndole a Fernández que tenga mucha más subida. Lo mismo pasa con Morales y Rocha, ¿no? Entonces Rocha generalmente se suelta y seguramente de acuerdo al lado uno entra siempre a tomar una línea defensiva cuando el rival nos ataca, ¿no? Lo del medio, quiero destacar lo de Cuellar, que para mí es el jugador más importante en el medio campo en este último, en estos últimos 10 años. Creo que es un jugador con mucha capacidad, con muchas cosas, ¿no? No solamente la marca, sino también con el juego. Lo de Villamil, que no tiene mucha competencia, pero definitivamente es un jugador que ha rotado muchas cosas, y particularmente lo de Vaca, ¿no? De repente, no tanto como esperábamos, porque definitivamente lo ha sido fundamental en sus pases y particularmente en sus remates de media distancia, ¿no? Un poco el tema preocupante es el tema de ataque, ¿no? Porque estamos jugando sin un 9, hemos puesto un falso 9 que a veces era tercero y otras veces era Maraude, que no son de repente las características. Pero de todas maneras, ¿no? Hemos hecho daño, particularmente en el segundo tiempo. Creo que hemos tenido más posibilidades, inclusive hemos tenido un penal que no ha convertido terceros, ¿no?
2: Escuchábamos a la palabra del señor Félix Verdeja haciendo un análisis del compromiso que se desarrolló en la jornada de ayer, este partido amistoso de la selección nacional. Él lo decía, no tiene rodaje Villamil, y sí, la confianza que le dio tal vez Oscar Villegas es la misma confianza que le dio a Vizcarra, pero son tan diferentes los jugadores, y más que todo en el tema de la posición, que Villamil no tuvo un buen partido en la jornada de ayer, y la cantidad de minutos tal vez debió sacarlo también, y hacer ese balance, ese mismo balance con cada uno de los jugadores, lo tendría que hacer en el mismo partido el señor Oscar Villegas al ver que no rendía el jugador Villamil. Sabemos las razones por las cuales no lo hizo bien, pero creo que ya se tiene que ir cambiando, se tiene que ir viendo todo esto dentro de un partido, y sobre todo no lo reiteramos el tema de los delanteros. Pero vamos a escuchar al técnico de la selección paraguaya, Alfaro, hablando sobre todo este proceso. El menciona que hay que tener tolerancia dentro de la selección nacional.
5: Tuve el privilegio de intercambiar la camiseta y intercambiamos la camiseta de Bolivia y de Paraguay, estuvimos hablando un poquito. La verdad que siempre es un placer enfrentarlo y lo hemos enfrentado en eliminatorias. Le dije que me gustó mucho lo que hicieron en el repechaje, lo cerca que estuvieron, porque estuvieron muy cerca, pero a veces el fútbol es tan finito que las pequeñas distancias te marcan grandes diferencias. Eso poquito que le faltó para poder estar en la Copa del Mundo, quizás termina siendo demasiado, porque una cosa es estar o no estar. Ahora, eso no quita que todo lo que se hizo bien. Yo me acuerdo cuando fui al Alto, que empatamos 2-2 ese partido allá, y que obviamente yo decía, esto no es cuestión de jugar cada vez más alto. Porque yo veía capacidades muy buenas en Bolivia, y veo capacidades muy buenas en Bolivia. El tema es, sí, tener tolerancia a la frustración de que los resultados no salgan. Pero la verdad que la actitud que yo le vi a Bolivia, a mí me gustó mucho. Desde la intencionalidad de tener la pelota, de circular. Lamentablemente hay cosas que le faltan y que no las tienen y no se pueden inventar. ¿Cómo invento yo un Moreno Martins? ¿Cómo lo invento? O sea, ¿salen o no salen? Entonces, después hay que ver, porque si no, hoy, fíjese, lo bien que elaboraba Bolivia por las bandas, pero le faltaba ese peso específico para terminar lo bueno que generaba por los costados. Entonces, hay veces que no tenemos, de pronto, hoy estábamos hablando de quién es el 9, nosotros también tenemos una carencia de decir, este es el jugador indiscutido. O sea, todos tenemos la preferencia y hay el puesto está abierto porque no hay uno que sea indiscutido. Cuando estaba Falcao no era discutido, cuando Falcao estaba en Colombia, ¿quién iba a discutir a Falcao? Y así podría nombrar a un montón de delanteros. Entonces, yo digo que esas son cosas que le faltan, pero me parece que vi una saludable intención, vi capacidades individuales muy buenas, vi mucha juventud, vi esa mezcla de buena altura con buen pie. Entonces, me parece que hay que jugar, y obviamente que duele perder, porque a nadie le gusta perder, pero hay que jugar. Los vi jugar con Escocia, los vi jugar buenos partidos, está bien, los resultados no fueron los que tenían que venir, pero no tengo ninguna duda que la manera de achicar esa distancia que uno siente que puede llegar o puede tener en un determinado lugar hacia los demás equipos es compitiendo con gente que lo supere. Ahora, la única manera de nivelarse para arriba es ponerse en esa exigencia. Si uno se engaña. Yo juego con equipos más débiles, gano los partidos, pero cuando llega la competencia y la hora de la verdad, no estoy a la altura de las circunstancias. Y yo veo una sana intención de querer darle ese lugar a un montón de capacidades individuales que son muy buenas y una búsqueda que es muy buena también. Entonces yo lo único que le pido a todos los bolivianos, sean tolerantes, sean pacientes y apoyen este proceso, que no tengo ninguna duda que va a terminar muy bien.
2: Las palabras del señor Gustavo Alfaro, el técnico de la selección paraguaya, hablando sobre la participación que tuvo la selección boliviana. Sean tolerantes, él menciona sobre este proceso que se está realizando dentro de la selección nacional. Sobre estas palabras vertidas acerca de la selección nacional, nuevamente lo escuchamos a Félix Verdeja hablando sobre la impresión que tiene de lo que dijo el señor Alfaro respecto a la selección nacional.
4: Sí, o sea, no tanto criticar, ¿no? Yo creo que lo que tenemos que hacer es que se tiene que trabajar, ¿no? En el fútbol juvenil complementario. Entonces no hay un trabajo serio allá. Entonces yo más bien destaco, ¿no? Todo lo que ha pasado con particularmente con Villegas en todo el proceso que ha tenido. En este tiempo creo que Arana en Bolívar está haciendo lo mismo. Y bueno, y en Stronger Paz García. Entonces yo creo que en Santa Cruz seguramente también lo están haciendo. Entonces yo creo que ese es el paso que se tiene que seguir. Es la única forma en que se va a acompañar de repente un cambio, ¿no? El cambio debía producirse en el fútbol doméstico, no en la selección. Pero de todas maneras, yo creo que con buena visión hemos encontrado gente afuera que realmente puede trabajar en eso.
6: Se destaca la gente joven, ¿no? El caso de Jesús Maraude.
4: Yo creo que sí, ¿no? Jesús Maraude es un jugador excepcional. Definitivamente yo creo que está en el medio donde realmente nos va a dar la calidad y la capacidad que él tiene, ¿no? No sabemos exactamente, pero el tiempo nos va a decir quién es exactamente Jesús Maraude.
2: Escuchábamos la palabra del señor Alfaro hablando sobre, escuchábamos a Félix Verdeja hablando sobre todo lo que sucedió en el partido y también destacando el tema del jugador Jesús Maraude, que es uno de los mejores en sí dentro de lo individual que se vio dentro de este partido. Vamos a escuchar nuevamente a Félix Verdeja ahora hablando sobre el partido que se viene ya nada más este día miércoles ante la selección argentina.
4: Sí, yo creo que el seleccionador tiene que acertar en algo, ¿no? Yo creo que hemos visto un mundial con equipos tan grandes como España, como el mismo Inglaterra, como el mismo Francia, que ha marcado con todos, ¿no? O sea, delanteros, todos trabajaban en la recuperación y en ningún momento yo sentí que ellos sientan vergüenza por este tipo de cosas, ¿no? Entonces, en el buen sentido de la palabra, ¿no? Entonces yo creo que Bolivia tiene que ser experto en la marca. Yo creo que eso es lo que tiene que mejorar frente a la Argentina. Se tiene que marcar en bloque, tiene que haber un bloque donde Miguelito, donde Maraude, donde todos hagan un trabajo de manera más formal para que puedan, darle los frutos, ¿no? A la selección. Entonces yo creo que es la parte que tiene que corregir y en líneas generales, bueno, arriba seguramente el tiempo nos va a dar alguna razón para que el equipo pueda encontrar de repente jugar de contraataque.
6: Profe, Argentina lo ha considerado a Bolivia como sparring, despedida de Messi. ¿Están así? ¿Así estamos para hacer sparring de Argentina?
4: O sea, yo creo que tenemos que ser serios en esto, ¿no? O sea, nosotros no estamos en el nivel de Argentina, de Brasil, ni siquiera de Ecuador todavía, ¿no? Entonces, estamos una gradita más abajo, estamos en ascenso, y definitivamente, generalmente, no es que vean, digamos, un equipo débil, sino siempre les eligen equipos donde van a poder iniciar su propuesta, ¿no? Yo creo que Argentina está haciendo un recambio y necesita un equipo donde realmente los jugadores se puedan desplazar con mucha más facilidad.
2: Bien, escuchábamos la palabra del señor Félix Verdeja haciendo también un análisis de lo que se vendrá dentro de la selección nacional para el siguiente partido que se tiene con la selección argentina. No se olvide que ya nos puede encontrar también en las transmisiones, en live, en TikTok a través de Herbol Bolivia. Y por esa razón vamos a mandar también saludos a todos nuestros seguidores que están con nosotros en esta jornada. Wilmer Marín 831, un saludo para él que dice Radio Popular en Villazón es Herbol 105.1. Les saludamos a la gente de Villazón, a Álvaro Torres también un saludo especial y nuevamente les reiteramos que se pueda unir a nosotros en el TikTok. Estamos como Herbol Bolivia. Es momento de irnos a una pausa. Ya continuamos con más.
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13: 13 horas con 27 minutos, continuamos en la edición central de Herbol Deportes y es momento de hablar de Bolívar. Bolívar que consiguió una victoria por 3-0 ante el equipo de Blooming, con un primer tiempo bastante complicado para la Academia Paceña. Lo hizo muy bien el equipo de Blooming durante los primeros 45 minutos. Posteriormente, con los cambios realizados con Restrepo, se puede conseguir la victoria en condición de local por la gente de Bolívar. Goles marcados, con dos goles marcados en sí del jugador Bruno Miranda, uno de John García. Vamos a ver el último gol de Bruno Miranda en el minuto 90 del compromiso, el 3-0 que le da la victoria a la Academia Paceña.
14: Viene Bolívar, el centro de John García, la conexión con Miranda, gol. Gol de Bolívar, gol de la Academia, gol de Bolívar para liquidar el partido, para ponerle el cherry a la torta en el triunfo de la Copa de la División Profesional. El desborde por el sector izquierdo, el centro para Bruno Miranda, que quedó solo ante la nula reacción, ante un resignado y vencido Gustavo Almada. 45 minutos del segundo tiempo, 90 del partido, doblete de Bruno para que Bolívar le gane 3-0 a Blooming en el Siles.

0: primer gol del equipo de Bolívar, marcado ya en los minutos 45 dentro de este segundo tiempo, va ganando 3-0. Veíamos que iniciaba la jugada a través de Luis Paz, ataca, hace un pase filtrado a través de los dos defensores del equipo de Blooming y recibe el balón con un buen gesto técnico el jugador Bruno Miranda, quien marca su segundo gol y el tercero de este partido. Bolívar 3, Blooming 0. Bien, ahí podíamos escuchar el relato de nuestro compañero Mauricio Céspedes y también poder ver el gol, toda la gente que nos sigue también en el live de Facebook. Y veíamos el tercer tanto de la Academia Paceña. 3-0 fue el resultado. Ahora Bolívar tiene que pensar en el siguiente partido, que será el día jueves ante el equipo de GB San José. Hasta este momento hemos llegado con toda la información en esta edición central de Herbol Deportes. No se olvide que estaremos con más en la tercera edición. Buenas tardes, permiso.
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¿Cómo están, amigos? Bienvenidos a su revista cultural Sentimiento Nacional en esta nueva semana, bueno, prácticamente la última semana del mes de septiembre, exactamente. Ya nos vamos acercando al fin de este mes. Estamos en una fecha bastante importante para muchas otras personas también. El día de hoy es 28 de septiembre, ya prácticamente se está acabando el mes y ya vamos a dar paso después al mes de octubre, donde también se va a ir realizando muchas, pero muchas actividades. Y como siempre, estábamos hablando de que estamos dando la bienvenida a todos ustedes a su revista cultural de parte de Roger Calle, quien está en cabina central, Daymar Gutiérrez, como siempre, para todos ustedes, también dándoles la mejor información cultural, resumen del fin de semana de las actividades que se han ido realizando a través de muchas actividades. Asimismo, el día de hoy vamos a tener la oportunidad de desglosar y a ver algunas invitaciones que nos han llegado justamente desde el día viernes. Vamos a recordar que el día viernes hubo lo que era el descubrimiento y la presentación de la invitación de uno de los bloques más importantes de la espectacular transporte pesado. Así que estemos atentos a toda la gente linda. Y bueno, vamos a dar también la bienvenida con un marco musical, como siempre, todos los días lunes, dedicado a nuestra querida Bolivia. Y bueno, de esta parte vamos a escuchar justamente al grupo Andesur con este tema que dice Bicentenario. Bienvenidos a su revista cultural Sentimiento Nacional. Te canto.

Ahí tuvimos la oportunidad de escuchar al grupo Andes Sur y una hermosa propuesta musical que justamente fue compuesta en honor al bicentenario de nuestra querida Bolivia. Ya en la anterior gestión hubo muchas canciones que estuvieron dedicadas a los 200 años de vida de nuestra querida Bolivia. Y uno de estos grupos ha sido Andes Sur, que como siempre, su fuerte, muy bien, lo sabemos, es el caporal. ¿Y cómo lo hacen sentir? Si ustedes, bueno, aquellas personas que nos ven a través de las redes sociales, nos siguen también a través de la página oficial de Sentimiento Nacional RTV, puede ver las imágenes que en algún momento se ha hecho la utilización de la inteligencia artificial para realizar esta clase de videoclips. Y muy buena ha sido la propuesta, y bueno, al mostrar que la tecnología hoy en día ayuda mucho, y sobre todo ahora los artistas inclusive están realizando esta clase de producción de realizar algo más distinto, ¿no? Salir un poquito más de fuera de lo común, como siempre muchos de los grupos folclóricos van realizando los videoclips con algunas fraternidades, o bueno, van dedicado con alguna un cuerpo de baile que ya tienen, ya sea de manera propia, o también contratan a un elenco de baile también para que puedan acompañarles dentro de esta en sus propuestas musicales, ¿no? Bueno, son las 13:41 minutos, queridos amigos, y como siempre en esta tarde, no se olvide, si usted recién va a salir de casita, el cielo está parcialmente nublado, queridos amigos, posiblemente haya lluvias, ¿ah? Entonces no se vayan a confiar de muchas, pero muchas estas de las situaciones que, bueno, como saben, nuestra La Paz de repente le da las ganas de llover, y entonces por si acaso, el ponchillo, una paragüitas, el anterior ustedes tenían conocimiento de que de igual manera ha llovido, ha nevado incluso en la Ciudad del Alto, así que este clima de loco es lo que tenemos acá en La Paz, ¿no? Bueno, vamos a ir a una pequeña pausa, pero más antes vamos a escuchar a una gran artista también. Es la artista que también representa al Oriente con este tema que también está dedicado hacia el bicentenario de nuestra querida Bolivia.

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0: Queridos amigos, continuamos justamente con su programa, con su revista cultural Sentimiento Nacional. El día de hoy ya son las 13:49 y bueno, damos la bienvenida a nuestro querido colega y director Rolando Camacho. Rolando, ¿cómo estás? Muy buenas tardes.
1: Neymar, ¿cómo estás? Buenas tardes, Roger, buenas tardes a toda nuestra gentil audiencia. Como siempre, un grato placer tener la posibilidad de reencontrarnos en este nuestro espacio Sentimiento Nacional y compartir a través de este espacio nuestra música, nuestra cultura y el trabajo de todos los artistas. Le decimos adiós al mes de septiembre, ¿eh? Fin de semana repleto de calor. Una ola que ha traído consigo, pues también resfriados. Lo decías muy bien, Day, hay que tener cuidado. Todavía estamos estabilizando el cambio de transición de estación del invierno a la primavera y vamos a tener jornadas como estas, la de 2 o 3 días de intenso calor y posteriormente lluvias. Así que a tomar en cuenta esta observación. Tú, por ejemplo, estás poco resfriado, querido Day.
0: Claro que sí, mira, y ya estamos desde la anterior semana, un poquito ya nos estábamos recuperando, pero siempre hay esta recaída en algún momento. Hay que tener siempre, como le decimos, el cuidado. No se olvide de llevarse el paraguas, el ponchillo, por ejemplo, el día de hoy está parcialmente nublado, como les decía, así que no se le vaya a ocurrir al clima de un de repente venga un aguacero de esos y que de un de repente ya estemos empapados. Así que maneje siempre el paraguitas, el ponchillo, algo para que se pueda cubrir de la lluvia, ¿no, querido Rolando?
1: De hecho, el Senami ha pronosticado ya lluvias para la hora de la tarde y de la noche, así que téngalo por seguro que sí o sí va a caer una lluviecita más adelante. Empecemos revisando nuestro calendario. ¿Qué fechas importantes celebramos el día de hoy? Pues le voy a comentar que hoy se celebra el Día Mundial de las Noticias. Mire qué interesante ese dato. Herbol, por ejemplo, trabaja la fuerte que tiene Herbol, son las informaciones y las noticias. Y muchas personas se han dedicado justamente al campo del periodismo. Por ejemplo, queremos decirle que la iniciativa para celebrar el Día Mundial de las Noticias surge en la gestión 2018. Ha sido gracias a las organizaciones que trabajan en la UEF, el Foro Mundial de Editores, la Red de Editores dentro de la Asociación

0: Mundial de Noticias y la Fundación Canadiense para el Periodismo. El objetivo es destacar la importancia de credibilidad. Mire qué importante esa palabra, credibilidad del periodismo, basado en hechos y noticias fidedignas y confiables. Cuenta con el respaldo a nivel mundial de más de 500 organizaciones de noticias. El lema que tiene para esta fecha especial destaca la importancia fundamental del periodismo creíble para brindar información confiable. Uno de los aspectos más importantes de la noticia debe ser, uno, verídica y confiable. Sin embargo, se observa en algunos casos que la calidad de la información ha disminuido. Unido a ello, el uso de las nuevas tecnologías de comunicación en la transmisión de noticias por diversas vías, como las redes sociales, que no son generalmente confiables. Las denominadas noticias falsas o fake news, que también inciden mucho dentro de las redes. En tal sentido, es fundamental que el rol del periodista sea y vaya en búsqueda de la verificación y objetividad de la noticia. Ello contribuye a que el público pueda generar una opinión objetiva. Así que un cariñoso abrazo a todos los compañeros de la Red del Ball, a todos quienes trabajan con la información y con la noticia de por medio. Y como lo decía muy bien la nota, hay que tener credibilidad y responsabilidad al manejar la información de ellos.
1: Exacto, claro que sí, tú tienes mucha razón, Rolando, y para toda la gente linda, aquellos quienes trabajemos en medios de comunicación, sobre todo los periodistas, los que realizamos la cobertura, tenemos que tener cuidado con la fuente, con quienes nos está dando la noticia. Hay muchos, y lo he visto en muchas ocasiones, en que personas que no son periodistas, son influencers nada más, dan su punto de vista, es una opinión, pero tratan de transmitir la noticia, pero de una manera incorrecta. Entonces, lamentablemente, hay que tener mucho, pero mucho cuidado con esta clase de personas que no tienen mucho lo que es el conocimiento de realizar una nota de prensa o una noticia, cómo redactarla o cómo relatarla para todos los audientes o los oyentes también.
0: Gracias. Tú has tenido la posibilidad de trabajar en el área del periodismo, ¿no es
1: claro,
0: cierto?
1: Sí.
0: Y claro, lo que siempre se tiene en cuenta, de acuerdo al medio, es la búsqueda de la parte y contraparte, verificar si esa noticia es verdadera.
1: Claro que sí. Tienes que estar entre la espada y la pared en algún momento, ¿no? Uh-huh. Tienes que ponerte al medio, tienes que escuchar a los dos lados.
0: Y eso es fundamental. Eso es fundamental. Bueno, ¿Qué hicimos el fin de semana? ¿Cuál fue tu movimiento cultural?
1: El primero, querido Rolito, uh-huh. Bueno, ya nos ha llegado lo que es justamente la invitación acá, lo que estábamos hablando, querido Rolito, para el bloque pesado, la bloque mayor del transporte pesado, que es uno de los bloques más grandes dentro de esta morenada, del espectacular transporte pesado. Los compadres, a ver, te voy a hacer la entrega, querido contenido. Mientras
0: gracias.
1: Tanto, claro que sí, claro que sí.
0: Después vamos a desglosar todo.
1: Claro, claro que sí, pero en esta situación, esta invitación, nuestros queridos compadres, bueno, nos han felicitado, como siempre, por realizar la cobertura a esta clase de eventos donde muchos de los colegas van a realizar o van a hacer la cobertura. Son pocos los medios que vamos a apoyar esta clase de eventos.
0: Bueno, ¿algo más? ¿Fin de semana?
1: Esto ha sido el día viernes. El día sábado se ha realizado lo que era también la entrada en la zona de Cotacota, queridos amigos, amigas, donde ya ha participado más de 23 fraternidades, entonces ha sido algo muy bonito. Don Juan Carlitos, quien es el presidente de la asociación de Cotacota, ha estado muy contento porque ha habido también una aceptación de parte de toda la población que vive por ahí, los vecinos, ¿no?
0: Bueno, pues todo esto lo vamos a desglosar más adelante. Y nosotros vamos a hablarle de la Feria Dominical de las Culturas, que el día domingo revivió, digámoslo así, en esas palabras, con un poco de lo que representaba nuestra feria dominical a la que estábamos acostumbrados. Un solo escenario, varios artistas, presencia femenina bastante fuerte, el grupo diverso, claro. Nina Naira también de por medio en este evento, artesanos, productores que también aprovechan el momento para vender algunos productos y dentro de lo que representa esta actividad de día domingo. El día viernes la agrupación Doble Vía presentó oficialmente su más reciente videoclip titulado recomendado El Pasante, y también le vamos a tener información sobre este lanzamiento, que ya se está haciendo costumbre, Deito. Los grupos van preparando a la gente para la emisión de algún videoclip en especial.
1: Claro que sí, tú mismo lo dijiste, Rolando, muchos de los grupos, y en algún momento hemos participado, hemos sido parte de esta clase de lanzamientos, grupos muy reconocidos, y es lo más bonito de que los mismos artistas ya ponen previas de cómo va, se está realizando el videoclip, quiénes están actuando, o qué elenco o cuerpo de baile les está acompañando. Es lo más bonito, y en algún momento muchos de los artistas dan mucha, pero mucha fidedigna a lo que son las redes sociales, porque por mediante eso ellos están disparando mucho, pero mucho material.
0: Así es. Bueno, cerramos este bloquecito, vamos con música. La agrupación Huayna Huila, que estuvo presentando la pasada semana su más reciente trabajo musical, está presente con nosotros a través de este ritmo de la Cuyahuada. Me encantó muchísimo la presentación de este tema el día de
1: miércoles
0: allá en el Hotel Presidente, porque nos hicieron escuchar la versión original, que es de 1968. Así que uno puede ver la diferencia abismal de sonido de esa época con la actual, pero mantiene la misma esencia, mantiene el mismo gusto. No sabía que el compositor de esta canción era papá de Justo Fuentes, por ejemplo, un gran amigo también de los medios de comunicación. Vamos entonces junto a Huayna Huila y este ritmo de Cuyahuada paseña, grabado en la zona sur, nada más y nada menos que con un gusto especial, irrumpiendo de repente un poco en lo que significa la zona sur, el eje troncal de la avenida principal y también las arterias de la zona sur. Dime si es verdad, Huayna Huila.

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Lalo, te adora y te ama, Emi. Perdónale, no seas mala.

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1: Hermanas, hermanos espirituales, ¿cómo están? Aquí nomás nosotros, hablando para todos aquellos hermanos que nos están llegando a escuchar. El que les habla, yo soy el hermano Santino, juntamente con la hermana Guadalupe, mi esposa, y juntamente con el hermano Emerson, médico tradicional, y también con el hermano Santiago. Cuatro médicos tradicionales, coyiris naturistas, que estamos esperándote con las manos abiertas para ver qué problemas tienes en la salud, hermanos. Siempre yo te voy a decir cuántos médicos tradicionales se hacen pasar por mi nombre. Hermanas, hermanos, yo no vendo en la calle, yo no hago propaganda en las calles, tampoco mi casa es alquilado, sinceramente no tengo otras oficinas, no tengo otros consultorios. Mi única casa, yo atiendo en mi propia casa, en mi propio hogar. Un saludo cordial a todos los hermanos peruanos que me están llegando a escuchar, porque muchos hermanos del lugar del lado del Perú han venido hasta Bolivia, hasta mi consultorio, Sumacoyauta, hasta la casa, a decirme, hermano Santino, he escuchado tu programa, he escuchado tus testimonios que tantos hermanos has curado. Ahora he venido para que vos también me veas qué es lo que tengo. Me siento enfermo, me siento mal. No me confundas con otros hermanos médicos tradicionales. Yo aquí personalmente te voy a atender o juntamente con la hermana Guadalupe, el hermano Emerson, pregúntate, porque ellos son especialistas. Te van a detectar tus enfermedades, de qué estás mal. ¿De qué te sientes enfermo? Así como yo te estoy aconsejando qué hierbas, qué plantas, qué verduritas podrías tomarte, no vas a venir en vano, hermanito. Nosotros te vamos a regalar un folleto. Ahí está anotadito todo con qué hierbas, con qué plantitas podrías tomarte. ¿Me entiendes, hermanito? No vas a venir en vano. Pero si estás avanzadito, si estás mal, quieres curarte de una vez, no quieres estar sufriendo con tus enfermedades, de los riñones, del hígado, de los pulmones, de la gastritis, de la matriz, de la próstata, de la vista, de la naira. ¿Cuántos hermanos sufren también del ojo? Hay a veces naira charpu, de lejos ya no puedes ver, opaco nomás estás viendo. Con el sistema nervioso, con la estrés de tanta preocupación, a veces muchos hermanos también se enferman, hermano. Nosotros vamos a detectar tu enfermedad mediante el pulso de la vena. Por eso, como te dije, muchos están haciéndose pasar como el hermano Santino. No, hermanitos, no se dejen engañar. Yo, personalmente, si quieres visitarme, quieres conocerme, hermano, ven a mi casa, a mi hogar, hermanito. Sácate tiempo para tu salud, para tu enfermedad, hermano. Ahí vamos a ver, como dije bien claro, nosotros vemos en la sagrada hoja de coca también enfermedades hecho por la gente también. No solamente por la madre tierra Pachamama, también hecho por la gente. De repente, hermanito, hay a veces tienes gente mala. Hay gente mala que hace muchas cosas para que vos te enfermes, hermano. Hermanito lindo, por eso vos tráete tu coquita. 5 bolivianos de coquita comprate, hazte dormir en tu almohada. Y cuando quieras venir, tráete con todo fe en tu corazón, en tu chuima. Y vamos a rastrear ahí qué es lo que tienes, si eres para doctor. Porque a veces hoy en día, ya te he dicho bien claro, hermanita, hermanito lindo espiritual, hay a veces doctor, no te va a poder pescar cuando la enfermedad está hecho por la gente o está hecho por la madre tierra Pachamama. Con ese rayo, limpo, susto, choque de aire, ¿cuántas enfermedades malignos que hay, hermanito? O si no, también tráete tu tierra. Tráete tierrita, hermano. Ahí vamos a ver también, cuando vos te vas a hacer tu tierrita, tu coquita, tráete. Tal vez también estás donde te has asustado, o donde has pisado el rayo, o donde ha caído el rayo, o de repente donde has pisado, o de repente algo te han arrojado. Tráete tu tierra de tu casa, hermanito. Ahí vamos a rastrear también mediante la sagrada hoja de coca si son enfermedades espirituales o no son, hermanitos. Nosotros somos médicos tradicionales, hermanitos, matriculados por el Ministerio de Salud. Yo siempre te voy a decir, hermanita, hermano lindo, no vayas a cualquier otros médicos tradicionales que no son matriculados. Discúlpenme la palabra, si tú vas a ir a un naturista, a un médico tradicional, a un consultorio, primeramente pedí si son matriculados o no son matriculados. Si tienen autorización de la Confederación, de la Federación de Médicos Tradicionales. Porque cuántos hay a veces se hacen pasar de médicos tradicionales sin tener una matriculación, hermano. Hermanas, hermanos espirituales. Por eso quiero que me visites al hogar, a la casa. Nosotros tenemos bastantes testimonios. Por eso hoy en día también quiero que escuchen a estos hermanos que nosotros les hemos curado, han venido totalmente enfermos de su enfermedad y también hemos pescado en la sagrada hoja de coca enfermedades espirituales y también hecho por la gente. Y gracias a Dios, a nuestro Creador, a nuestro Salvador, nosotros hemos curado a los hermanos. Vamos a escuchar estos testimonios a estos hermanos.
2: Hermanos espirituales, como siempre, cada día muchos hermanos vienen a darnos diferentes testimonios que nosotros hemos curado aquí gracias a nuestro Señor, a nuestro Creador. Por eso también esta hermanita ha venido. ¿De dónde has venido, hermanita? de Chipamaya, ha venido totalmente, más antes ha venido enfermita, totalmente mal, espiritualmente y también corporalmente. Pero ahora la hermanita ha venido agazadito su papita, agazadito su tuntita, agazadito su chunito, diciéndome: hermano Santino, te lo estoy trayendo de agradecimiento, esta papita, este chunito, esta tuntita, por lo que vos me has curado, me has sanado. Yo he ido a muchos hospitales, he ido a muchos curanderos, he ido a muchos médicos tradicionales, pero no me han podido curar, dice la hermanita. Pero ahora he venido aquí a visitarte a la casa Sumacoya Uta, hermano Santino, ahora ya estoy bien feliz, contento, curado, ya camino bien, ya estoy bien. Por eso esta hermanita quiere hablar, quiere dar su propio testimonio. ¿Es así, no, hermanita? ¿Vos qué dirías a los hermanos que nos están escuchando?

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1: Vos, hermanita, has venido totalmente enfermito, no podías caminar, te ardía la planta de pies, tu rodilla te dolía, tenías reumatismo, artritis, tu riñón inflamado, tu hígado, hincha, totalmente te has complicado, hermana, con la enfermedad. Y asimismo también hemos visto espiritualmente, a veces la gente mala te ha hecho muchas cosas también, hermanita. Nosotros te le hemos preparado la medicina adecuada para tu enfermedad, has tomado, has hecho un tratamiento. Ahora, ¿cómo te sientes, hermanita?
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1: Ahora ya estás bien, hermanita, ya estás san.
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1: Bien, hermanita, ahora ya estás bien, gracias a nuestro Señor, a nuestro Creador. Ahora ya te estás caminando bien, gracias a nuestro Creador y también que te le hemos preparado una medicina adecuada, ¿no, hermanita? Entonces que sea un jayaya.
2: Así es, hermanitos espirituales. Estas hermanitas han venido totalmente enfermitas a la casa Sumacoyauta, pero aquí han llegado de un mes. De dos meses totalmente sanos. Gracias a nuestro Creador, a nuestro Salvador, y también que nos brinda las plantas, las hierbas. Hermanos espirituales, hermanos del alma, yo siempre les voy a decir esto: cuídense, porque hoy en día, ¿cuántos hermanos siempre han venido cuando ya están totalmente desahuciados en el doctor? Ese rato ya es tarde. Ni yo ya te voy a poder tratar, hermanito. Mejor te voy a decir, anda nomás, hermano, igualmente. Entonces, hermanitos lindos espirituales, si tú, hermanita, hermano lindo, hay a veces sufres también de diferentes enfermedades. ¿Cuántos hermanos me escriben, me dicen, hermano Santino, a veces yo sufro de la vista? ¿Por qué no te puedes tomar por lo menos un zumo de zanahoria para que te dé vitaminas en la vista, hermano, cada mañana? ¡Qué lindo! Muchas cosas que hay para la vista, hermanito. Ahora muchos hermanos también me llaman, me dicen, hermano Santino, yo sufro de la próstata, cada día me llaman, hermanos. Ya te he dicho, hermanito, ¿por qué no te dirías tomarte esta planta de lisaño? O también Quisguara. Hermano, vos conoces Quisguara. En el campo está dando Quisguara. Eso has de hervir un amasito en 2-3 litros de agua. Eso tomalo cada día, 3 veces al día. Durante 15 a 20 días, ahí vas a ver un poco de resultado. Si no hay Quisguara, Yantén, hermano, cara Yantén, ¿conoces? Qué lindo para la próstata, hermanito. Si no hay yantencito, hermanos de los yungas, conocen, o si no, comprate, hermanito, hojas de achuguete, del achuguete su hoja, hermano. Qué lindo para la próstata, hermanito. Siempre has de hervir en 2-3 litros de agüita, hermano. Y esa agua, tomalo como agua de tiempo. Si no hay hoja de achuguete, hermano, ¿conoces vos alfa? Alfa, alfa, ¿conoces la alfa, hermano? lo que le estamos dando al conejo. Esito, pues, hazte como un juguito, hermano, cada mañana tómalo. Tantas plantas, tantas hierbas que Dios, nuestro Creador, nos brinda, hermanos. Por eso vamos a estar dando, siempre vamos a estar dando consejos cada día, hermanitos. De repente, tal vez me estoy olvidando de una enfermedad, dime en mi número al 789-12-202. Escríbeme en el WhatsApp, hermano, y ahí también te voy a estar dando consejos, orientaciones. Hermanos, ¿qué hierbitas, qué plantitas podrías tomarte? Pero si es que estás diciendo, muchos hermanos me dicen, hermano, he tomado esas plantitas que me has recetado, me ha calmado, pero sí, yo estoy lo mismo. Es porque ya debe ser que ya estás un poco avanzada, hermanita. Si estás avanzada, no dejes que tu enfermedad más y más avance. Visítame al hogar, a la casa, y nosotros te vamos a ver, te vamos a diagnosticar tu enfermedad. Entonces, seguiremos escuchando a todos aquellos hermanos, tantos testimonios que nos han llegado, para que ustedes también escuchen cómo han llegado estos hermanos enfermos, ahora cómo también ya están, gracias a Dios, totalmente sanos. Vamos a seguir escuchando este testimonio, hermanitos.
1: Hermanos, como siempre aquí, viniendo todos los hermanos que nosotros hemos curado, hemos sanado, hemos salvado, a muchos hermanos que han venido con diferentes problemas en la salud, tanto espiritual, tanto con la enfermedad, hermanas, hermanos. Así como los hermanos se han curado, aquí también vienen a visitarnos ya sanos de la enfermedad. Así como han llegado enfermos, nosotros se lo preparamos la medicina adecuada para su enfermedad. Ahora también esta hermanita ha venido de San Andrés de Machaca, totalmente enfermita, totalmente mal. Le dolía más que todo su cuerpo, los riñones, la matriz, tenía muchas cosas, enfermedades que ella no ha podido superar. Ahora ha venido aquí a la casa Sumacoyauta de un mes y a decirme, hermano Santino, ahora ya me siento sana. Desde ese día que me has dado la medicina, he llegado a tomar día tras día. Ahora ya he llegado totalmente sana a decirte gracias, hermano Santino. Por eso esta hermanita quiere dar también su testimonio aquí en la casa Sumacoyauta, quiere dar ese pequeño testimonio.

0: Y gracias al hermano Santino, estoy bien ahora, me encuentro sano y también les puedo pedir, vengan, vengan, no esperen, digamos, hasta el último con sus enfermedades. Y acá, mira, yo no sé, así por casual escuché y yo vine y ahora estoy sana. Y yo me siento bien, por eso ahora este testimonio estoy dando y quiero que vengan, no esperen hasta el final, cúrense y yo confío en él y yo tengo fe en el Señor y gracias a eso también estoy sana ahora y por eso estoy acá dando ese testimonio y quiero que vengan.
1: Así es, hermanita, tú has venido con estas dolencias en la cintura, te dolía cintura, tenías una infección fuerte, has ido al doctor, pero tal vez no te han podido detectar o curar, pero gracias a nuestro Creador, a nuestro Salvador, te le hemos preparado la medicina, pero ahora has llegado a tomar cada día y cada día tomando la medicina has visto el resultado. Ahora has venido a visitarme, de aquí da un tiempo a decirme, hermano Santino, ahora sí ya estoy sano, gracias. Ahora vos, hermanita, ya estás bien, ya estás sana con la medicina que te le hemos preparado. ¿No, hermana?
0: Sí, así es, hermano Santino. Estoy sana y gracias, hermano Santino. Estoy sana. Gracias.
1: Bien, hermanita, tal vez a las hermanitas quieres decirles aquí que nos están llegando a escuchar en Aymara algunas palabritas para que vengan, o tal vez así también, hermanita, así para despedirnos, ¿no?
0: Sí, mi hermano Santino, me despido y gracias siempre, gracias al Señor y gracias al hermano Santino. Eso sería todo,
1: Bueno,
0: gracias.
1: hermanita, entonces un jayaya que sea buena hora, ¿ya?
2: Estos son los testimonios que nosotros, hermanos, hemos curado a estas hermanitas. Y tenemos bastantes testimonios que muchos hermanos también nos han dado, hermano. Por eso van a estar llegando a escuchar cada día. Ahora, si es que usted se siente enfermito, hermana, se siente mal, visítanos a la casa, al hogar. Sácate tiempito, hermanita, para que te vengas. Nosotros te vamos a atender siempre con todo corazón, hermanos. De repente usted, hermanita, tienes enfermedades hecho por Dios o hecho por la madre tierra Pachamama o hecho por la mala gente. Por eso yo te voy a decir, nosotros te vamos a ver. Te vamos a diagnosticar tu enfermedad mediante la vista, mediante el pulso de la vena y la lengua. Si no, vamos a ver ahí mismo con las máquinas especializadas que nosotros tenemos que detectan enfermedades de cabeza a pies, juntamente con el hermano Emerson, juntamente con la hermana Guadalupe y juntamente también con el hermano Santiago. Nosotros, hermana, hermano, estamos atendiendo todos los días, lunes, martes, miércoles, jueves, viernes, sábado, hasta domingos más atendemos, hermanito. ¿Ya? 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Nosotros vivimos en la Ciudad del Alto, carretera Copacabana, ex parada 8. Memorízate bien, hermano. Ex parada 8. Todos conocemos ex parada 8. 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Te vas a quedar en ex parada 8 en el primer semáforo. Al chofer le vas a decir: déjame ex parada 8. Al frentecito, a unos manos, a unos pasitos está mi casa, mi hogar. Clarito es mi casa atrayente, hermanos, para que te des de cuenta, siempre lo he hecho, hermanito, para que ubiques rápido, lo he hecho, hermano. Es una casa de 4 pisos, hermanita, hermanito. Clarito es de color verde limón con

0: vidrios negros y vidrios, hermanito. Ahí encima está el monumento, la chacana, la cruz andina, se dice, hermano. Color huipala, clarito te vas a dar de cuenta. Ahí está con, al medio con unas manos grandes agarrando la coquita, hermano. Eso es mi logotipo, hermano. Entonces, para que te des de cuenta, le he colocado esa chacana, hermanito. Todos conocen. Vos preguntate a los hermanas, a las hermanas que se están vendiéndose por ahí. Hermanito, ¿dónde es la casa Suma Coya Uta? Te va a decir. Allá está, espero. Clarito se está notando, te van a estar diciendo. O si no, hermanita, llámanos a nuestro número de celular para cualquier cosa. De repente, hermanita, ¿quieres hacer una cita? Llámame. De repente vas a estar queriendo venir de lejos, llámame. Pero eso sí, siempre les voy a recordar, hermano. Yo no voy a otros lugares. Cuidado que estén. Muchos hermanos han venido también, como en el Perú te dije, se están haciéndose pasar de mi persona. No, hermanos. Personalmente en mi casa yo les voy a atender. Más no camino, hermanitos. 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Hermanos, ha sido un placer siempre dándoles estos consejos secretos. Dios les dé bendiciones.
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